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1: 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Exactamente las 19 horas con 14 minutos.
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3: Exactamente las 19 horas con 44 minutos. Exactamente las 19 horas con 44 minutos.
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3: Exactamente las 19 horas con 45
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7: Exactamente las 20 horas con 16 minutos.

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1: Exactamente las 20 horas con 19 minutos.

0: Exactamente las 20 horas con 24 minutos.
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0: Exactamente las 20 horas con 24 minutos.

0: Exactamente las 20 horas con 33 minutos.
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1: Exactamente las 20 horas con 36 minutos.

0: Exactamente las 20 horas con 40 minutos.
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0: Exactamente las 20 horas con 40 minutos.

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1: Exactamente las 20 horas con 49 minutos.

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1: Exactamente las 20 horas con 58 minutos.

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5: Ok, aquí estamos, señoras y señores. Bienvenidos y bienvenidas a nuestro programa el día de hoy, cuando marcamos las 21 horas con 5 minutos. Estamos con todas las ganas de acompañarles en esta noche, así, en este viaje por el tiempo. Y por supuesto, nosotros acá desde las catacumbas satelitales, donde vamos a recordar temas inolvidables que van a evocar esos momentos y recuerdos que están guardados en nuestra mente. Así es que pueden comunicarse con nosotros al 0999-46-5693. Con todo gusto estamos para complacerles, así es que donde quiera que estén, a todos ustedes, gracias. Aquí vamos a empezar entonces nuestro programa en esta noche.

0: Así empezamos con la música de ABBA. Todo al ganador. 21 horas con 7 minutos.
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Bueno, así estamos empezando el programa con la música de ABBA y el tema The Winner Take It All. Todo el ganador. Manolo Mendoza nos escucha. Buenas noches. Qué gusto acompañarles en esta noche. Una noche especial, una noche de temas inolvidables que solamente aquí en RBT Satelital lo escuchan. Quienes nos escuchan a través de nuestra página web www.rbtradio.com. Buenas noches. Qué gusto. Estamos para complacerles esta noche y, por supuesto, pues, una noche de amigos, una noche de grandes temas como este de Alberto Plaza, Bandido.

0: Clásico de Ringo esta noche, sonando con Whitney Houston. I will always love you. Bueno, vamos a la pausa, estamos de regreso, no se cambien, ya retornamos en esta noche con más música.
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0: Aquí estamos con ustedes. ¿Cómo vamos? Gracias a quienes están comunicándose con nosotros a través del 0999-465693. Hola a todos, ¿cómo estamos? Aquí estamos para complacerles. Nuestros oyentes que nos escuchan en los taxis, gracias, un fuerte abrazo. Quienes están martillando con nuestra señal, gracias, muy gentiles de su parte. En las carreteras, ahí estamos también, somos tu mejor compañía. 21 horas con 23 minutos. Complacemos con la música de Leo Dan. La radio está tocando tu canción.

0: Este es un clásico de oro definitivamente con Leo Dan, Leopoldo Dante. La radio está tocando tu canción. Sí, aquí ponemos tu canción, tus canciones favoritas, canciones que evocan momentos inolvidables, solamente aquí en RBT Satelital. Los aplausos para Ana Gabriel. Hasta que te conocí. Una noche plena de temas inolvidables en esta noche.
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Bueno, aquí estamos escuchando al poeta de la bachata, Juan Luis Guerra. Sí, Juan Luis Guerra Seijas, el gran artista que prácticamente, pues, dio la vuelta al mundo con la bachata.

Bueno, el hombre que le dio la vuelta al mundo con la bachata, ¿no? La hizo elegante, la hizo jazz. Juan Luis Guerra, desde su álbum Bachata Rosa, teníamos dos canciones buenazas, ¿no? Bueno, pues, la canción Bachata Rosa está inspirada en la esposa Nora Vega, en su esposa Nora Vega, a quien conoció en Berkeley a inicios de los años 80, ¿no? Aunque él nunca lo confirmó oficialmente, versos como Yo soy satélite y tú eres mi sol se atribuyen a ella. Por ejemplo, el tema Burbujas de Amor del año 1990, que sonó primero, es el track número 2 del mismo álbum, Bachata Rosa. Es quizás su bachata más famosa, Burbujas de Amor. Y esta canción titulada Bachata Rosa. Son todo un poema de entrega total. Imagínate regalar una rosa, la encontró en el camino y no sé si está desnuda o tiene un solo vestido. Qué buena canción, son las 21:43, el 2x1, sonando con Juan Luis Guerra en esta noche, con dos canciones de oro que solamente aquí en RBT Satelital escuchas. Décadas de buena música, de gloria, de grandes éxitos de toda la vida. Solamente aquí en RBT Satelital te escuchas. La escuchas todos los domingos en nuestro programa de Retorno a Casa. Nuestro siguiente invitado es el príncipe de la bachata moderna. Hablando de bachatas, de esas románticas buenas. Se trata de Prince Royce. Bueno, Geoffrey Royce en Rojas nos trae una canción buenaza que sonó mucho en el año 2015. Aquí está con el tema Te robaré. Prince Royce es considerado el que modernizó la bachata. Sí, señor, la mezcló con R&B y el pop en inglés.

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Bueno, definitivamente esta canción fue un bombazo en el año 2014. Sí. Llegó al puesto número 4 de la Hot Latin Song de la Billboard, número 1 en Tropical Airplay y número 3 en Latin Pop Song. En México y España también entró en el top 30. Esta canción es perfecta para escuchar esta noche. La canción del Prince Royce. Sí, señor, Prince Royce. Es la típica historia de esta canción de amor prohibido y atrevido, ¿no? Donde el chico le dice a la chica que aunque ella ya tenga otro novio, pues él la va a robar porque su amor es más grande. Muy romántica esta canción, ¿eh? A ritmo de bachata. Vamos a la pausa, son las 21:47.

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4: Las 21 horas y 50 minutos.
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6: Vamos con más. Vamos ahora con Alejandro Sanz. La fuerza del corazón.

La canción de Alejandro Sanz en esta noche y el tema de la fuerza del corazón. Son las 21 horas con 55 minutos. Vamos con Alejandro Fernández. Me dediqué a perderte. Sus mensajes, bienvenidos al 0999-465693. Pueden visitar nuestra página web, por favor, ahí también nos escuchan. 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Entras a Facebook y ahí entras y te encuentras con nuestra foto, con nuestro flyer. Y le haces un like, por favor.

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1: Las 22 horas y 2 minutos.

Avanzamos con más y ahora Hanson. 22 horas 7 minutos. Con un saludo muy fraternal en Ventanas. Nos escuchan vía Aquinsaloma. Buenas noches.

Preciosa canción, la de Hanson en esta noche, el tema I Will Come To You. Nos escuchan en buena fe, gracias. El reporte desde Los Ángeles, muy amables, me pidieron música de Menudo. Vamos con Menudo, Niña Luna. A los tiempos esta canción las programamos. Bueno, en la esperanza, sin la esperanza nos escuchan, gracias. Complacemos en Los Ángeles.

0: Francis Cabrel en esta noche sonando con el tema Todo aquello que escribí. Vamos a la pausa, estamos de regreso, no se cambien, más música, por supuesto, aquí en De Retorno a Casa. Buena música, buenos éxitos de todos los tiempos.
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4: Así es, aquí estamos con ustedes en esta noche, en De Retorno a Casa. ¿Ya estamos en casita? Qué bien, hay que prepararnos para una nueva semana de trabajo, definitivamente. Saludamos a Darwin Morán, nos está escuchando. Muchas gracias, aquí estamos, muy bien, acompañándoles en esta noche con buena música. Y por supuesto, Darwin Morán en San Camilo me parece que nos escucha en la sintonía de RBT Satelital. Vamos con más música.
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4: Aquí está Fernando Viergo en el 2x1. Cuando agosto era 21 y yo pienso en ti.

0: Dos canciones clásicas sonando en esta noche con Fernando Viergo. Yo pienso en ti.
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0: Muchas gracias a nuestros oyentes que nos están amplificando en Playa Grande. Nos amplifican. San Luis de Pambil, gracias al reporte. Chone, también nos están escuchando. Quienes nos escuchan a través de nuestra página web www.rbtradio.com. Gracias.

Bien, vamos a avanzar en esta noche y buena música, por supuesto. Saludamos a Darwin Morán, quien saluda a su compañera, su esposa, a Verónica Alejandra Avilés Araujo, una mujer luchadora que lo ayuda, que lo ha apoyado a salir adelante. Qué bien, felicidades. Aquí está una canción dedicada. Volver a empezar, Alejandro Lerner.

volver a empezar el tema de Alejandro Lerner. 22:49, avanzamos en esta noche. Temas inolvidables, temas que siempre nos han acompañado y que guardan momentos y evocan recuerdos de nuestra mente. Seguimos y los aplausos ahora son para Silvio Rodríguez. Ojalá. 22:49.

Wow, qué buenas canciones definitivamente sonando en esta noche. Silvio Rodríguez, el más grande trovador de la música cubana. Vamos ahora con Luis Eduardo Aute, desde España, el tema Sin tu latido, otro temazo de la música trova.

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1: 23 horas, 11 de la noche.
2: Las 23 horas, en punto.
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Víctor Heredia en esta noche sonando con la canción Sobreviviendo. Un fuerte abrazo a nuestros oyentes que nos están escuchando en las carreteras. Es un placer enorme acompañarles. Son las 23 horas con 10 minutos. 11 de la noche con 10 minutos en esta noche. Vamos ahora con Diango para complacerles. Sí, aquí está Diango. Esa mujer

La canción de José José en esta noche y el tema Soy Así. Muchas gracias a nuestros oyentes que nos escuchan en Cuatro Mangas. El reporte de todos ustedes. Vamos ahora con Yocio, Reina de Corazones.

Bien. Ahí estamos con Yosio para complacerles el tema Reina de Corazones. Un temazo a los años que escuchamos en esta noche. Bueno, hoy por razones de fuerza mayor nos vamos a despedir y un poquito más temprano. Y los dejo con Alejandro Lerner, el tema Secretos. Buenas noches, que tengan una excelente semana. Bendiciones.

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1: Exactamente las 23 horas con 37 minutos.

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1: Exactamente las 23 horas con 44 minutos.

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1: Exactamente las 23 horas con 51 minutos.

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1: Exactamente las 23 horas con 58 minutos.

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1: Exactamente las 0 horas con 5 minutos.

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1: Exactamente las 0 horas con 17 minutos.

0: exactamente las 0 horas con 21 minutos.
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1: Exactamente las 0 horas con 34 minutos.

0: Exactamente las 0 horas con 46 minutos.
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1: Exactamente las 0 horas con 50 minutos.

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1: Exactamente las 0 horas.

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2: Exactamente, la una de la madrugada con dos minutos.

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1: Exactamente, la una de la madrugada, con 9 minutos.

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1: Exactamente, la 1 de la madrugada con 36 minutos.

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1: Exactamente, la 1 de la madrugada con 56 minutos.

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1: Exactamente, las 2 de la madrugada con 33 minutos.

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1: Exactamente las 2 de la madrugada con 39 minutos.

0: Exactamente las 2 de la madrugada con 50 minutos.
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0: Exactamente las 2 de la madrugada con 50 minutos.

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1: Exactamente las 2 de la madrugada con 59 minutos.

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0: Exactamente las 3 de la madrugada con 51 minutos.
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0: exactamente las 4 de la madrugada con 18 minutos.
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0: Exactamente. Las cuatro.

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1: Exactamente las 4 de la madrugada con 40 minutos.

0: exactamente las 5 de la madrugada con 42 minutos.
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1: Exactamente las 6 de la mañana con 20 minutos.

¡Hermanos en todo el país! ¿Qué tal? Familia ecuatoriana, buenos días. Buenos días, Ecuador. Buenos días a toda la fuerza laboral ecuatoriana. Buenos días a nuestros amigos y amigas que se levantan muy por la mañana para empezar ya este nuevo día de labores. Hoy estamos lunes y el cuerpo lo sabe. Claro que lo sabe. Hoy es lunes 7 de septiembre del 2026. Ya estamos septiembre 7, ya ves. Ya ven, ya la próxima semana, quincena. Así es esto. Hoy estamos 7 de septiembre del 2026. Bienvenidos, amigos. Bienvenidas, amigas. A compartir las noticias aquí en la 91.5. Amigo satélite, lo que se viene. Atención, amigos, viene la pregunta. La tribuna pública. Tribuna abierta para ustedes, amigos. Aquí la voz del pueblo es la voz de Dios. Recuerde que puede mandar mensaje de texto normal, mensaje de voz al WhatsApp o la llamada directa. El teléfono que estará habilitado 0959-42-69-75. Ahí está el número, 0959-42-69-75. La pregunta de hoy, ¿a qué se refiere, amigo satélite? Ah, caray. All right. Muy bien, el amigo satélite dice que la pregunta de hoy se refiere, amigos, al tema de lo que se ha manifestado por parte del expresidente de los ecuatorianos, su amigo, el expresidente Correa. ¿Qué dice él? Que Ecuador, escuchen amigos, debería pedirle disculpas a México y entregarle a Jorge Glass para poder restablecer las relaciones bilaterales que están truncadas entre ambos países. Hay gente que ha dicho que no está de acuerdo. Hay gente que dice que sí está de acuerdo, que Ecuador debería pedirle disculpas a México y debería dárselo a Glass para restablecer las relaciones diplomáticas. Bueno, comentarios y comentarios, opiniones y opiniones. La pregunta es sobre este tema, amigos, y dice así. ¡Atención, amigos! ¡Viene! La pregunta. Lunes, 7 de septiembre. La pregunta dice, ¡atención! Atención, amigos, la pregunta para hoy lunes 7 de septiembre dice, ¿usted cree que Ecuador le debe pedir disculpas a México y entregarle a Jorge Glass para restablecer las relaciones bilaterales con ese país? ¿Sí o no? Comenten, amigos, comenten, llamen, opinen. Recuerden que su opinión es importante. El teléfono 0959-42-69-75. Ahí está el número. 0959-42-69-75. Repito la pregunta para hoy, amigos. La pregunta dice, ¿usted cree que Ecuador le debe pedir disculpas a México y entregarle a Jorge Glass para restablecer las relaciones bilaterales con ese país? ¿Sí o no?
llamen, comenten, escriban, manden audios. El teléfono 0959-42-69-75. El teléfono aquí en la 91.5.

0: La hora son las 6:30, Carlitos Sánchez. Buenos días, Carlitos, mi pana. Mi pana Carlitos Sánchez. Ya voy por la mañana saliendo a trabajar, saliendo a laborar para el sustento diario. Gente laboriosa, gente trabajadora, gente que siempre está atenta a seguir luchando por días mejores. Así que gracias, Carlitos. Gracias para usted. 6:31 a.m. Saludo para mi comadrita Esther y Casa, mi querida comadrita. Buenos días. Buenos días, comadrita. Salúdeme a mi ahijado, el ingeniero Eduardo Galarza. 6:31 a.m. Son las 6:31 aquí en el noticiero, amigos.
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0: Momento de la pausa publicitaria aquí en la 91.5. 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

0: son las 6 de la mañana con 36. Amigos y amigas, 6:36 aquí en el noticiero de la 91.5. Ha habido un pito en no sé si es en Manta, creo que es, donde el policía Willy, amigos, ha ido siguiendo a un sospechoso que antes ya lo habían metido preso porque lo encontraron con sustancias sujetas a fiscalización. El hombre más claro era bandido y andaba en una moto en contravía, sin luces, tratando de escapar de la justicia, y el policía lo sigue, el Willy. El hombre se mete en una casa y ahí fue el problema. Las personas que estaban ahí no le permitieron que el hombre haga su trabajo. Es más, ni siquiera se dejaron llevar la moto. Por más que el policía Willy hasta gas lacrimógeno les tuvo que tirar, y ahí la señora se aguantaba, amigos. Pero que déjelo salir al señor, le decía. ¿Ustedes por qué lo protegen? Déjelo, que yo quiero pedir los papeles, los documentos, nada más. Aquí no, esto es propiedad privada y nada. Oiga cómo se pusieron esas personas. Mejor dicho, era incontrolable. No sé si ustedes vieron el video, aquí está lo que pasó, amigos.
1: Ya, pero tiene 10 minutos que entró, permítame, por favor.
0: Ay.
2: Verá, señor, usted no es competente.
1: A ver.
2: Sí, señora.
0: Ahí está la señora que le
1: protegía. ¿Qué venía pidiendo? Ya.
2: A ver,
1: no complique las cosas, porque si no vamos a proceder de otra manera. Le estoy pidiendo con educación la cédula del señor. ¿Va a salir o no va a salir?
2: No va a salir, es propiedad privada, señor.
1: No hay problema, tienen que justificar. Entonces, que vaya Lupe, el dueño de la moto.
2: No,
1: retire
2: la moto. Puede llevarse la moto.
1: A ver, hágase un lado, señor.
2: Hágase un lado, señor. No tiene por qué ir a Lupe.
1: Hágase un lado, señor. Hágase un lado, señor. No me...
0: Ahí les tiró gas. No dejan que se lleve la moto. No dejan que el policía cumpla con su trabajo.
1: Le estoy llamando a usted hace rato, señor. ¿Por qué no sale?
0: Y no lo dejan salir al señor, amigos. Qué lío, Diosito lindo. El famoso policía Willy. Luego lo han demandado por haber ido a, ¿cómo se llama?, a tratar de invadir propiedad privada, dicen ellos. Que ahí lo metieron al sospechoso y no lo dejaban salir. Y además le dijeron, aquí no va a salir. Esto es propiedad privada y no va a salir. Ya, entonces me llevo la moto para que vaya el dueño, pues, a reclamarla. No permitieron. Y ahora lo han denunciado a este policía. Ahí está.
3: Respondiéndole a la señora, sí, todo ciudadano tiene la obligación de identificarse
0: en caso
3: de la ciudadanía, sea en físico o en digital. Mientras esté circulando dentro del territorio nacional, tienen toda la obligación de identificarse. Anoche, ¿qué fue? Que el señor estaba en un vehículo en contravía con las luces apagadas. Entonces sí nos llamó la atención, porque justo paró en un lugar donde aparentemente, bueno, denuncian que expenden sustancias y todas esas cosas que, bueno, últimamente no se les ha podido coger, como quien dice, en flagrancia, en roja, pero hace unos 6 meses atrás yo procedí a la detención de un ciudadano que se metió en esa casa de Tez Morena y él fue ingresado con 2 kilogramos prácticamente de pasta verde, que llamamos, ¿no? Y fue puesto a órdenes de la autoridad competente, como todo el procedimiento de ley. Estos señores, a raíz de eso, dijeron que por qué no se habían metido a la casa de ellos y me fueron a denunciar, de hecho, y únicamente solo a mí. Estábamos como los 8 policías, porque la intervención la hicimos con los compañeros de la DGI, pero me denunciaron solo a mí, a Willy, nadie más. Entonces, obviamente, ya mis abogados respondieron y no pasó a mayores, porque en realidad el procedimiento todo fue legal. Pero en esta ocasión, ellas intervinieron de manera, digamos, arbitraria, porque el problema, no el problema, el procedimiento no era con ellas. Entonces, amigos, cuando nosotros desconocemos muchas veces hasta dónde nosotros podemos llegar o intervenir, o sea, yo les dije incluso a ellas, estaban haciendo un live, ¿no? Pueden grabar, pueden hacer absolutamente todo, pero que mantengan la distancia y que me dejen hacer mi trabajo, cosa que ellos hicieron todo lo contrario. Como estaban como 10 personas prácticamente y nosotros estamos solo dos, nomás mi persona, claro, incluido mi persona, porque estamos con un señor oficial que también estaba ahí en el punto, ¿no? Pero ya después llegaron más compañeros. Entonces nosotros no podemos hacernos de aquí las víctimas, digamos, ¿no? Porque si sabemos que hacemos algo, estamos cometiendo una contravención, entonces debemos asumir como tal. Y en el momento que ellas, por más mujercitas que sean, que se abalancen hacia mí con la intención de agredirme, de, no sé, de alguna manera sujetarme el chaleco o algo, yo no puedo permitir eso. Entonces, ¿qué tengo que hacer? Neutralizar. ¿Haciendo uso de qué? Del gas. Pero no, como ellas dicen en todo momento, no, es que me pegaron, nadie le ha tocado. Ellos tienen cámaras incluso ahí. Incluso un video que subieron ayer en la noche un rato, estaba una hora, estaba haciéndose viral y bueno, yo dije, perfecto, qué bien que suban. Pero la gente se dio cuenta cómo se portaron ellos y empezaron a fundarse en redes.
0: Bueno, ahí está, amigos, lo que pasó con este famoso policía Willy. Qué lío, amigos, la plena. No lo dejaban que cumpla su trabajo, no lo dejaban. Dice don Félix Macías. ¡Don Félix! Buenos días, don Félix. Ya lo conocí. Ha sido bravísimo ese señor, como azucarado, bravo, mal encarado. Donde lo coja Will lo mete preso. No es que el otro le va a salir también con su cara de bravucón. No, paro, don Félix. Paro, don Félix. Buenos días, don Félix. Buenos días, don Félix. Dice don Félix, lo que más lo engoriló a el policía fue cuando le gritaron que el dinero que él regala es dinero sucio. Ah, vea usted. Sí se ha visto el video, don Félix. Buen día, licenciado. Claro que estoy de acuerdo que le pida disculpas al buen entendedor, pocas palabras. Y un saludo para Jonathan Maldonado. Gracias y bendiciones. Gracias, don Jonathan. 6:43 a.m. Revisamos la prensa nacional. Atención, amigos. ¿Qué dice la prensa? Diario El Universo. En su emisión central del día de hoy, patrimonio de la prefecta de Santo Domingo habría crecido en más de 3,6 millones de dólares en 6 años. La jueza dictó orden de prisión preventiva en su contra. No se formularon cargos al esposo de la funcionaria Wilmer Rivas porque no es procesado en la investigación y está inscrito como candidato a las seccionales. Le ha crecido el patrimonio a la prefecta de Santo Domingo. Oye, osito. 3,6 millones de dólares. ¿Será que ha de tener empresas grandes a nivel de todo el país para generar tremendos ingresos? A lo mejor, ¿no? Desde que investiguen. Importaciones navideñas rozan los 4 millones de dólares a julio y perfilan una temporada récord. Pero cuidado, amigos, que ya se anuncia el niño. Miren que ya está lloviendo. Ya estamos entrando en la etapa del niño. Ya dicen que a final de año va a ser fuerte la cosa. Yo sí me acuerdo cuando se inundaba el pantano, amigos. Todo el pantano quedaba bajo el agua. El sector acá de la isla quedaba bajo el agua. La Victoria. Todo eso, amigos. Dios quiera que este año no pase a mayores y que nuestras autoridades también hagan algo al respecto. Por ejemplo, amigos, el río Quevedo debe ser desasolvado en gran cantidad para que las aguas corran hacia abajo. Pero el problema es que Yo no he visto máquinas que están allá dentro del río sacando y drenando ese material que puede obstaculizar para que existan inundaciones. No es que ahí el río se puede desbordar. Estas tres entidades no están autorizadas para captar dinero público. Dice la noticia, ¿cuáles son? Atención, amigos,

0: estamos, confíalo únicamente a entidades autorizadas, señaló la superintendencia. ¿Qué más? Mono aullador, jaguar y venado de cola blanca son parte de las 59 especies de mamíferos identificadas en Cerro Blanco. Alias gerente vinculado con los comandos de la frontera es condenado a 13 años de prisión. Alias gerente. Yo conozco algunos alias gerentes, pero son otro tipo de gerentes.
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son las 6 de la mañana, 50 minutos, 6:50, aquí en el noticiero de la 91.5, amigos. La radio que está aquí, allá y en todas partes, informando para todo el Ecuador. Dice la, ¿cómo se llama?, aldía.com, el CNE aprueba oficialmente la candidatura de Jenny Domínguez por Movimiento Crecer en Mocache. El CNE dio luz verde y aprobó de manera oficial la candidatura de Jenny Domínguez allá en Mocache, amigos. Sí, amigos, por la lista 100. La confirmación pone fin a un pedido de expectativa en la militancia y seguidores de la actual administración municipal, consolidando su presencia en la carrera hacia los comicios seccionales del 2026 a través de sus plataformas oficiales. Domínguez, Jenny, celebró la noticia con un mensaje enfocado en la continuidad de su gestión. ¿Qué dijo la, cómo se llama, la alcaldesa que va a la reelección? El cambio ya es parte de todos nosotros, con grandes logros, con equidad, bienestar social y desarrollo. Hoy los invito a que sigamos juntos construyendo el Mocache que cada día decide crecer. Una vez más, el poder soberano es del pueblo, y que sea siempre la voluntad de Dios, expresó la autoridad local. Y también, atención amigos, el CNE aprobó

0: oficialmente la candidatura del doctor Alexis Matute y va por la lista 17 a la reelección a la alcaldía de Quevedo. ¿Ya ven? ¿Cumplen con los requisitos? No pasa nada, van tranquilamente a participar. La Junta Provincial Electoral de Los Ríos ha dado luz verde para la participación política de Alexis Fernando Matute Matute en los próximos comicios. Mediante notificación oficial, el organismo confirmó la calificación e inscripción de su candidatura para buscar la alcaldía del Cantón Quevedo. La decisión fue oficializada y notificada el 3 de septiembre, tal como consta en el documento Razón Resolución. En el artículo 1 de dicha resolución, el Pleno del Organismo Electoral resolvió aprobar la postulación de Matute bajo el auspicio del Partido Socialista Ecuatoriano, lista 17. Esta participación se enmarca en el proceso de las elecciones seccionales y del Consejo de Participación Ciudadana y Control Social. Así es que, amigos, si va a la reelección el actual alcalde de nuestra ciudad, el doctor Alexis Matute. 6:53 Son las 6:53. ¿Qué dice la pregunta para hoy, amigos? La pregunta. Aquí está la pregunta. ¿Usted cree que Ecuador le debe pedir disculpas a México y entregarle a Jorge Glass para restablecer las relaciones bilaterales con ese país? ¿Sí o no? Comenten, escriban, manden audios, llamen. Recuerden que su opinión es importante. El teléfono, anoten el teléfono, 0959-4269-75. Ahí está el número, 0959-4269-75. ¿Usted cree que Ecuador le debe pedir disculpas a México y entregarle a Jorge Glass para restablecer las relaciones bilaterales con ese país? ¿Sí o no? La pregunta aquí en el noticiero. Dice aquí un mensaje. Buenos días, licenciado, sobre la pregunta del día de hoy. No estoy de acuerdo. ¿Cómo va a creer usted que nuestro país le tenga que pedir disculpas a los mexicanos, allá ellos y nosotros acá? Que tenga buen día. Gracias, mi amigo. Licenciado desde Caracol, como siempre, escuchando fuerte y claro su noticiero sobre la pregunta del día de hoy. No estoy de acuerdo. Que viva nuestro país. Gracias, amigo de Caracol. Buenos días, amigo periodista. ¿Qué pasó con la basura? ¿Hasta cuándo vamos a tener amontonada la basura acá en mi sector? Todos los días espero y espero y no llega el recolector. Éxitos y excelente inicio de semana. Gracias, mi amigo. 6:55. Son las 6:55 aquí en el noticiero de la 91.5. Dicen que Aquiles Álvarez ha sido, ¿cómo se llama?, llevado de urgencia a un hospital en Guayaquil por complicación de su salud. Lo habrían embarcado en un helicóptero desde la cárcel, El Encuentro, para de ahí llevarlo directamente hasta un hospital en Guayaquil.
1: Y ecoviza.com, aquí comenzamos.
0: Ahí está.
2: Hacemos contacto enseguida con María Cecilia Largacha, quien sigue el caso del alcalde de Guayaquil, Aquiles Álvarez, quien está, como decimos, ingresado en un hospital del sur de la ciudad tras presentar problemas en su salud. María Cecilia, cuéntanos qué otros datos has podido conocer del caso.
3: Sí, ¿qué tal, Marisabel? ¿Cómo estás? Bueno, estamos ahora mismo, como tú puedes notar, en los bajos de la clínica El Cíbar, al sur de Guayaquil, donde esta mañana, como decíamos, fue trasladado el alcalde de la ciudad, Aquiles Álvarez, en helicóptero, que como todos saben, se encontraba recluido en la cárcel del Encuentro, en la provincia de Santa Elena. Bueno, los alrededores de la clínica, que está ubicada en el cruce de las calles Coronel y Cañar, están ahora, pues, llenos de policías, de militares, de familiares, de prensa y también de simpatizantes del alcalde, quienes están gritando arengas a su favor en la puerta de la clínica justo a la entrada de emergencias. Las calles han sido cerradas, se los contamos además por si acaso hay alguna persona que vaya a pasar por aquí, bueno, tome vías alternas. Ahora, usted en ese momento se estará preguntando qué pasó, por qué está el alcalde aquí y de qué se trató el quebranto en su salud. Hasta ahora no nos han confirmado nada dentro de la clínica y tampoco no hay una versión oficial de parte de familiares del alcalde. Quien ha dado un comunicado oficial es el SNAI. Lo que dice es que el traslado se realizó con el objetivo, eso lo dice en un comunicado, que el traslado se realizó con el objetivo de que la persona se realice exámenes médicos complementarios relacionados al funcionamiento de su vesícula y acorde al diagnóstico otorgado reciba la atención médica pertinente. Conversamos de forma extraoficial con alguien allegado al alcalde y nos decía que efectivamente que cuando él ingresó a la cárcel ya tenía problemas en la vesícula, cálculos en la vesícula, y que en un examen que le hicieron este fin de semana, bueno, este problema ha crecido bastante, que por eso tuvo que ser trasladado a la clínica. Si eso se llega a confirmar, nos decía también, el alcalde tendría que ser intervenido quirúrgicamente. Por ahora lo que les podemos contar es que estamos a la espera de que haya una información oficial de parte de la clínica, de parte de los familiares del alcalde. Mientras tanto, nosotros continuamos aquí para contarles todo lo que, todas las noticias que salgan de este lugar.
0: Muy bien, ahí estaban personas en los exteriores de la clínica, haciendo arengas a favor de el alcalde de Guayaquil. Dicen que ha tenido que ser trasladado urgentemente por complicaciones con su salud, particularmente con el tema de la vesícula. Sí, amigos, ese tema de la vesícula es bastante complicado, amigos. Los cálculos, esos son unos dolores terribles que le dan, amigos, terribles. A tal punto que a veces, ni la medicina le quita el dolor. Lo urgente es, la intervención quirúrgica. Caso contrario, es bien fregada la cosa, amigos. Es bien fregada la cosa. 6:59 a.m. Son las 6:59 aquí en el noticiero. Fernando Almeida, aquí ya sé lo que va a responder, yo ya sé. Aquí está mi pana Fernando Almeida. Dice, saben que no va a ganar la alcaldía, por eso lo dejan participar, ja, ja, ja, ja. ¿A quién? Ah, es sobre la... No, pues todos tienen aspiración, pues, Fernando. Cuando uno se inscribe con un equipo para ir a jugar fútbol, uno va con la ilusión de que es campeón. Así el otro esté bien armado y todo eso. Un saludo para doña Nelly Barco. Buenos días, doña Nelly. Acá dice un mensaje. Buenos días, licenciado. Le comento. Full lluvia, Babahoyo, Juan Montalvo. Ya está el niño, bendiciones. Sí, amigos, terrible la cosa, Diosito lindo. Terrible la cosa. Licenciado, buenos días. No solamente desasolvar el río Quevedo, también tomar precaución sobre el servicio del agua potable aquí en Quevedo. Recuerde usted que el agua viene desde Calope. Ah, claro, gracias, amigo. ¿Verdad, amigos? El agua que consumimos aquí en Quevedo viene desde Calope. Y recordemos que cada que hay, en invierno particularmente, tenemos problema de abastecimiento de agua. ¿Por qué? Porque en su mayoría viene con palizadas, tapa las cañerías. Y es un problema. Entonces, ahora que se anuncia el niño, deben hacer algún trabajo adicional para que la población no tenga este problema del agua potable. Gracias por la observación, amigo. Gracias a usted. 7:01. 7:01. Antes que se vaya Burray, mi pana. El gato Burray, un saludo para Félix, el gato Loor, y a su querida esposa, doña Marilyn, ya muy por la mañana, escuchando la radio, ¿Qué pasó con el Inter en la flota Bolívar? Dice mi pana Burray. El Inter ayer tenía que jugar, pero en el equipo rival, tuvieron un inconveniente, fallecimiento de un familiar, de alguno de los principales de ese equipo, y por aquello el partido tuvo que suspenderse. Sí, amigos, de última hora, son casos fortuitos que ocurren, y por aquello el partido se lo suspendió. Son las 7 de la mañana con 2 minutos en el noticiero, amigos.
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0: ¡Nos vamos a la pausa publicitaria! ¡Ya tenemos traumatólogo en Quevedo! ¡Ya tenemos al doctor Marco Guayas Medina! 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

0: las 7 de la mañana con 8 minutos. Saludos para mi pana Luchín, Luis Alvarado. Mi pana Luchito, lo vi el fin de semana allá por la cancha de San Camilo, donde estaba jugando el Torino. Allá lo vi a mi pana Luis Alvarado, Luchín. Atención, amigos, estoy viendo la página de Matices que hace una comunicación, una noticia. Dice, escuchen, amigos, a través de su cuenta oficial de Facebook, el alcalde de Quevedo, Alexis Matute, informó sobre inconvenientes relacionados con las rutas de recolección de basura en el cantón y señaló que la situación estaría vinculada a reparaciones constantes de la maquinaria disponible. En su publicación, Matute manifestó que pese a que las rutas ya se encontraban normalizadas, varios trabajadores no se habrían presentado a sus jornadas laborales, situación que, según indicó, ocurrió sin previo aviso ni justificación. ¿Qué dijo Alexis Matute? Cuando ya teníamos las rutas de recolección de basura normalizadas, ya ha estado todo normalizado. No, doctor, por mi sector no pasa. Por mi sector no pasa, se lo juro que no pasa por mi sector. No entra el carro, no entra. Y de repente va por ahí por la esquina, hay que estarle dando cacería para llevar la basura a botar. Pero dice, cuando ya teníamos las rutas de recolección de basura normalizadas y luego de reparaciones constantes de la maquinaria para que esté disponible, hoy, no, o sea, ayer dice, no se presentaron a trabajar 19 colaboradores sin aviso ni justificación. ¿Será que les deben? Nos comentan, dice, que politiqueros les estarían pagando para que se queden en sus casas y que ellos les pagan el día, todo con el firme propósito de que la basura no se recoja y el alcalde quede mal. ¿Será, amigos, que politiqueros se presten para pagarle el día a un trabajador de la recolección de basura para que no vaya, sabiendo que es público y notorio que simplemente los contratan así rápidamente para que hagan este trabajo? Entonces dice que le han comentado que politiqueros les estarían pagando el día a los chicos que hacen la recolección de basura para hacer quedar mal al alcalde, para que no vayan a trabajar. Su desarrollo en tiempo de politiquería, dice. El alcalde también cuestionó versiones de que de acuerdo con su publicación, atribuyen las ausencias a los... A ver, un ratito a la persona que está llamando, porque estoy con el celular, justamente leyendo aquí la noticia. Atribuyen las ausencias a los colaboradores a supuestos pagos para que permanezcan en sus domicilios. Matute calificó estas versiones como parte de un escenario de politiquería y sostuvo que tendrían como propósito afectar la imagen de la administración municipal. Ahora sí, llamen, amigos, ya está libre el teléfono, ya está libre. ¿Ustedes creen, amigos, que exista o existan personas que estén de políticos, como él lo llama, politiqueros, pagándole a estos chicos para que no vayan a trabajar, para hacerlo quedar mal al alcalde, pagarle el día completito, sin que hagan nada? Amigo de San Carlos, buen día.
1: Buenos días, licenciado.
0: Buen día, mi amigo.
1: Que Dios te lo bendiga.
0: Amén. Gracias.
1: Licenciado Darwin, la fiesta de San Carlos terminó.
0: Ajá.
1: pero la basura se ha quedado. Le ha gustado la fiesta, licenciado.
0: Oh.
1: No se va todavía. Ayer por mi parte pasó el recolector y nos dijo que ya no saquemos basura porque es el último día que va a pasar por ahí. Ya no la van a venir. Yo creo que están impagos, licenciado.
0: Impagos.
1: Entonces, el alcalde debe ser claro. De esos los fantasones y decir, ¿sabe qué? Es plata para la gente. Pero no va a andar mintiendo. Y respecto a la pregunta, licenciado, de México con Ecuador, no se puede pedirle disculpas a una persona que apoya la sinvergüencería y de gente que tiene boletos de captura. No, no, licenciado. Muchas gracias y buenos días.
0: Muy bien, gracias a usted, mi amigo. Gracias al amigo de San Carlos por su comentario a través de la 91.5. ¿Qué dicen acá los oyentes? Don Félix, otra vez, pero pague pues. Esas personas también necesitan. Pero téngalo por seguro, señor alcalde, que tienen asegurado mi voto para su próxima reelección a la alcaldía de Quevedo. Bueno, ahí está don Félix. Es que el alcalde dice que no es que le deben, que están al día. Él lo que dice es que el problema es que les están los politiqueros cogiendo a la gente que hace la recolección de basura para ellos pagarle el día para que no trabajen, para que Quevedo se siga acumulando de basura y hacer quedar mal al alcalde. Eso dice el alcalde en la página de Matices. De Matices. Dice aquí, amigo, buen día. El trabajo es muy duro y mal pagado. Por eso se retiran los trabajadores de la basura. Asombra con facilidad el alcalde, se inventa una y otra excusa. Pena, mi quevedito del alma. Pero ya falta más, menos para que se vaya. Bendiciones, amigos. Gracias a usted por su comentario. Licenciado, buenos días. En este momento hay una persona fallecida por arma de fuego por parte de sicarios a la altura del semáforo del Puente Sur, donde venden las picaditas. Aún no llegan las autoridades. Qué pena, amigos. Qué pena lo que nos dan la noticia, que hay una persona fallecida por arma de fuego. Licenciado, una canción, ayer se fue, tomó sus cosas y se puso y se fue a Panamá. Se le voló el loco al presidente Noboa junto a su hijo Jacobito. Y la pregunta y el grillete de Jacobito no funcionó. ¿Verdad, no? Lo han ido a buscar a todas las clínicas en Guayaquil donde supuestamente estaba operado Bucarán y no lo encontraron. Luego han ido a una donde se certificaba que estaba y eso ha sido una de cirugía plástica. No era como se llama la de la cirugía normal. La gran verdad, dice, es que los 8 carros que andan recogiendo basura en este momento, 5 carros están dañados. Uy, Diosito. Es que también esos carros vira y vira, vira y vira. También es, ¿cómo se llama? Es un desgaste, amigos. Pechón Molina, mi pana. Buenos días, Pechón. Que tenga un buen inicio de semana. Gracias, mi pana Pechón Molina. En sintonía de la radio, a tu querida esposa también, un saludo cordial. Vamos con el amigo correísta. Buenos días.
2: Buenos días, licenciado.
0: Buenos días, mi amigo.
2: Licenciado, sobre su pregunta.
0: ¿Ya?
2: Está bien que no pida perdón allá a México el presidente. Jorge Glass siga preso ahí. Pero que la presidenta de México le acepte y que lo deje llegar allá y que lo coja solamente por invadir cosas ajenas y que lo meta preso. Así debe ser.
0: Yeah.
2: Y el hombre, y lo de el loco Adalá, ya se le fue, dice que se le fue, pero eso es puro amarre. Son duros de la izquierda, todos de la derecha, puro amarre. Ahí están, Galito con su billete en fiesta narco, ahí no dijo nada. El otro está preso por simple cosa. Y todo viva la fiesta. ¿Oyó? Gracias. Discúlpeme. Sí.
0: No, está bien, usted tiene razón. Gracias, mi amigo. Ahí estaba el amigo, amigo correísta le tengo puesto aquí, amigo correísta para identificarlo al amigo, sí, amigos. Ahí va. Ojalá no me la corte Facebook, like. Ayer se fue

0: despidió.
1: No se despidió de nadie.
0: Y decidió batirse en duelo con
1: él. Ha de estar en Guayaquil, amigo. Ha de estar en Guayaquil. Ya dicen que se ha ido. Con Jacobito, con... Ese Bucarán es cosa seria. Y la plena lo que dice Fernando Almeida. Ahí sí, la plena, la plena. Y Jacobito no es que andaba con grillete. Y el grillete. ¿Cómo salió? Si es que ha salido, digo yo. Si es que ha salido. Ahora, si lo buscan, con el grillete lo pueden identificar, porque ese es un dispositivo electrónico controlable. Es como cuando a usted se le pierde un celular y usted lo tiene con rastreo. Usted sabe dónde está ese celular o un carro. De la misma forma, es ese grillete. ¿Dónde está el grillete? Ahí está Jacobito. A Glass lo metieron preso. A Aquiles lo metieron preso y lo condenaron supuestamente por sacarse el grillete. Y el otro con grillete y todo ya no está. ¿Cómo hablamos ahí? ¿Cómo quedamos ahí? Vamos a la pausa, amigos. Vamos a la pausa aquí en el noticiero de la 91.5.
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1: ¡Nos vamos a la pausa publicitaria! ¡Más rápido, amigos! Aquí en la 91.5. 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
1: La hora 7 de la mañana, 25 minutos. Son las 7:25. Licenciado, ¿qué es de la vida de la licenciada Luisa González de Quevedo? Fue a inscribir su candidatura por otro partido, a ver si la acepta. Vamos a ver si le aceptan por otro partido. Pero allá se fue Marcos Reina. ¿Qué dice mi sobrino Marcos Reina? Saludos, Darwin. Quisiera escuchar alguna respuesta lógica de algún seguidor de Novoa sobre los muchos comentarios lógicos sobre el grillete de Jacobo y la sentencia de Aquiles por estar sin grillete. Ah, ¿hiciste algún gol ayer en los profesionales? Nada, perdimos. Ayer no, pero el profesional juega sábado. Ayer jugué con Colombia y perdimos 3-0. Muchos bajos fuimos. La plena, amigos. Yuri Peter Aguayo. Esto se confirmó ayer, dice. A ver, aquí está lo que se confirmó. Policía Nacional confirma que Aydalá está internado en la clínica Borja. Ahí está. La Policía Nacional ha dado ya fe de que Bucarán está internado en la clínica Borja. Ahí está. Para las personas que dicen que ya se fue. Ayer se fue, tomó sus cosas y se puso a navegar. Aquí está en Ecuador, dice Peter Aguayo. Entonces, amigos, a veces uno juzga, amigos. Uno juzga, la plena. Nos dice Fernando Almeida que el otro se ha ido con el grillete. Yo digo, pero si el grillete tiene dispositivo electrónico, ya lo deben haber. No puede ni siquiera salir después del aeropuerto. Y si se va por algún lado, lo persiguen. Pero bueno, todos tenemos derecho a dudar también. También tenemos derecho a dudar. Ahí está abierto. Dice aquí Marco López, mi pana Marco López. Rata Darwin, dice. Y el que sabemos, ¿quién será el que sabemos? Háblame serio. Marco López. Ecuavisa fue a la clínica y no le encontraron, dice. ¿Hasta dónde? Yo también vi eso de Ecuavisa. La plena. Pero uno a veces no puede juzgar, amigo. ¿Qué será también, no? Bueno, cada cual tiene derecho también a opinar. Darwin, un buen día. Jorge Glass es secuestrado político. Tanto es así que Novoa asaltó la embajada mexicana violando normas internacionales para capturarlo. Y no puede entrar a una clínica a capturar a Aydalá, que lleva 41 años impune. 41 años impune. Uy, Diosito. Tanto tiempo. Buenos días, licenciado. Una pregunta. En buena fe, ¿ya están realizando revisiones técnicas vehiculares o no? Porque personas dicen que sí, que ellos han hecho hasta traspasos ya. Desconozco, amigos, desconozco. Un oyente en la línea telefónica. Adelante a la persona que está en la línea. Buenos días.
14: Buenos días, licenciado. Es que llega la licenciada Indira, está para el señor que habló en antes.
15: ¿Ya?
14: Correa jamás volverá. La revolución poco a poco se acabará. Y Abdalá morirá sin ser llevado a la justicia, lastimosamente.
1: Muy bien, gracias a usted, amigo. Otro oyente, adelante, buenos días.
16: ¿Qué pasa, licenciado? Buenos días, aquí es Jacobito y Aglalá. Cargan de esos grilletes turros, esos que compran en la bahía nomás, pues ya se les acabó la pila, ya pues que no saben dónde están.
1: Gracias por su comentario. Freddy Gil Rivera.
17: Darwin Reina Rogel, buenos días.
1: Buenos
17: Freddy
1: días.
17: Freddy Rivera, Intriago, te saluda. Conocido como Freddy Gil, pero de Gil, solo el apodo. Con respecto a lo que estás preguntando, Ecuador no ha dejado de tener relaciones comerciales con México. Solo se perdieron ciertas negociaciones por el Tratado de Libre Comercio que el mismo México no quiere darle ni al camarón ni al banano. Ahí te estoy pasando pruebas y todo lo demás. Y con respecto a lo de Bucarán, alguien dice que se ha escapado, pero no creo. El loco no se puede ir caminando, ya él ya está viejito. Con ese marcapaso en el corazón no se puede ir, es difícil que se haya ido. Y Jacobo es pastor, cuidado.
1: Muy bien, gracias a usted, amigo. Buenos días, licenciado. Por mi casa sí pasa la basura. Un día pasó 11 de la noche y no se puede entregar porque estos señores pasan. No recolectan y me quedé con la basura en la mano. Otro más. Buen día, licenciado. El alcalde vive engañado. ¿Cómo puede decir que está normalizado la recolección de basura? La 17 de marzo no pasa una semana. Parroquia 7 de octubre al fondo, calle octava, novena. Cada dos o tres días pasa. Y decir que es político, que al personal le pagan por no ir a trabajar, eso es una excusa. Simplemente la gente no va porque no tienen garantías de trabajo, no tienen vehículos recolectores. Esos carros hace rato que llegaron a su vida útil. Compre vehículos recolectores con la plata de la cuadra. Otros municipios más pequeños han comprado hasta 10 vehículos recolectores. Y nada. 7 de la mañana con 31 minutos, amigos. Son las 7:31 en el noticiero.
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1: ¡Nos vamos a la pausa publicitaria! 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
9: La hora son las 7 de la mañana con 37 minutos. Son las 7 horas 37 aquí en el noticiero.
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9: Nuestro invitado del día ya está aquí con nosotros. Nos acompaña el candidato Oxider, así le llamaba, Luis Alvario Zambrano. Luchito, buenos días.
11: Buenos días.
9: Buen día, mi padre.
11: Buenos días, excelente.
9: Buenos días, Lucho.
11: A ustedes, quienes conforman esta prestigiosa emisora, ¿no?
9: ¿Cómo así se dio su candidatura, Luchito? Porque aparentemente usted estaba fuera de foco.
11: Claro. Bueno, es un tema largo, ¿no? Pero le puedo comentar algo provisional. Había nuestro compañero, amigo, el concejal actual, ¿no? Jimmy Aguirre, en el cual estaba como candidato a la alcaldía por Avanza. Pero por varios motivos hubo una confusión en el cual pues él había dicho que iba a renunciar.
9: Claro.
11: Verbalmente lo había dicho. Bueno, está bien. Entonces, se dio las cosas, entonces queríamos que el capitán Guaizo vaya para que asuma la alcaldía por este movimiento Avanza. Y también estamos explicándole a nuestra querida concejal Kerly que ella también vaya, cualquiera de los dos. Entonces,
9: ya.
11: Pero nunca. Entonces, Unidad Popular, o sea, por la unificación que había, por la aceptación que había, me dijeron, no, vaya usted mejor porque usted tiene más aceptación. Le digo, no, yo no, porque es duro, ¿no? Claro. Y ganar la alcaldía es duro. Es
9: hay
11: un
9: que
11: reto,
9: tener plata
11: es un,
9: para,
11: claro,
9: es para un manejar reto, una campaña.
11: Es un reto bien complicado, difícil, ¿eh? Pero no imposible, no imposible. Estamos aquí, hay veces digo, no tanto el dinero, sino la voluntad popular, mi querido Darwin.
9: Claro.
11: Es la voluntad popular, entonces, donde muchos sectores de todo lo que es Quevedo, veíamos, ¿no?, que el apoyo incondicional que le brindaban a Lucho Alvario. Y por eso asumí este reto.
9: Usted cuando ganó de concejal, ganó con un buen margen de votos, este Luchito.
11: Sí, sí, sí, sí.
9: Pero ahí estuvo por la Revolución Ciudadana.
11: Por la Revolución. Ah, ese es otro tema, ¿no?
9: Ajá. ¿Qué pasó con la Revolución?
11: Oiga, mire, yo estaba de candidato, era el candidato por la RC en ese entonces.
9: Por la RC, claro.
11: Claro, a la alcaldía. Pero ¿qué pasa? Que llegó el doctor Matute, ¿no? El doctor Matute, mi amigo. Bueno, como vino direccionado directamente del presidente Rafael Correa, entonces me dejaron a un lado. Me llevaron a la concejalía, sí, pero creo que un pequeño malestar y yo no fui a la concejalía. No, no fui.
9: ¿Rechazó
11: sí,
9: eso?
11: Sí, algo así. No, porque había unos... algo... comentarios, ¿no? Comentarios. A veces como la inmadurez política, ¿no? Yo digo, inmadurez política, me pasó eso, entonces me quedé stand-by. Stand-by y bueno, las cosas han ido dando, se han ido dando.
9: ¿Pero usted hizo primarias en la Revolución también?
11: No.
9: No.
11: No, no, no.
9: ¿Dónde
11: no
9: hizo las primarias?
11: Yo hice las primarias en... pero fue hace 4 o 5 años, creo, ¿no?
9: No, no, ahora no hizo primaria.
11: No, no, no, me invitaron, fui invitado, eso sí, fui invitado. En Avanza. Entonces, hubo la oportunidad y estamos acá.
9: ¿No le han impugnado su candidatura, Luchito?
11: Sí, por ahí.
9: Ah, ¿ya está impugnado?
11: Sí, sí, me impugnaron, pero
9: ¿quién
11: bueno
9: impugnó?
11: Diga
9: para conocer.
11: Bueno, esas cosas ya pasaron, ya está subsanado, ¿no? Está subsanado, lo importante es estar acá, mi querido Darwin.
9: Ah, ya, pero y o sea, seguir. Le impugnaron, sí, pero ya pasó.
11: Ya pasó, sí, exactamente.
9: Ah, ya. O sea, ya está como candidato oficial.
11: Ah, todavía no, porque el CNE no certifica, ¿no?
9: Claro.
11: No certifica, pero estamos como precandidato.
9: Ya
11: como
9: precandidato,
11: sí. Esperemos que en los próximos días ya se concrete este tema.
9: Ahora, ¿no?, la pregunta de rigor, Lucho.
11: Por favor.
9: ¿Por qué quiere usted ser alcalde de Quevedo? ¿Qué proyectos tiene para la ciudad?
11: Oiga, esa es una gran pregunta y gracias. Mire, hay varios proyectos para Quevedo. Varios proyectos que en realidad hace falta. Por muchos años, nuestra querida gente quevedeña ha pedido un proyecto habitacional, con fines sociales.
9: Habitacional. ¿Ya?
11: Con fines sociales que en realidad muchas personas, el taxista, el señor que trabaja en el colectivo, uh-huh, a veces los mecánicos, el gremio mecánico, el gremio de los pescadores artesanales, muchas personas no tienen una vivienda digna donde vivir ellos. Con este proyecto que voy a presentar yo, ¿no? Un proyecto habitacional donde se va a llamar tu arriendo por tu casa. En vez de pagar un arriendo, paguen su propia casa. ¿Dónde se va?
9: ¿Cómo va a funcionar ahí?
11: Es un proyecto ambicioso.
9: ¿Dónde
11: ¿no?
9: están los terrenos?
11: Bueno, Quevedo tiene varios terrenos que se le han entregado a empresas,
9: ¿ya?,
11: para que hagan construcciones de vivienda y nunca lo han hecho.
9: No han hecho.
11: Entonces, esos terrenos
9: se van a revertir.
11: De revertir vienen de nuevo al municipio.
9: ¿Ya?
11: Entonces, en esos terrenos es que vamos a hacer los proyectos habitacional.
9: ¿Con qué recursos?
11: La plata ya lo vamos, eso lo voy a explicar después cuando ya esté ya en firme mi candidatura, ahí lo voy a explicar de qué manera y cómo.
9: Es que yo tengo miedo porque aquí vienen, ofrecen el oro y el uno ofreció anteriormente que a los 3 meses teníamos agua del pico de la llave. Abríamos la llave y tomamos agua, agua potable.
11: Eso es mentira.
9: Y ahora viene a ofrecer que
11: casa popular, eso sí.
9: Vivienda, ¿pero dónde?
11: Ya le digo, tenemos en varios sectores, hay terrenos, hay 4 hectáreas.
9: Pero revertir un terreno que ya fue entregado.
11: Ajá.
9: Eso demora bastante, pues, este Luchito.
11: Yo creo que demorará unos 3-4 meses, porque en realidad...
9: Más demora. Siquiera demora, bueno, un año eso.
11: Ese tema
9: para
11: ya...
9: poder revertir.
11: Ajá. Bueno, ese tema ya es tema jurídico, ¿no? Ya lo manejarán los jurídicos, ¿no?
9: Ajá.
11: Yo simplemente tengo el proyecto para que se haga realidad este proyecto de viviendas populares.
9: Ahora, los recursos te dicen que luego va a decir dónde salen.
11: Así es. No lo digo ahora. Ya sé dónde, ya tengo la idea. Sí. En conjunto con el pueblo quedeño, ¿no es cierto? El pueblo quedeño también va a estar ahí presente.
9: O sea, no, este no es proyecto, gratis tampoco, ¿no? Porque el que recibe su casa
11: tiene que pagar mensualmente.
9: La va a pagar su mensualidad.
11: Así es.
9: Pero
11: así
9: ella,
11: es
9: su propia casa.
11: Exactamente. Por eso se llama tu arriendo por tu casa.
9: Tu arriendo por tu
11: en
9: casa.
11: En vez de pagar un arriendo, paguen su propia casa.
9: ¿Cuánto puede, más o menos tiene diseñado usted?
11: En los cuatro años.
9: ¿Cuántas casas más o menos?
11: En 4 años de administración, 400 casas.
9: 400
11: así
9: casas.
11: Es.
9: Para mire, 400 familias, ¿no?
11: Claro, por supuesto. Yo hice un estudio en el 2022, algo así, donde familia, en una casa vivían hasta 3 familias. ¿Y sabe qué le preguntaba yo? ¿Cuánto ellos ganan semanal, mensual o quién sabe, no? ¿Y cuánto pagaban de arriendo? Uh-huh. Ganaban $600-$500. En 3 familias estamos hablando de $1,500.
9: Claro.
11: Una consulta yo le dije a ellos. ¿Y ustedes sí pueden pagar $100, $150, $200? Claro, por supuesto. Entonces ahí está.
9: Normal, Lucho. Pero el problema es que cuando hay estos planes así, los que tienen dinero se aprovechan, se inscriben, ellos son los dueños.
11: Ese,
9: y luego ellos subalquilan para recuperar.
11: Ah, ese es otro proyecto que tengo.
9: O sea, viene la viveza criolla también.
11: Sí, pero vamos a tener varios filtros, ¿no? Para que no tengamos estos problemas.
9: Ajá.
11: Tengo otro proyecto ambicioso a sí mismo, de entregarle, ¿no? Hacer el proyecto de varios terrenos ahí, o sea, no sé, unas 2 hectáreas. Y hacer lotes a sí mismo de 150 a 200 metros y entregarle, o sea, con todos los servicios, ¿no? Calle asfaltada, aceras y bordillos, y entregarle los terrenos a las personas que sí tengan recursos y hagan a su propio gusto, el modelo que ellos deseen.
9: Ah, o sea, ya como ese es otro plan habitacional ya para el que más tiene.
11: Exactamente, es para que el que más tiene
9: dinero.
11: O sea,
9: aquí está enfocado para la persona de escasos recursos económicos y para ya el que esté de la mitad
11: ya,
9: para arriba.
11: Esa alta, ¿no?
9: Claro. Bueno,
11: yo siempre
9: después me... que compre su terreno,
11: exactamente,
9: puede hacer un edificio.
11: Ellos pueden hacer el gusto que ellos deseen, puede hacer una planta.
9: Pero eso el municipio les vende.
11: Claro, por supuesto, así es. Entregarle al municipio, o sea, el municipio le entrega a ellos, ¿no? Pero con todos los servicios, calles, aceras y todo, implementado todo, o sea, el terreno, que aquí está, toma el terreno, cuántos metros, no sé cuántos serán, 200 metros, a cómo está el metro, a $1, $2, aquí está. Entonces, de esa manera, pues ellos van a construir.
9: Lucho.
11: Y algo importante, ajá, mi querido Darwin, la economía en Quevedo se va

0: quedaría todo uniforme, ¿no?
1: Queda todo uniforme.
0: En cambio, como que esos adoquines con el tiempo se van como descuadrando. Normal. O algo así. Y también cuando hay fuertes inviernos, el aguacero, ¿no? Entonces la arena se le va yendo. Entonces, pero en cambio el asfalto es concreto, o sea, es algo que de pronto queda
1: compactado.
0: Compacto
1: uno solo, ¿no?
0: Viene con brea, muchas cosas.
1: Y
0: que
1: también
0: vienen.
1: Vale, por ejemplo, el asfalto, si usted mañana o pasado quiere romper para hacer alcantarillado, aguas lluvia, qué sé yo, el asfalto es fácil de tratarlo también, porque no es pavimento rígido.
0: Claro, también hay ventajas y desventajas, ¿no es cierto? Uh-huh. Visto que también adoquines, sacan los adoquines y hacen la perforación, pero ahí queda descuadrado ya, que mi querido Darwin, porque ya queda desnivelado.
1: Claro.
0: Presumo yo, ¿no?, que lo ideal sería asfaltado, porque de esa manera vemos una calle amplia, vemos una calle donde el agua cuando llueve rueda, ¿no? En cambio, en el asfaltado el agua se
1: Lucho,
0: filtra.
1: Usted vivió una época como concejal donde Quevedo estuvo posicionada entre las 10 mejores ciudades más limpias del país.
0: Sí,
1: y
0: sí,
1: coincidentemente sí. Usted ahí en esa administración creo que fue concejal.
0: Sí.
1: Entonces, si Quevedo fue considerada la ciudad más limpia del país, ¿por qué ahora tenemos este problema que tenemos con la basura, Lucho?
0: Bueno, sí, mi querido Darwin, verá. En esa administración siempre el alcalde, ¿no?, me enviaba, comisionado, a otras provincias. ¿Y sabe qué decían las personas allá? O sea, varios, porque me enviaban una comisión de la asamblea, ¿cómo se llama la? Donde el AME, donde están todos los alcaldes y cosas así, y perfecto. Entonces nos reuníamos y ¿sabe qué decían? Oiga, Quevedo, ¿cómo ha cambiado? ¿Cómo ha cogido un rumbo diferente? Digo, sí, le digo, justamente, dice, excelente, dice, y es verdad lo que usted acaba de decir, una de las ciudades más limpias que ha tenido a nivel nacional.
1: Ah, claro.
0: Porque decían, yo paso de noche y veía una ciudad limpia, paso de tarde limpia, o sea, es que muchas personas, Quevedo es el centro del país, pasamos costa y sierra, y muchas personas decían, qué bonito se lo
1: claro,
0: ven.
1: Claro, pero ahora se pretende un contrato de 50 millones a 10 años. Claro. ¿Cuál es la perspectiva de Lucho Alvario ahí?
0: Bueno, eso yo creo que 50 millones es mucho exagerado. Yo recuerdo que la empresa anterior cobraba 300 y pico, pero nosotros le bajamos a 240, a 250.
1: Ajá.
0: Mensual. Si nosotros hacemos, porque 5 millones anualmente, estamos hablando de 450, 480 mensual. Entonces, es muy alto el rubro. Yo creo que sí sería interesante ver de qué manera, porque si yo llego a la alcaldía, téngalo por seguro que estos 250 mil o 350 mil dólares ya están. Nosotros los que ya pagamos. No vamos a incrementar un centavo más.
1: Claro,
0: ya en un centavo.
1: Ya se vivió la experiencia de que Quevedo fue así limpia pagando es, ese valor, ¿no?
0: Así es. Entonces, téngalo por seguro y toda nuestra gente quevedeña que no vamos a meterle un centavo más de impuestos para el tema de la basura. La basura ya la pagamos todo. Todo ya pagamos la basura. Entonces, sería importante de que y ver de qué manera solucionar este tema, no es de ahora, ya tienen algunos meses con este tema de la basura, ¿no? Yo veo que varios meses tienen. Entonces, no podemos pagar 5 millones anual. En 10 años son 50. Estaba viendo por ahí algo que me enviaron de Puerto Viejo. El municipio de Puerto Viejo ha comprado 5 vehículos de estos recolectores de basura. Han invertido $1 millón. Han invertido. Y ahora han comprado 15 más.
1: ¿En Puerto Viejo?
0: En Puerto Viejo.
1: ¿Ya?
0: Una ciudad que tiene 330 mil habitantes.
1: Claro.
0: Imagínense.
1: Es Quevedo, mucho más que Quevedo.
0: Quevedo tiene 230, más o menos 100 mil. Y tienen 20 vehículos recolectores allá. ¿Y la inversión que hace?
1: ¿Quién maneja eso allá en Puerto Viejo?
0: Una empresa del municipio mismo.
1: ¿Del municipio?
0: Claro.
1: Ah, ya, empresa municipal, ¿ya?
0: Yo creo que sí. Entonces, la inversión...

0: ¿qué hace? ¿No es cierto? El municipio, de 5, 4 millones, creo que son 4 millones, es un activo que le queda al municipio, pues. O sea, tranquilamente tienen maquinaria para trabajar largo, pero no vamos a pagar 50 millones durante 10 años, pues, mi querido Darwin. Entonces, eso es lo que hay que analizar y ver, porque tampoco no vamos a meterle o de pronto a incrementar más impuestos a nuestra gente quebreña. Nosotros ya pagamos la basura, ya la pagamos.
1: Aquí estoy viendo los recolectores de Puerto Viejo. Sí. Exacto, 20 mire, recolectores, 20 han renovado la flota.
0: La flota totalmente, son 20. Mírese que con una población de 320 mil habitantes.
1: Lucho, y son esos recolectores modernos.
0: Y son marca Hino.
1: Hidráulicos, todos.
0: Hino,
1: sí,
0: algo así, no, Hino, Yuna, pero, o sea, es bueno, excelente. Entonces, de esta manera, ¿por qué también Quevedo no podemos hacer lo mismo? Hagámoslo con todos en conjunto con nuestra gente quevedeña, no solamente el alcalde. Todos tenemos que arrimar el hombro para que nuestra ciudad salga adelante.
1: Entonces, con una empresa pública municipal se podría solucionar. Pero ¿y el pago, la tasa? Escuche,
0: ya. Y sí, esa fórmula la tengo yo. La tengo justamente. Déjenme que en los próximos días me invitan ustedes y yo les voy a decir cómo la podemos hacer. Pero jamás no vamos a incrementar más impuestos para el tema de la basura.
1: O sea,
0: la
1: basura, usted ya sabe lo que va a hacer.
0: Así es. La basura ya la pagamos todo, mi querido Darwin. Toda nuestra gente que venía pagamos y no vamos a incrementar un centavo más en estos temas de
1: Pero
0: de
1: es impuestos. Que eso la pagábamos en la luz, pero ahorita no nos cobran la luz.
0: Ya, yo le algo rápido a decir. Cuando en enero,
1: ajá,
0: o nosotros cuando vamos al municipio, que vamos a pagar predios, tantas cosas todos, que se hacen, ¿no? Pagar. Y de esta misma forma, tenemos la fórmula para pagar las empresas de limpieza. Lo podemos hacer.
1: Eso es lo que está haciendo el alcalde actual también, pues.
0: Eso es lo que...
1: Pero eso no es novedad, pues, Lucho. Eso lo está haciendo también. No, el de ahora dice que están analizando entre todos para ver cuál es la tasa que se va a pagar cobrando en los predios urbanos.
0: No, jamás. Yo no le voy a incrementar un centavo en los predios, jamás. No voy a incrementar un centavo en los predios.
1: ¿Pero vamos a poner una tasa adicional?
0: Tampoco.
1: ¿Y entonces?
0: Nosotros ya pagamos los predios, mi querido Darwin. Ya pagamos los predios, el tema de la basura. Cuando usted va a pagar los predios, ¿ya estamos pagando el tema de la basura? Por favor.
1: En los predios.
0: Claro, por supuesto.
1: O sea, no hay para qué poner una tasa adicional.
0: No hay para qué incrementar más. O sea, vamos a topar el bolsillo. No, jamás. Mi compromiso es ese. Mi compromiso es jamás topar un centavo. Incrementar más en los temas de predios, quién sabe. Jamás.
1: Y entonces, ¿y luego cómo le van a pagar a esa empresa?
0: A la empresa.
1: Claro.
0: Verá, hay el tema aquí de las asociaciones, ¿no es cierto? Aquí tenemos varias que se pueden contratar a asociaciones para así también darle fuente de trabajo a nuestra juventud, a nuestra gente que a veces no tienen trabajo. Así de esa manera también darle trabajo, porque mire, a veces uno contrata, de pronto, bueno, puede contratar una empresa, quién sabe, ¿no? Pero hay veces mucha gente no contrata a nuestra gente. Pero a través de las asociaciones, eso sí lo podemos hacer. Podemos 3-4 asociaciones para que puedan brindar este servicio, para que puedan trabajar estas personas. No solamente Jueito Pihuave, varias personas que van a trabajar.
1: Sin contratar empresas extra.
0: Exactamente.
1: Pero entonces tendría que comprar la maquinaria.
0: Bueno, ese tema que ya lo estamos analizando, mi equipo,
1: eso,
0: ¿no?
1: Necesita recursos económicos.
0: Mire, el Estado ecuatoriano, a través del BEDE, a través de varias instituciones, se puede hablar.
1: Ah, ya.
0: Todo es una coyuntura, un diálogo, nada más. De conversar.
1: ¿Es necesario endeudarse, Lucho?
0: ¿Perdón?
1: ¿Es necesario endeudarse?
0: Yo prefiero endeudarme con 5 millones, pues no pagar 10 millones, 50 millones durante 10 años, por favor.
1: Claro.
0: Prefiero endeudarme con 4 o 5 millones a endeudarme por 50 millones.
1: Y con esos 4 o 5 millones que se endeuda, la maquinaria le queda
0: al municipio.
1: Para el municipio.
0: Así es, claro.
1: Lucho, ya se nos va a acabar el tiempo. Antes de que se nos acabe el tiempo,
0: ajá,
1: el tema del agua potable. Quevedo en su totalidad está coactivado. Aquí hasta mi viejita que está en el cementerio descansando, ahí le llegó una notificación de que está coactivada con $4,000 que tiene que pagar.
0: Es verdad.
1: Entonces, ¿qué hacer con eso, Lucho?
0: El primer día que asuma la alcaldía, yo desactivaré ese tema de la coactiva. Porque no solamente...
1: ¿Cómo la va a desactivar? Ahí está mintiendo, pues, Luchito.
0: No.
1: A ver, ¿cómo la desactiva?
0: Mira, le recuerdo que cuando estuvimos en la vez anterior, ¿no? Ya. Estaba esa empresa de...
1: dicen que es la misma. Ya.
0: Bueno, no sé cómo será.
1: Ya.
0: Donde estaba, creo, ahí Ángel Mora.
1: Perfecto.
0: Estaba. Entonces se llegó y se, él hizo varios parámetros en ver que, de qué manera, en el tema legal, ¿no? Para ver cómo se puede hacer. Y nosotros desactivamos por la
1: coactiva. Pero eso fue por medio de la del Consejo en pleno.
0: Perfecto. Es que así
1: ya.
0: Es la
1: a
0: misma
1: eso
0: manera.
1: Que yo quiero llegar.
0: Por eso.
1: Y si usted no tiene mayoría en el Consejo.
0: Téngalo por seguro que vamos. Es que la ciudadanía, ellos, los concejales, ¿no es cierto? Son electos por la voluntad popular. ¿Y a favor de quién está? ¿A favor del
1: ¿y
0: pueblo?
1: ¿Y si alguno de ellos están a favor de la empresa que continúe?
0: Ahí hacemos público quién está con el pueblo y quién está con la empresa. Lo hacemos público.
1: La idea central suya es tirar abajo esas coactivas.
0: Esas coactivas van porque van por abajo. Porque no podemos permitir.
1: ¿Cómo quedamos los quevedeños con el agua entonces? De ahí para adelante.
0: Ahí vamos viendo de qué manera la solución está. Mire, hay muchas personas que están coactivadas 15, 20 años. Yo le digo una cosa. Llego a la alcaldía y lo que permite la ley, 5 años acá nada más. Pero es así. El pueblo quevedeño también debe apoyar también, porque si yo desactivo este tema, ¿no? Vamos a desactivar. Entonces, muchas personas ya quedan y puedan hacer préstamos. No sé, tantas cosas que las personas están con los brazos cruzados.
1: Están con los brazos cruzados.
0: No pueden hacer nada. Entonces, téngalo por seguro de que este proyecto, o de pronto llego a la alcaldía, téngalo por seguro que desactivamos este tema y vamos a que nuestra gente quevedeña tenga los brazos abiertos.
1: Yo digo, Lucho, si es evidente que Quevedo no ha gozado de servicio de agua potable, sino agua entubada nada más. Y en algunos lugares a cuentagotas, en otros ni siquiera llegaba. Y en otros hasta agua sucia, tipo tamarindo. ¿Por qué tenemos que pagar eso? ¿Por qué digo yo, no viene un alcalde o un candidato que gane la alcaldía y decir, señores, aquí vamos a foja cero? De aquí en adelante todo el mundo pagará el agua potable. Pero usted me dijo que pagan de 5 años para acá. Entonces vamos a estar en lo mismo.
0: No. Lo que permite la ley, mi querido Darwin. Lo que permite la ley.
1: Obviamente, pero yo con ley y todo, yo vengo y yo digo, de aquí para adelante comenzamos con todo, a cobrar una tasa, por ejemplo, de $2, $3, $5
0: así
1: a
0: es.
1: Cada ciudadano y parte de aquí. De aquí en adelante parte. Termina este primer mes a pagar todo el mundo sus $5 del agua potable, o sus $2, $3, de acuerdo al estudio que se haga. ¿Quién más consume o quién menos consume?
0: Allá vamos a llegar. Como usted acaba de decir, ¿no? Estudios. Porque hay personas que le cobran agua potable y no tienen ninguna casa. Entonces, desde ahí se va a ver, ¿no? A hacer un estudio minucioso, a ver de qué manera a estas personas que de pronto están en coactiva y nunca han tenido ni siquiera una casa. Tienen un terreno, claro, que pasa la tubería, pero no han consumido nada.
1: Dice aquí Billy Oña. ¿Lo conoce a Billy Oña?
0: Sí, mi amigo.
1: Dice Billy Oña, buen día, Darwin. Luis Alvario fue el único que arriesgó su vida como concejal, entregando verde, yuca, huevos, pescado a la gente. Eso el pueblo se acuerda, saludos. ¿Verdad no? En plena pandemia usted entregaba eso, Lucho.
0: Oiga,
1: pero no se contagió. A mí se me dio el COVID.
0: Sí, me dio un poco del tema, pero mi abuelita, ¿no? Mi mamita que todavía vive conmigo, ¿no? Esa saben muchas cosas y me hizo una agüita por ahí.
1: Con las agüitas, ¿no?
0: Oiga, les juro que en 2x3, en la mañana y en la tarde ya estaba bueno. O sea, ellas saben, ¿no? Entonces yo digo, chuta, mi mamita siempre está conmigo y una agüita, oiga, y me recuperé. Es verdad lo que dice nuestro amigo Billy. Oye, ¿sabe algo también, Darwin? De pronto lo hago público ahorita, ¿no?
1: Ajá.
0: En ese entonces, en pandemia, tuve la oportunidad de que otros cantones, otras provincias, me dieran reconocimiento por la labor que la hice. Porque yo hice. Porque de aquí enviamos producto y de allá nos enviamos producto.
1: Se hacen intercambios,
0: exactamente. Sí, entonces. Eso, y varios cantones me dieron reconocimiento. Oiga, y yo digo, Quevedo, donde yo también arriesgué mi vida, de mi familia. Oiga, y no encontré ese reconocimiento acá en
1: nuestro país. ¿A quién quedó? Es que nadie profeta en su tierra.
0: Oye, pues, y en otros cantones me los dieron allá.
1: Lucho, dice Carlitos Triana, mi pana Carlitos Triana.
0: Ah, sí,
1: compa,
0: claro.
1: Buen día, saludos para todos los que conforman RBT y para nuestro futuro alcalde, el popular Luis Alvario Zambrano.
0: Sí, le comento algo. Bueno, Carlitos Triana. Bueno, un equipo de concejales, ¿no? Concejales muy buenos y siempre dispuestos a trabajar por nuestra ciudad. Téngalo por seguro que todos los concejales que están ahí, Kelly García, Capitán Hueso, Carlitos Triana, a la abogada Joana Álvarez y todos los concejales que están ahí, estamos dispuestos siempre a trabajar por la ciudad.
1: Para concluir la entrevista, dicen que un buen alcalde, un buen alcalde. Mire que hay gente que ha llegado incluso sin estudios,
0: así es,
1: sin preparación,
0: así es.
1: Gente que no han sido mayor expectativa económicamente, pero han llegado y se han rodeado de buenos asesores, de gente buena, pues gente que le ayuda a salir adelante, pues no gente que lo engañe.
0: Así es.
1: Que de pronto usted viene un asesor, lo lleva a chupar, lo lleva a jugar pelota, lo engaña y usted ahí está y lo lleva al de barajote.
0: Así es.
1: Entonces, usted si gana, tiene que rodearse de buenos asesores.
0: Sí.
1: Y gente que quiera el bien para la ciudad. Y si un asesor de eso se le está torciendo o no cumple con la función, tiene que hacerlos a un lado, porque a veces el grupo de asesores o lo levantan o lo tumban.
0: Es verdad lo que usted me dice, Darwin, tiene razón. En Quevedo hay muchas personas.
1: A mí me gustó la partecita de su intervención. Cuando yo le pregunté sobre el tema de la tasa de la recolección de basura, y usted me dijo que ahí está que eso jurídicamente se tendrá que tratar. Entonces, cuando yo se habla que jurídicamente, ya se sobreentiende de que uno va direccionado donde el verdadero profesional que tiene que solucionar eso. No sabérsela toda, porque si yo me la sé toda, entonces no voy a solucionar nada.
0: Así es.
1: Nada más eso. Gracias a mi estimado Luchito.
0: Sí.
1: Y en otra ocasión también lo tendremos acá.
0: Sí, ahí me avisarán nomás, estamos siempre dispuestos. Yo lo que digo, una cosa es tener, a veces por muchas cosas que de pronto hay que hacer por la ciudad, es tener la buena voluntad de servir a la ciudad, nada más. Eso es todo.
1: Muy bien. Gracias, Luchito.
0: Gracias a usted y gracias a todos quienes escuchan por RBT. Gracias.
1: Luis Alvario Zambrano, aquí en el noticiero de la 91.5, amigos.

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0: las 8 de la mañana con 12. Atención, amigos y amigas, 8:12 aquí en el noticiero de la 91.5. Luisa González de Quevedo se fue a ver dónde la logran inscribir. Si ya no la aceptan, no es que se fue la radio. Ahí, llegó, se fue. Si ya no la aceptan, en Canuto, allá donde iba a participar, de pronto se va para Patate y allá se lanza. ¡Buenos días!
1: ¿Qué tal, mi estimado Darwin Reina? Muy buenos días. Oiga, yo como ciudadano quevedeño quisiera hacerle una pregunta al señor Alvario. Si el pueblo de Quevedo le pidiera que notarice lo que está ofreciendo, ¿lo haría? Es mi pregunta.
0: Muy bien. Eso le vamos a pedir a los candidatos cuando vengan ya en la ¿cómo se llama?, en la recta final. ¿Verdad, amigo? Porque aquí todo el mundo ofrece y uno se llena de ilusiones. Licenciado, buen día. En este momento un sicariato en el Puente Sur, en todas las picaditas, sí, amigos. Ya eso, muy por la mañana se anunció, lamentable caso aquí en Quevedo, de un terrible caso de sicariato. Pero Darwin, para una enfermedad cardíaca, ¿será posible cambiar de clínica en clínica sobre Aydalá, incluso en una clínica de cirugía plástica? La verdad que yo ahí de eso no conozco, no sé. Y yo con las enfermedades no me meto porque créanlo, amigos, que uno a veces opina, comenta, habla. Pueda que sea así como uno dice, pero también a veces las enfermedades son enfermedades, amigos. Hasta ahí nomás yo llego. Curiosidades, dice. ¿Y cómo son los recolectores de basura por tu sector? Pues en el Empalme son así. A ver, aquí manda cómo son en el Empalme. Ahí está un recolector. A ver. Ahí meten un tacho y los hongos, estos están que bailan aparte. Ah, ya. Es TikTok. Eso es TikTok, amigos. No es que son así. Eso es TikTok. Hágame en caso. Eso es TikTok. Una cosa es efectivo y otra cosa es el TikTok. Buen día.
2: Buenos días, licenciado.
0: Buen día.
2: Anoche se decía por las redes sociales que en Colombia ha habido un fuerte terremoto. Anoche que había no sé cuántos muertos, no sé cuántos heridos. También se decía que se había muerto Alcide Acosta. ¿Qué es de eso, verdad? Porque yo no escucho que usted dice nada de Dios, que debe ser mentira. Igual usted confirme, licenciado. Le estoy escuchando. El vergel de Corotú.
0: Ah, del vergel de Corotú. Gracias, amigo. La verdad que no me he enterado de eso. Que ayer dice. Ayer dice el amigo. No, no me sale. No me sale. Dice, ayer domingo 6 de septiembre del 2026 no ocurrió un terremoto mayor en Colombia, pero sí se registró actividad sísmica regular. Amigo del vergel de Corotú, ha habido un sismo en la frontera el viernes 4 de septiembre. Dice, se registró un sismo de magnitud 6,1 con epicentro en Venezuela. Y en Colombia, ayer ha habido una actividad sísmica normal, como las que siempre hay, que se detectan de 3 grados, 4 grados, así. Pero la gente de las redes sociales ya lo puso como que es un terremoto de gran magnitud. A veces ahí también, no sé si es maldad o que es que hay mucha gente que les encanta viralizar esas cosas. Saludos para Darwin Alababeles, tocayito. ¿Dónde está mi tocayito? Está en España. 8:17 a.m. Unita más, amigos. Unita más. Galo Lara. Con este. Mantuvo conversatorio con líderes comunitarios y ciudadanos de Galo Plaza. Entre los habitantes de la Galo Plaza, sector 24 de mayo, Galo Lara, con ellos se desarrolló la mañana del jueves en un restaurante del sector Galo Plaza. Dice que se han reunido allí para seguramente hablar algo sobre su candidatura. El Insutec ganó, amigos. El Insutec ganó. ¿A quién le ganó? Allá en Puerto Quito, a Puerto Quito. Al equipo Puerto Quito le ganó jugando en Sangolquí. Allá ganó el equipo del Insutec. La plena que está bien el Insutec, amigos. Miren que ya con este triunfo que obtuvo el equipo del Insutec, ya jugada la sexta fecha, ya van 6 fechas que se va jugando, ya el equipo prácticamente como que va asegurando, amigos, su clasificación. ¿No ven que Alianza empató, hizo 14, pero el Insutec, con su triunfo, ya hizo 13 puntos. Está segundo. El Imbabura se quedó con 10. El equipo de Santiago Corazón de Jesús, Sagrado Corazón de Jesús, hizo 9. El Real Puerto Quito se quedó con 4. Y San Luis del Valle con 0. Sigue en el segundo lugar el equipo del Insutec, ahora ya con 13 puntos, a diferencia del Imbabura que tiene 10, ya le sacó 3 de diferencia. Y el Patria de Buena Fe también ganó, amigos. El Patria ganó 3-0 y ya hizo 8 puntos más 5 de gol diferencia. Lo que pasa es que el 11 de mayo también ganó, hizo 14. Y el Milagro, que también ganó, hizo 12. De ahí viene el Politécnico, que se quedó con 9 porque perdió. Patria, ya hizo 8. El equipo de Niño Moy se quedó con 4. Y el Cobras con 3 puntos. Ahí está la tabla de posición. El otro, el Corinthians, ha empatado con el Agresa de Chone. En Chone han empatado 1-1. Al final de cuentas, buen triunfo, buen resultado para los equipos de la provincia de Los Ríos. Orlando Hunda, ¿qué dice? Orlando Hunda ha quedado campeón en la categoría sub-14 y vicecampeón en la categoría sub-16. Qué bueno ver tu presencia en la final del torneo, viendo la cantidad de talento que tiene Quevedo. La escuela Orlando Hunda le ganó a Insutec en su formativa. Muy bien, Orlando. No me gusta ese campeonato, amigos. No me gusta. Porque, verán, la semana pasada se juega un partido de semifinal entre el equipo de Torino y el equipo de Quinsaloma. Juegan el partido, empatan 0-0, en los penales se van a la tanda de los tiros penales y gana Torino, clasificando a la final. Luego, a mediados de semana, el organizador lo llama al profesor Guzmán, a Beto Guzmán, para decirle que el partido se lo va a repetir. Porque supuestamente un jugador no está en la edad. Le llevan la cédula vía telemática. Ya el organizador acepta que está bien. Y el señor de allá dijo que no. Y el organizador dice que tiene que repetirse el partido a última hora. Como ya el equipo había jugado, ya fue con algunos, ya fue incompleto, mejor dicho. Y el otro finalmente le ganó 1-0. No pueden hacer campeonatos de esta manera, señores organizadores. Por eso que pierden credibilidad. Pierden credibilidad. Antes, los campeonatos en las cuales yo jugaba, también yo participaba con mi equipo. Todo campeonato que organizaba la escuela de entrenadores, que organizaba el Canillitas, que organizaba la liga, que organizaba algún club particular, todo campeonato, revisaban la documentación de todo jugador y le entregaban su carnet de cancha, amigos. El carnet de cancha, que era el documento habilitante. Acá, en cada partido tiene que el muchacho llevar la cédula. Ya le verifican que ya está normal, ya aquí está su cédula, todo. Viene el otro partido, otra vez tiene que llevar la cédula. Y viene el otro y otra vez. Y por lo general, amigos, con este poco de robos, asaltos y todo que se da, la mayoría de los muchachos que juegan no llevan pues su cédula ahí. Y eso tienen que ya arreglarla. No puede ser que se haga de esa manera. Hay un equipo que gana, que elimina al otro. Ya cuando se va a terminar la semana te llaman para que repitas el partido. No puede ser, pues, amigos. Sí, la plena pista era Guayo, aunque no me crean, te lo juro. Ya ganó. Ya clasificó.
3: Ni en los recintos,
0: la plena pista era Guayo. Y después ya día jueves, viernes, cuando el otro tiene que jugar por otro lado, le llama. Oiga, profe, hay una impugnación. ¿De qué impugnación? ¿De qué? De que un jugador no esté en edad. A ver, présteme la impugnación. No, es que me llamó por teléfono el de Quinsaloma. Y ahora hay que repetir el partido. Discúlpame. Eso está mal, amigos. Panterazo sobre Peter Aguayo, ¿ves?
1: Cuenta la leyenda que Peter Aguayo nació de Pichincha para adentro.
0: ¿Ves?
1: Que de ahí salió en burro a la ciudad. Pero lo mandaron con unos vecinos a Puerto Viejo para que lo inscriban allá.
0: ¡Ah! Ya, ¿viste, Peter Aguayo? Es que anteriormente se podía mandar así, toma, inscribe ese muchacho a Puerto Viejo. Y mira, a veces hay un pana que ha nacido allá en Puerto, allá en Pichincha mismo. Dice que cuenta la leyenda que tú naciste en Pichincha, para adentro. Y que de ahí tus papás cogieron y mandaron los documentos con un vecino. Ah, le inscribe ese muchacho en Puerto Viejo. Y te inscribieron en Puerto Viejo. Ahora tú sacas pecho que eres de Puerto Viejo. Ahí está. Gracias, amigo, por la leyenda. Gracias por la leyenda. ¿Cómo quedó Colombia? Buenos días, Darwin. Perdió Colombia, mi pana. Perdió Colombia. Perdimos. Por que la gente sí fue. Pero de los cero. Fueron los 4-0, los 4-1 y los 2-0. Entonces, los referentes no fue ninguno. Y perdimos 3-0 jugando ayer. Dicen que hoy está de mantel largo mi pana Tito. Ya le voy a pasar. Le voy a pasar a mi pana Tito Armijos. Siempre me sabía regalar mi racimito de verde, Tito Armijos. Ahorita capaz que porque le paso me lo ha de traer. No, me traigas verde más rápido, que ya tengo. Social de feliz cumpleaños de Quinsaloma Padén. Allá vive mi pana Tito. está de mantel largo. Mi pana Tito Armijos, de la dinastía de la banda de los Armijos. A nombre de su querida esposa, a nombre de sus hijos, a nombre de sus hermanos, los de la banda de los Armijos, a nombre de todo el equipo de Colombia y de todos tus amigos quienes te queremos y te apreciamos, mil pero mil felicidades a mi pana Tito Armijos, hoy que está de mantel largo. Que los cumpla muy feliz, que Dios Todopoderoso lo colme de dichas y bendiciones y le dé mucha salud. ¡Felicidades, Tito! Hoy, en la fecha de tu cumpleaños. ¡8 de la mañana con 28 minutos! ¿Te das cuenta, Peter Aguayo? Esto es segunda categoría. No me creen cuando yo les digo. La plena, la plena. A mí no me creen. Cuando yo les digo, esto es segunda categoría. Se ponen que no, que por aquí, que por allá. Segunda categoría. Aquí están los resultados de la segunda categoría que se está jugando a nivel, ¿cómo se llama? De todo el país, en estos que se llaman los hexagonales. Ya. Pacific Fútbol Club 1. Yoga, bonito.
3: Yoga.
0: No, este está la J.
3: No,
0: yoga. Pero ¿cómo le voy a decir yoga si está la...?
3: Porque aprende.
0: Me dice yoga bonito.
3: ¿Cuándo vas a aprender?
0: Don Víctor. No, oye, señor. Uy, está concentrado en el teléfono. Pacific 1. Vamos otro.
3: Yoga.
0: Ciudad Canela 1. Río Aguarico 2. Ganó el visitante.
3: El Oro Aguarico.
0: Pelileo 1. Dunamis 0. Ganó el local. ¿Quién más? Mineros 4. La Unión 0. Ahí está. Esta es segunda categoría. Esa Unión mete plata. Ahí está, está Moposita. Moposita se va a quedar eliminado por allá también.
3: Ya está eliminado.
0: Mira, 4-0 le ha ganado Mineros.
3: Al otro técnico, Arma.
0: Allá hay uno que es peor que Chango.
3: Sí.
0: Bota. Claro. O sea, Méndez también lo votó, ¿te acuerdas? Méndez le ganó 6 partidos al hilo. Perdió uno, lo votó.
3: El de este año.
0: Es peor.
3: Invicto y lo
0: votó. Ahí ha pasado Méndez, ha pasado Cumbicu, han pasado un pilo de técnico y lo votó. A Caíña. Ahí hay hartos técnicos los votan. Yo que me contraten de técnico allá, yo
3: ese
0: no.
3: Ese equipo fue sanado como el equipo.
0: Sí, la plena, mira. Minero, y Minero sí clasifica. 4-0.
3: Segundo ya.
0: Acá, Freddyfiresystem.com 0. Santa Fe 4. Ganó el visitante.
3: Freddyfiresystem.com.
0: AFC. 4 el visitante, Santa Fe. Peter Aguayo, señor Montúfar, 4.
3: Internacional de Quito, el mismo.
0: 2 Deportivo Quito. Y dale, Quito, este es otro equipo.
3: Eliminado ya.
0: Ya eliminé, y con Tuca Ordóñez y todo. Y ahora la Tuca, que dejó lo cierto por lo dudoso.
3: Exacto.
0: Estaba bien en el Cuenca Junior.
3: Primera B.
0: Está en la B. Pero cree que todo es como ya le salió el año pasado. Este, el fútbol es así. Ya todo el mundo sabe cómo juega la Tuca, ya mandan un muchacho ahí que lo marque, lo hostigue y eso es todo. Eso es todo, pues. Ya lo vieron. Guaquillas 3, Independiente Azogue 0. Otro más. Grecia 1, Corinthians 1. Empató Corinthians. Par de malos, dice Peter Aguayo. Club Deportivo Politécnico, ¿ves? 0. Milagro 5. El Politécnico que va aquí ganándole al Patria. Va a su cancha y pierde 5-0. Contra Milagro. ¿Quién es Milagro? El Patria le empató allá en Milagro. Esto es segunda categoría, señor Peter Aguayo. Colorados 2. Daquilema cero. Ese es otro Daquilema que hasta en avión viaja. Cero. Ya creo que está eliminado.
3: No, está en primer
0: lugar. Atenas Fútbol Club 3. Vicentino Dragones 0. Nazare... Ya se me acabó el tiempo, ¿te quiere? Nazareno 3. Anaconda 0. Ciudad de Llanzaza 3. La Castellana 2. ¿Quién más? Real Puerto Quito 0. Insutec 1. Ganó Insutec, don Víctor. Ganó Insutec visitante. ¿Sabía? Sí, ganó el visitante 1-0. ¿Y cómo es eso? Si usted es hincha del Insutec y no sabe, don Víctor. ¡Claro! O no, perio hincha. Ahí te diga, puedo ser perio hincha, pero no vendo humo. Porque usted no me vende humo. Ese equipo sí tiene, el equipo tiene. Rolando es que se le carga, que el técnico, que no sé qué, que Rolando diría a los periodistas nos tienen en el último lugar. Y jode a De Caroli que arma su equipo y lo tiene a punto de ganar campeón.
3: No sabe.
0: El otro día Insuté estaba que se le fue con todo, creo que fue en la Copa Ecuador a un equipo, con todo, pero lo atacaba con todo. Y don Víctor comenta, ¿no? Que el Insuté presenta credenciales y el otro dice, no, es que el otro es malo, está mal. Y le lleva la plena que le lleva la contraria.
4: Ya miró culata, ya lo felicitó.
0: Ya lo felicitó.
4: Sí,
0: ya. Ah, ya ve.
4: Ya miró culata.
0: Imbabura 2, Alianza 2. Falta, ya te quiero terminar esto. Sagrado Corazón 1, San Luis del Valle 0, es malón. Guaranda 1, Luz Valdivia 1. La Troncal 0, Santa Ana 1. Santa Ana es de Santa Ana. Patria de Guayaquil 0. Astillero 2. Avisé 4. Liga de Cuenca 1. Búhos 4. San Pedro del Pongo 1. Sigue. Espoli 1. Baños Ciudad de Fuego 1. Y a Baños lo llamaron a Beto Guzmán que vaya a dirigir. Y por no dejar Torino,
3: ya,
0: no fue. Mira donde lo tuvieron. ¡Nos vamos, amigos! ¡Vienen los gallos en el programa que sí hablan del campeonato de la Serie A! Son barcelonistas, el uno, el otro emelecista, el otro liguista, pero bueno. Ya vienen los gallos en el programa Buenos Días Deportes. Nosotros, si Dios lo permite, mañana 6:20 regresamos. Rata, Peter, más rata. Y 20.
5: Camina plácido entre el ruido y la prisa y piensa en la paz que se puede encontrar en el silencio. En cuanto sea posible y sin rendirte, mantén buenas relaciones con todas las personas. Enuncia tu verdad de una manera serena y clara y escucha a los demás, incluso al torpe e ignorante. También ellos tienen su propia historia. Esquiva a las personas ruidosas y agresivas, ya que son un fastidio para el espíritu. Si te comparas con los demás, te volverás vano y amargado, pues siempre habrá personas más grandes y más pequeñas que tú.

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Hola, hola, ¿qué tal? Buenos días. Buenos días, señoras y señores. No le pongamos condiciones a Dios. Él sabe qué es, lo que más nos conviene y cuándo. Si pretendemos colocar plazos y condiciones, estaremos obstaculizando la voluntad divina. Simplemente confiemos en Él. Con buena voluntad, con respeto, con confianza y con fe, todo saldrá como debe ser y como más nos convenga. 8:41, hoy lunes abriendo semana, hoy lunes arrancando semana, en este lunes 7 de noviembre de este 2026, aquí estamos, listos, preparados para compartir junto a ustedes lo mejor de la información deportiva local, nacional.

0: 8:41, Víctor. Y Gómez Fuentes, Emperador, buen día. ¿Cómo andamos?
1: Bien, gracias. Buenos días. Entrego, como siempre, el abrazo cordial a quienes ya están en nuestra sintonía.

0: Con la alegría siempre y la felicidad, porque cuando el pobre, así sea un empate, algo así pequeño, celebra. Hoy está muy feliz con el empatecito, anoche agónico y todo, pero feliz como siempre. Rolando Palacios, Villagrán, filósofo, buen día, ¿cómo andamos?
1: Muy bien, excelente, gracias a la bendición de Dios. Mejor que hoy, imposible. Aquí estamos listos y predispuestos para compartir con todos ustedes lo mejor de la información del deporte a través de RBT Satelital 91.5 en frecuencia modulada. Pero mire, también nos pueden seguir ustedes en YouTube y Facebook. Así que bienvenidos, bienvenidas, cuando el calendario dice que estamos en el séptimo día del noveno mes del año 2026. Y hoy tenemos amplia información para darles a conocer de manera detallada a todos y cada uno de ustedes. Estaremos hablando sobre ese grandioso empate con sabor a victoria de Barcelona. Estaremos hablando también de los resultados que se han dado hasta el momento. Yo llevaba 3 de 3 en la polla, me quedé con 3. ¡Qué barbaridad! Pero bueno, primera vez del fútbol ecuatoriano, Copa Libertadores, Copa Sudamericana, ascenso y otras novedades del fútbol ecuatoriano.
0: Bueno, ¿qué más dice usted? ¿Qué más? Ya,

0: Qué chimba de vida.
1: 8:44. La compañera hermana, saludémosla porque acaba de llegar.
2: Sí, disculpe, compañera, me llamo Víctor Gómez. ¿Usted cómo se llama? Perdone.
1: Ismenia Álava Reyes, buen día, ¿cómo andamos?
3: ¿Qué tal, Yuri? Buenos días. Compañero, mi nombre está ahí en la pantalla, por favor.
1: Así se lo puede es.
2: Leer. De aquí hasta allá no leo bien.
3: Bueno, una lástima entonces.
1: Así es, lástima. Por lo ciego que está, lástima. Y que Dios lo disculpe.
3: Esperando tengan todos un excelente inicio de semana en un lunes con bastante lluvia. Por cierto, invitación a nuestros amigos conductores que por favor conduzcan con cuidado por la lluvia que se puede reportar acá en la ciudad de Quevedo, 8:45. Varias novedades en el fútbol, sobre todo los ecuatorianos en el exterior. Lo de Gonzalo Plata, pues definitivamente se va a quedar en Brasil. El día sábado emitió un comunicado el jugador, así que vamos a dar a conocer la situación de Plata. Por otro lado, Moisés Caicedo, que no fue parte del partido el fin de semana ante el Arsenal, mientras que Piero Hincapié fue únicamente suplente. Así que esa y más novedades aquí en Buenos Días Deportes.
1: De lo que ustedes no hablan, hay que hablar. Primera claro. vez del fútbol ecuatoriano, el torneo sub-20, el mundial sub-20 que se juega en Polonia. Voy a decirlo porque después pregunto y nadie sabe. Se juega en Polonia, se desarrolla en Polonia, y ayer tuve la oportunidad, gracias
3: sí,
1: a Dios,
3: tú eso. De poder, ¿tú sí ves fútbol
1: yo
3: femenino?
1: Sí, de poder ver el debut de la selección ecuatoriana de fútbol ayer frente a Ghana en un gran partido realmente. Gran partido, eso lo vio ya en resumen porque él no ve esas cosas.
3: Pero usted entonces, no, ¿qué me dice? Pues usted no ve eso.
1: Bien, eso de allí. Esto y más, como siempre, aquí en RBT Satelital 91.5,
3: www.rbtsatelital.com.
1: Este es el grupo Deportivo Radial, listos para. Listo para hablar de fútbol junto a ustedes. Quien les habla, Yuri Peter, Aguayo Alcíbar, para decirles bienvenidos, bienvenidas a este programa donde no hay espacio para falsos profetas ni pájaros de mala hueá.

0: 7 Mundial de Fútbol que se desarrolla en Polonia, en donde en el grupo A están, atención, Polonia, Benín, México, Argentina, el grupo B, Brasil, Canadá, Inglaterra, Tanzania, el grupo C, Ecuador, Corea del Sur, Francia y Ghana. En el grupo, se me fue el otro grupo que se me hizo. En el siguiente grupo D está Italia. Está Italia, Japón, Estados Unidos, Nueva Zelanda. En el
1: Grupo E,
0: Corea del Norte, Colombia, Costa Rica, Portugal. Y también aparecen en el siguiente grupo, el último grupo, el grupo F, China, Nueva Caledonia, España y Nigeria. Ahí están los grupos que se juega este Mundial. Sub-20 y que ayer veo debutar a la selección ecuatoriana, pero vale indicar que en los resultados anteriores, cuando arrancó este torneo,

0: septiembre, que es hoy, tendremos Costa Rica frente a Colombia, 11 de la mañana, y en el mismo horario España frente a Nigeria. No sé si tenemos más partidos y media, no creo hoy día, ¿no?
1: Sí, se están jugando,
0: ¿verdad? Porque
1: en este momento.
0: A eso te iba a decir, en horas de la mañana, 8 de la mañana habían partidos, pero no me aparecen acá en cuanto a los que se están disputando. Vale indicar que uno de los canales que lleva, los canales que llevan esto es Diasport Ecuador, pero yo también la señal del partido de ayer la pude ver a través de Tele Amazonas.
1: En este momento está jugando Corea del Sur, Corea del Sur con Portugal, y Corea va ganando 1-0.
0: 1-0, no, pero hay otro partido más, creo.
2: Está en el entretiempo.
0: Hay 4 partidos hoy, si mal no recuerdo.
1: Otro de los partidos que va 0-0 es el partido entre Caledonia. Ajá. y el nombre acá, y China.
0: Ya, perfecto.
1: 0-0, están en
0: dos partidos, ¿verdad? Sí. Claro, 8 de la mañana arrancaban estos partidos, los dos hoy, y luego para las 11 tenemos Costa Rica frente a Colombia, España frente a la selección de Nigeria. Reitero, buen partido ayer, la verdad que me puse a imaginar así rápidamente, y digo yo, esa sub-20 de Ecuador, que está representando a Ecuador en este mundial, juega mejor que cualquiera de los equipos de primera del fútbol ecuatoriano, esos que están de la mitad para abajo. Por el fútbol que practican, por lo que juegan, por lo que dan.
1: En lo que corresponde a ese compromiso, donde ya tú lo decías, Ecuador ganó 3-0 a Ghana. Los goles pasaron por Rosy Flores, fue una de las autoras de los goles, y Dominica Arboleda, que marcó un doblete. Y uh-huh. El siguiente partido va a ser de Ecuador ante Francia, el próximo miércoles 9 de septiembre a las 11 de la mañana, hora de Ecuador.
0: Perfecto.
3: Por cultura general, vi algo, porque de todas maneras es una selección de Ecuador. Más allá de que conocía que Tele Amazonas transmite en vivo, en directo, el partido. Pero antes de, me imaginaba yo que Ecuador iba a tener dificultades. ¿Por qué? El rival Ghana, país africano. Uno se imagina jugadoras de notable contextura contra las nuestras. Pero en el resumen que veo, Ecuador es totalmente superior y con goles de factura. Ahí veo una niña que anota goles de categoría, de nivel. Bien por Ecuador. Claro, a mí no me agrada tanto el fútbol femenino, pero es una selección. Y eso ya hay que destacarlo. Y como se decía, pues el siguiente rival es Francia. Ya ganando la Francia, ya está dentro para la segunda fase.
0: Bueno, habrá que verlo. No sé si tienes alineación en la mano de Ecuador, porque la verdad que a mí me impresionó dos jugadoras. La 10, la zurda, que marcó un golazo de media distancia, espectacular. Y la número 9, que hizo el tercer gol, que fue espectacular por la forma como sacó. Y como te digo, para mí estas jugadoras, créeme que fácilmente reemplazan jugadores de la primera de esos equipos malos que hay acá en el fútbol ecuatoriano. No, en serio, estoy hablando muy en serio. Fácil reemplazan a los hombres en la primera de fútbol ecuatoriano. Fácil.
2: Antes de darte a conocer, Yuri Aguayo, y a los oyentes, la alineación que presentó el día ayer, que ganó 3-0, permítame saludar, porque recién hoy, en horas de la mañana, que estaba revisando las redes sociales, me enteré, porque no he sabido, para ser honesto, que he estado delicado de salud, muy delicado de salud, un amigo nuestro, don Germán Chóez Castro. Así es que ya ha salido de su preocupación, pero está hospitalizado en el Teodoro Maldonado Carbo. Y hacemos votos para que las oraciones lleguen también a este gran amigo, uno de los íconos de la radiodifusión de aquí de la ciudad de Quevedo. Así que una pronta recuperación, don Germán Chuez Castro. Y el día viernes, Yuri Aguayo, por cuestiones de la vida, porque no estaba planificado, tuve la oportunidad, y la vida me dio la oportunidad, de llegar a la casa de Fernando Vera Zambrano, uh-huh, recién llegado a nuestra ciudad. Y estaba yo en el noticiero tuyo al mediodía.
0: Pero no escribe ni nada, no responde a los mensajes.
2: Entonces llegué, conversé, le digo, vas a ver, primero baja el volumen, no te estés amargando con eso. Y pudimos saludar con Fernando.
1: Primero que nada.
2: Fernando, es que escuchando, llega a recuperarse y escuchar el noticiero al mediodía.
0: Eso se trata para que... Es que esto se llama terapia grupal, papá. Usted se levanta de los muertos con los programas que tenemos acá.
2: Levanta muerto eres tú.
0: Se llaman Levanta Muerto, de él.
2: Y ahí pudimos conversar con Fernando, y la verdad que ha estado muy, pero muy delicado de salud. Ahí el día viernes tuve la oportunidad de conversar, así que quienes deseen acercarse a donde él, por favor, recuerden que viene de una situación muy difícil, su defensa, yo digo por sentido común, están muy bajas. Si quieren visitar, hay que solicitar primero a los familiares, ¿no?
0: Y si es que pueden, por favor, si no, no.
2: Y con una mascarilla, ¿no? Así porque es. La situación es largo plazo la recuperación de Fernando.
0: Sí, señor.
2: Un abrazo y que Dios te siga bendiciendo, Fernando.
0: Un abrazo para Fernando Vera. Como le dije, es día viernes que me enviaste los mensajes. Bienvenido otra vez a tu casa. Bienvenido a Quevedo. Dios da una oportunidad grande en la vida y esas hay que saber aprovecharlas.

0: Yo me agrego, porque esto es un clamor por el aprecio y el cariño que le tenemos a don Fernando Vera. Dios mediante se va a recuperar. En torno a don Germán Chuez, sí, también yo me enteré en la mañana. Bueno, yo tengo una amistad con él de tantos años. Yo siempre le digo, cante el jefe. Y ahora les presento al inquieto Nacobero. Él presentaba así a Daniel Santos. Esperemos que Dios mediante muy pronto don Germán, como le decimos, esté con nosotros.
1: Muy bien. A ver, siga Rolo, por favor. Tiene la ligación, que ya la tenemos acá, gracias a Ismenia. Les hablaba yo de la 10, apellido Guerra, y le hablaba de la 9, apellido Arboleda. Y se me quedó grabado que el lateral derecho, Camacho, pertenece a Liga Deportiva Universitaria de Quito. Ajá. Y jugadores de buen nivel, de verdad.
0: En
1: que
0: esta
1: muy
0: selección prevalece en la de mayores que de las chicas. Casi todas son de las Dragonas Independientes.
1: No sé, no sabría decir porque no tengo el listado.
0: No conocemos.
1: No, yo no tengo el listado de jugadores. Reitero, ayer lo vi porque sabía que iba a jugar Ecuador. Me acerqué a verlo, nada más a observarlo y a darme cuenta, bueno, qué bueno tiene Ecuador para este Mundial de
2: Fútbol. Para su conocimiento, don Víctor, la mayoría de los jugadores de la selección de Ecuador son de Universidad Católica, de Liga de Quito y de Independiente del Valle. Si no me equivoco, estoy hablando de memoria, existen dos jugadores de Barcelona Sporting Club y creo que uno o dos que juegan en el extranjero.
1: Nada más.
2: De todas maneras, les pasé la guía de medios de la selección para que puedan observar el perfil y las novedades de
1: ahí están, Vaca, gracias. O sea, me quedé
3: 21
1: media,
3: jugadores están en la convocatoria. Destacan Florera Pico, Mari Guerra, que dice Yuri Peter Aguayo que la vio jugar, Emily Vargas, Yosén Cabeles, Scarlett Garaycoa, Abigail Villasís y Dayerlin Alcíbar, quienes forman parte del grupo que buscan hacer historia acá.
1: Oye,
3: en
1: con razón la 9, pues me dice acá Galo Cuello, la 9 pertenece al Milan de Italia en su equipo filial Primavera.
0: No, nada más.
1: ¿Tú lo viste el tercer gol? ¿Sí lo viste?
0: No voy a ver.
1: Sí lo vi, el tercer gol.
0: Claro.
1: Sa. Gómez, créeme.
0: Como avioneta las
3: créeme
0: rivales.
3: Que la arquera Nayeli Rodríguez pertenece a Católica, la otra arquera Doménica Palacios, que es Palacios.
1: Es prima
3: Flamengo
1: tuya.
3: De Brasil, claro.
1: Es prima tuya. Juega en Flamengo, entiendo.
2: Flamengo,
1: ¿no?
2: Sí,
1: ¿no?
2: Ajá. Si no me equivoco, ya son las dos que están en el extranjero.
3: Dayarlin Alcíbar de Liga de Quito. Las arqueras. Uh-huh. De Católica, Liga de Quito y mi pariente Palacios en Flamengo. Las defensas. Maffer Zambrano de Independiente del Valle. Scarlett Garaycoa del Barcelona. Catelín Mendoza, Universidad Católica. Airen Mogro de Católica. Noemí Camacho, Católica, y Rosa Estupillán de Independiente del Valle. Mediocampistas.
1: Mira, tres titulares de Católica en esa defensa.
2: La mayoría son de Universidad
1: tres
2: Católica.
1: Tres titulares de Católica en esa defensa.
3: De Independiente del Valle, mediocampista. Fiorella Pico, Independiente del Valle.
1: Titular.
3: Evelyn Burgos, Independiente del Valle.
1: Titular.
3: Abigail Villasís, Independiente del Valle.
1: Suplente.
3: Erika Saltos, de Universidad Católica.
1: Suplente.
3: Rosa Flores, de Liga de Quito.
1: Titular.
3: Marixel Casares, de Liga de Quito. Delanteras. Mari Guerra, Independiente del Valle.
1: Mira, esa es titular, la 10 que te digo. Titular, buena jugadoraza, jugadoraza.
3: Xiomara Alcíbar, de Liga de Quito. Yosenka Vélez, de Liga de Quito. Emily Vargas, del Barcelona. Dariana Morán, de Independiente del Valle. Y Doménica Arboleda, del AC de Milán de Italia.
1: Ahí está, Arboleda, la Arboleda. La Arboleda es del AC Milán de Italia, ¿no?
2: Sí, ella es la que juega en el extranjero, ¿no? Me falló la
1: bien, ¿no?
2: Sí, dos extranjeras, dos de Barcelona y el resto de Católica, Independiente y Liga de Quito.
1: Mayra Guerra, de Independiente. Bueno, qué bueno. Me alegra de verdad haber visto jugar. Ojalá Dios quiera con este impulso que de pronto damos los 10 oyentes que tenemos cada día acá en el programa, la gente también se sume. Yo no uno y 9 más, ya hacemos 10 para ver el siguiente partido que juega con Francia, y ojalá Dios quiera tenga la misma o mejor actuación.
2: 11 de la mañana.
1: 11 de la mañana, la misma o mejor actuación que tuvo en este partido anterior.
2: Y ojalá que la gente pueda seguir apoyando. Ayer salieron bastantes memes, ¿no? De lo que hizo Ecuador, la selección masculina mayor en el Mundial, y sacaban la estadística, ¿no? De 2 goles en 4 partidos. Y acá la selección femenina sub-20 marcó 2 goles en 20 minutos.
1: 20 minutos.
2: O sea,
1: 2 goles en 20 minutos. Y buen equipo la selección de Ghana.
0: Y me alegro,
1: Ghana, buen equipo.
0: Me alegro tanto. Esto es en Polonia. ¿En qué ciudad? ¿En la capital, en Varsovia, o en otra ciudad? Bueno.
1: Hubo un remate que pudo haber sido empate inclusive del partido de la gente de Ghana, que pega en el palo. Pega en el travesaño, 1-0. Bueno, pudo haber sido el 1-1.
0: Me alegra ver banderas de Ecuador en graderíos.
2: Cuando se hizo el calentamiento de ambas selecciones, a la selección de Ecuador le pusieron el huyayay.
1: Huyayay, sí,
2: mientras
1: señor.
2: Estaba en el calentamiento, sí.
1: Bueno, saludos para Manolito Mendoza. Saludos para Manolito.
0: El gran arquero quevedeño.
1: Y dice Manolito, saludos a la pasante. Esperemos lo haga muy bien. Bendiciones a los caballeros del deporte. Pero Dios, esa Dios vaina, mío, tú no tienes broma con Manolo, Ismenia, diga.
2: ¿Perdón?
1: Tú no tienes broma con Manolo. Que saludos a la pasante. Más ni lo conoce, creo.
2: No presté atención a lo que está.
1: Perfecto,
2: diciendo.
1: A mí me parece bien. Porque es lo mejor que puede hacer.
2: No, no, real. ¿Puedes repetir, por favor?
1: No, ya no, ya no.
2: No tiene.
3: Presta atención a lo que estás leyendo.
2: Tiene relevancia.
1: Mejor es lo que estás leyendo.
2: Sí,
1: mejor
2: eso que estás leyendo. Y sonríe mejor.
3: Ahí hablamos.
0: Ay, qué alivio, gracias.
1: Que lo votó.
0: Me liberé.
1: Pero ya
0: me,
1: a usted liberé. Le dijo que le daba un aletazo.
0: No, me liberé.
1: Y el aletazo.
0: ¿Qué? Dios mío.
1: O sea, quedó en. O sea, que llegó ella, lo baraja y al margen de aquello, nada.
3: No. Es que esta voz no vende. Me reclamó el cliente.
0: Ya, llegó sí. La aliada, ahora sí está en barril. Y acá te dijo al aire: aquí ¿qué? No ganó nada. Dijo.
1: Si el cliente a él. Le ha dicho algo así, entonces ahora creo el porqué. Anda así.
0: Ah, bueno. Eso es normal.
4: Atención.
1: Yo quiero creer que por esa razón es que anda chivoleado.
3: Claro.
1: Me dice Isaac, a quien envío un abrazo grande para él. Gracias, mi querido pana. Uh-huh. En esta ciudad está en Katowice. Katowice.
0: En Polonia.
1: Están en esa ciudad, Katowice.
0: Yeah.
1: Y me dice, también hay que resaltar algo, que de los nuestros de acá, de la ciudad de Quevedo, hay uno que está en el Mundial de Polonia.
3: ¿Y el doctor?
1: Lucho Sevilla.
3: Claro.
1: El doctor Luis Sevilla anda con la selección femenina. Qué bueno, la verdad que me alegra mucho.
3: Entiendo también que anda Hugo Terán también.
1: No sé,
3: porque estaba
1: años,
3: en el
1: no sé.
3: Microciclo, porque cuando me fui a hacer a tener, estaba en el microciclo de sub-20. Sí, sí, él también anda. Ya ahorita le voy a escribir.
2: Debería existir forma de poderlos contactar.
1: Claro, sí, exacto, sí. exacto. Uh-huh. Saludos al hacker Yuri Peter. ¿Qué hacker? ¿Qué hacker? Por Dios, okay, esta no semana lo extraditan con FITE, no solo lo votarían de la casa. Bueno, en la Copa Mundial Femenina Sub-20 de la FIFA Polonia 2026 se está jugando en 4 ciudades anfitrionas de Polonia. Ciudades sedes, atención, Lodz, donde se disputa la gran final. Esto para, dice el mensaje, ¿no? Esto para que él, en vez de venir a preguntar, traiga de una vez ya lo que necesita saber, dice el mensaje.
3: Yeah. Deja Lodz, no sé quién es, pero permítame.
1: Yo tampoco nos envía nomás. No. Lodz, donde se disputa la gran final, Katowice, Sonowice y Bielsko-Biała. Esas son las ciudades donde se está desarrollando el Mundial Femenino Polonia 2026.
0: Pero qué raro que la capital Varsovia no aparezca para nada.
1: No, lo raro es que yo ayer me enteré del Mundial y yo traigo todo preparado. Uh-huh. Y lo raro es que usted quiere conocer las ciudades y no lo trae preparado.
3: Pregunto.
1: Entonces esas cosas siempre. También hay que hacer.
2: Y él dice que por cultura general
1: exacto.
2: Revisó, pero él sabiendo que siempre. Es bueno en geografía, podía haber traído
0: siempre
2: más información.
0: Siempre la capital
2: ¿no?
0: Bueno. Juega la final, la semifinal. Pero,
3: eso era antes.
0: Pero bueno, ahora no pasa aquello.
3: Eso era antes.
0: Varsovia, la capital de Polonia.
3: ¿Podemos hacer la pausa porque tenemos
1: no,
3: amplia información?
1: No, todavía no, porque yo tengo mucha información. Yo cuando vengo acá, vengo preparado con información. Mm-hmm. De pronto relleno con las tonterías que ustedes dicen acá cada día, menos Ismenia. Ustedes dos.
3: Todos menos mi comadre, entonces.
1: Todos menos mi comadre.
3: Mi comadre, ya.
1: Mi comadre no, ustedes dos. Oye, la verdad que Ismenia, por Diosito, por Dios, me hiciste falta la semana. ¿Tú sabes lo que es soportar este par todos los días sin tenerte aquí, por lo menos buscarte un auxilio? Ay, Ismenia, ayúdame con esta información.
3: Sí, pregunta, ¿no?
2: Pregunta.
1: Era pregunta.
3: En esos viajes, que a mí me gusta viajar, en esos viajes, imagínate que me contaron una de vaquero, que una persona, bueno, yo digo, Yuri Aguayo sí puede haber utilizado armas, pero decir, inmenita que utilice armas es imposible.
1: No,
3: pues
1: imposible.
3: No da,
1: claro.
3: El perfil no le
1: no,
3: da.
1: No, le da, no.
3: Pero un cuentero, dice, yo estuve bravo, lleve una arma. Pero, sí,
1: pero. Ya me va a contar algo, no te rías.
2: Pero el problema no es del que cuenta.
3: Es que estamos
2: el
3: ahí
2: problema es el que escucha
1: y cuenta
2: luego después como una información ampliamente relevante.
1: Así es, exacto. Ahí tienes toda
3: la razón. ¿Cómo hago si voy en la buceta ahí? ¿Qué tengo que hacer? No llevé ni audífonos.
2: Eso
3: nada,
2: te iba a decir, no tienes audífonos, no.
3: No voy a llevar. Pero Ismenia, ya para hacer un ejercicio.
1: Otra vez, oye, Diosito. Ismenia, me tiene así con los benditos ejercicios.
3: De acuerdo a la personalidad de los tres, ¿quién podría tú decir que hemos utilizado armas? ¿O que nos gustaría cargar armas? De los tres varones
2: de
3: que estamos aquí.
2: De los tres. En primer lugar, Yuri.
3: Yuri, que ya, arma ya.
1: Malo. Gómez. Tipo rudo, pues tipo malo. Sí. ¿Tú qué?
2: Voy a ser honesta. En segundo lugar, yo sí lo pongo a don Víctor.
3: Sí lo pone.
2: Gracias. Sí lo pongo. Pero antes. Actualmente.
1: Ya,
2: no.
1: Pero espera un ratito, Jimena.
2: Pero
1: perdón.
2: Si hablamos en actualidad.
1: Ya, perdón, Jimena. Pero ya, antes, ¿cuánto tiempo?
2: No, pues hace mucho ya.
3: Pero era esa para matarte a esas palomas, ¿cómo era esa flecha, la flecha?
0: Tiradera se llamaba.
3: Tiradera.
1: Flecha. Popularmente flecha. El nombre es tiradera.
0: Tiradera.
1: Pero nosotros decíamos flecha, una flecha. Agarra una flecha y listo, ya. Hace algunos añitos,
2: hace
1: ¿no?
2: Hace mucho
1: ya.
2: tiempo.
3: Unos 40, 50 años.
1: Y ahí ya palacio.
2: Si hablamos en actualidad, el primer lugar sigue siendo Yuri, en segundo lugar Rolando, y a don Víctor pues ni siquiera lo pongo en la lista.
1: en la actualidad esa sinceridad tuya te quiere
3: por
1: lo
3: menos
1: una
3: traumática, Víctor, una traumática.
0: a long time 9-4
1: llegaste y comienzas a joder. Espérate un ratito. Buen día, señora distinguida dama, la número 10 de la selección femenina de Ecuador, la hija perdida de Alex Aguinaga, tiene el mismo modo de jugar, hasta la forma de correr es muy buena jugadora. Jimmy Solórzano me dice acá. Sí, y saben que hay mucha gente que me escribió ayer y anoche hablándome del tema este del fútbol femenino. A mí me alegró porque realmente la gente comienza a incentivarse un poco más con el tema del fútbol femenino. A mí
3: hay que apoyar, por cierto, porque somos ecuatorianas, pero ya desmenuzando una sola jugadora de un equipo de la costa. De Barcelona, porque no hay más.
1: Claro, exacto.
2: La verdad que no, y bueno, solamente están dos del Barcelona, y el resto son...
0: El resto son... De reparto, por llamarlo así, entre Católica, Liga y el Independiente.
2: Independiente del Valle.
0: Están ahí.
2: Exactamente, ajá. Y dos que juegan en el extranjero. Y hablando del fútbol femenino también, no sé si se acuerdan de Maoli Vaquerizo, que hace algún tiempo anunciamos que iba a jugar en París.
1: En París, ya.
2: Ya sí, debutó este fin de semana también.
1: Mira Gómez, ¿dónde está una?
2: Ya debutó en el París FC, tricolor, fue presente en el marcador de la liga francesa, así que según los comentarios hizo un muy buen debut la tricolor Vaquerizo.
0: Una reflexión, el mundo del fútbol masculino de hombres paralelo con el fútbol femenino, y por aquello en el caso de Ecuador ya tenemos chicas en el exterior, igual el proceso es lo mismo, hay una transferencia
1: normal,
0: hay
1: claro,
0: dinero
1: claro,
0: de por
1: profesional,
0: medio, pero
1: profesional.
0: ¿No se llega a las cifras escandalosas de acá de los hombres?
3: No, pues
1: no,
3: difícil.
1: No, creo que todavía no.
0: No se llega.
1: A nivel de pronto de Europa manejan muy buenas cifras.
2: Sí.
1: A nivel de Europa manejan muy buenas cifras.
2: Acá en Sudamérica...
1: A Sudamérica todavía no. Cifras, pero son... bajas, pequeñas.
0: Me quiero imaginar que hay una escala de sueldos. Por ejemplo, la niña que citan que está en el Milan, debe ganar como fulero unos $5,000, digo yo.
1: Que es plata que aquí no la vas a ganar en el fútbol.
0: No, por supuesto, acá no gana eso.
2: Femenino, no, porque ¿no? Inclusive en el último congreso de la federación, me acuerdo tanto que la gente de Orense hizo algún tipo de llamado de atención en torno al fútbol femenino, porque no se le estaba dando la proyección económica que se le debería de estar dando dentro de la federación. Fue uno de los clubes, de los pocos clubes, el Mushurruna creo que también se sumó a ese llamado de atención, justamente por el tema de fútbol femenino aquí en el Ecuador.
1: Seamos sinceros, por lo menos alguna vez en su vida, tú no, Jimena, y estos dos de acá, alguna vez en su vida, el trabajo que hacen las chicas en el tema fútbol es igual al masculino, porque tienes que entrenar permanentemente, juegas permanentemente y todo.
2: Es la misma profesión.
1: Es la misma profesión. El fútbol es profesional, ¿estamos de acuerdo? Y yo sí creo que para traer de los 8 malos que traes como extranjeros, que ganan mucho dinero, creo que las ecuatorianas también en su momento ya se merecen ganar bien. Que hablamos, no es que es Liga Pro, ya están haciendo también el torneo de Liga Pro acá, en fútbol femenino.
3: Pero debe ser obligatorio para todos los
1: clubes. Tienen que ir ganando. Sí, es obligatorio, te cuento. Lo que pasa es que les cambian de nombres, ¿no? Nada más, pero es obligatorio, el fútbol femenino ya es obligatorio.
3: Sí, pero te digo, por
2: igual
3: ejemplo,
2: hay ascenso, entiendo.
3: Pero yo te digo, por ejemplo...
2: Pero en otras latitudes, claro, obviamente.
3: ¿Por qué tiene que participar Dragonas?
1: Por Independiente, claro, pero es que simplemente no utilizan el nombre de ellos. Todo eso vas, a eso vas, ¿no? Saludos para Javier Torres, un abrazo grande para él, gracias por estar en sintonía nuestra. Saludos para Ricardo Miranda, Saludos cordiales para ustedes. Abrazo grande a la distancia. Vamos a ir a la pausa.
3: Permítanme un reporte de salud también porque el fiel oyente nuestro, Giovanni Pico, él conduce una unidad de Transportes Valencia. Tienes viajes diarios a Guayaquil y en este momento nos reporta su sintonía que va con audífonos escuchando.
0: Tiene hoy vuelta y media, dijo, de lo no, que entendí.
3: Era ayer domingo, hoy tiene dos vueltas.
0: Dos vueltas. Vaya con Dios, don Giovanni, semejante conductor de primer nivel.
1: Bueno, vamos a la pausa, venimos con primera ríes. B del fútbol ecuatoriano, algo de resultado porque lo vamos a empalmar un poquito y de pronto un poquito más con el tema de segunda categoría. A mí me alegra muchísimo el hecho de que FC Insutec al final del partido prácticamente de penales haya marcado Guillermo Lama para ganar el partido 1-0 en condición de visitante.
2: Yo quiero saber qué pasó, quiero un chisme ahí de ese partido.
1: ¿Sí?
2: Que ya escuché un chisme.
1: ¿En serio?

0: F6 Sute ganó de visitante, de local ganó el equipo del Patria y empató de visitante el equipo de Corinthians. Así que buena semana para los equipos de la provincia de Los Ríos. No así para el Deportivo Quito, que peló 2-4 ante el equipo de Internacional, equipo que va puntero, y ya muy buena puntuación.
1: Y terminó con violencia,
0: relajo y de todo en el estadio. Y otro de los buenos partidos que se jugaron durante la semana y que lamentablemente no le fue bien, fue la Unión, que está prácticamente también eliminada. Y el técnico Joermas no está más en el equipo de la Unión en segunda categoría. Volvemos con la primera B, volvemos con la primera A, volvemos con segunda categoría y todo lo que tenga que ver con el programa del día de hoy de Buenos Días Deportes aquí en RBT Satelital. 9:10, vamos a la pausa, volvemos.
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0: tenemos dos cumpleaños, uno de ellos, 3 añitos cumple. Eitan Javier Miranda Bonar. El abrazo, el saludo de su papá, de sus tíos, de sus abuelitos, de toda la familia que lo rodea. Muchísimas felicidades para Eitan Javier Miranda Monar, que está de cumpleaños.
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0: Y otro cumpleañero más.
2: Felicidades, felicidades,
1: felicidades.
0: Dieguito Ismael Ponce Vallejo.
2: Felicidades.
0: Este ya está más grande, te tiene 17 ya.
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0: La felicitación para Diego Ismael Ponce Vallejo, está de cumpliendo años, 17 años. Les llamo a todos, la saludo cordial de parte de su hermana Carla, Leslie y su mamá. Muchas felicidades, y de parte de su padre don Carlos Ponce. Abrazo grande para Diego, que tenga un día especial y que Dios le dé muchas bendiciones. Felicidades, muchas bendiciones para los cumpleañeros.
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0: A ver, cumpleaños.
3: No tengo cumpleaños.
0: Cumpleaños Gómez.
3: Paso.
0: Imenia.
4: No, que yo soy.
0: Bueno, felizmente y gracias a Dios, no tienen cumpleaños ellos el día de hoy, así que nos vamos a más información. Perfecto.
3: Permítame ver un cordial saludo a...
0: ¿A quién?
3: Ricardo... Raúl Duarte. Raúl Ricardo Duarte.
0: Ya.
3: Que me sale como que está conectado aquí ese con un brazo fuerte.
0: ¡Saludos, profe!
3: Como un amigo.
0: Bien, bien, el
3: Director
0: Manta, bien.
3: Del Manta.
0: Manta Sporting Club. Así es, ¿no?
5: Yes, sir. Yo también envío un abrazo a don Raúl. ¿Qué partido del Manta frente a Macará, no?
0: Ajá.
5: El Manta merecía otra suerte, así que a la distancia un abrazo a don Raúl Duarte, apreciado amigo.
4: ¿Alguien? Y hoy juega el Manta, contra el Bombi en Guayaquil. Así que vamos a ver cómo le va al cuadro manavita.
0: Bueno, vamos a la primera B del fútbol ecuatoriano. Primera B del fútbol ecuatoriano. Estoy más perdidito con esta primera B.
3: Vamos con los resultados.
0: Con los partidos. Acá los grupos. Acá tengo 1, 2, 3, 4, 5, 6. Ay, ahí está, está
4: dile
0: bien.
4: Dile a tu presidente que se mantenga actualizado.
0: Sí, oye, no es tanto eso. Te cambian horarios, te cambia esto, cámbialo de aquí, cámbialo de allá. Mira, aparece ahí que el 22 de julio y Santo Domingo quedaron 0-0. ¿Ustedes saben cuál fue la realidad de ese partido?
4: No se jugó.
0: ¿Por qué?
4: No tengo clara la película.
0: Perfecto, señor Gómez.
5: Entiendo que por pago de árbitros.
0: Por señor Palacios.
3: Por lo mismo nos enteramos allá en San Golquín nosotros.
0: Perfecto.
3: Arbitraje.
0: La Liga Pro informa que el partido correspondiente a la fecha 2 del hexagonal del descenso de Liga de Coavet para la serie de la serie 20, el club 22 de julio, igual a CEO, programado para el 4 de septiembre del 2026, no se disputó. La no celebración del encuentro obedece al incumplimiento del club local 22 de julio de su obligación de cancelar los viáticos correspondientes a los árbitros designados para el partido, así como los valores correspondientes al asesor arbitral. Dichas obligaciones corresponden, conforme al reglamento de competición, al club que actúa como local. Liga Pro procederá conforme a lo que establece la normativa vigente respecto a esta situación y comunicará oportunamente la resolución que corresponda. ¿Cuál es la resolución? 0-3. Este partido se iba a jugar en Manta. ¿Por qué? ¿Por qué?
3: No sabían.
0: Pobre equipo gitano.
4: Porque 22 de julio está aquí y
0: oiga,
4: está allá.
0: Pobre
4: está
0: equipo.
4: Aquí y está allá.
0: Pobre equipo gitano, de verdad. Pobre equipo gitano.
4: De verdad que sí.
0: Cumbayá 1, Vinotinto 1, Nacional 1, Cuenca Junior 2.
3: Los partidos del jueves, dale por día.
0: El jueves fue Independiente Junior San Antonio, 0-0. Uh-huh. Algo más tienes el jueves. Nada más, pues. De ahí tienes el viernes. Cumbayá 1, Vinotinto 1, Nacional 1, Cuenca Junior 2. Luego, de 22 de julio 0, Santo Domingo 3, el Gualaceo 2, Liga de Puerto Viejo 0. Está bien ese resultado, ¿ah?
3: Sí.
0: Está bien, ¿no? Y el último fue en octubre 1, Atlético Fútbol Club 2. Ahí están
4: ¿El
0: los
4: Nacional
0: punteros.
4: ¿Con quién jugó?
3: Nacional con el Puerto Viejo.
0: ¿Nacional con quién?
3: Con el Puerto Viejo.
0: No, Cuenca Junior.
4: Con Liga de Puerto Viejo.
5: Que ganó Liga de Puerto Viejo 2-0.
4: Que ganó Liga de Puerto Viejo 2-0.
0: Ya vio, no le digo que no
4: por
0: está
4: eso,
0: bien
4: por
0: esto.
4: Usted, por eso, mal, por eso fue que yo le pregunté,
0: por eso que le digo, no
4: porque yo tengo
0: bien.
4: Acá el resultado acá y ganó Liga
0: vamos
4: de
0: a los resultados
4: Viejo.
0: Contigo.
3: A ver, vamos, Vinotinto le ganó el día jueves 4-2 a San Antonio.
0: Eso no son los resultados, claro, claro. Dale, sigue, sigue, Rolo.
3: Vargas Torres le ganó 2-1 a Cumbayá el jueves. El día viernes, hubieron cuatro partidos. Independiente Junior le ganó 1-0 a Cuenca Juniors. Uh-huh. Bueno, el 22 de julio perdió por no presentación, pues no es cierto, con Golaseo 3-0. Uh-huh. Atlético JBG empató 2-2 con 9 de octubre.
0: Imagínate, uh-huh, acá me sale 2-1. No. Imagínate.
3: Y el Nacional, sí, perdió el día viernes 0-2 ante Liga Deportiva Universitaria de Puerto
4: Claro, ahí Vierta. Sí, ahí, uh-huh, sí, ya, ahí sí que estamos hablando.
3: La jornada 3, claro, arranca.
0: No, vamos a dar posiciones. Dale posiciones, Jimena, por favor. Tengan la bondad. Yo acá ya no me voy a fijar. No, no me voy a fijar porque no me están dando bien la del tema.
4: ¿Tienes la tabla?
3: Déjame abrir,
4: Rolando,
3: por favor, porque me gusta abrir con la Liga Pro, porque las otras.
0: Sí,
3: no,
0: sí, las,
3: o
0: sea, otras
4: a mí
0: no.
4: También me gusta abrir con la, sí, con la Liga, no, Pro. No,
0: las
4: no
0: otras son.
4: La tabla,
0: las otras son malísimas. Las otras son malísimas, en serio, hablando muy en serio. A ver, yo tengo acá 24 partidos en jugado. Independiente Junior tiene 43, Atlético JBG tiene 39. En octubre tiene 39, Vinotinto 37, Cuenca Junior 35 y San Antonio 32. ¿Estaré bien? Pregunto, ¿estaré bien?
3: No.
0: ¿No estoy bien?
3: No.
0: A ver, entonces deme la Liga Pro, por favor.
3: Déjame que me abra la Liga Pro.
0: Ya bien.
3: Liga Pro.
4: Bueno, en la tabla que yo tengo, en la tabla que yo tengo acá, bueno, en el primer grupo, o sea, en los de arriba, ajá, Independiente Juniors tiene 43 puntos.
0: Ya dele.
4: Atlético JBG o Atlético Fútbol Club tiene 39 puntos. Ya. 9 de octubre tiene 39 puntos.
0: Está bien, pues, entonces.
4: Vinotinto tiene 37 puntos. Ajá. Cuenca Juniors tiene 35 y San Antonio tiene 32. En
0: está
4: los
0: bien,
4: están en
0: está
4: la
0: perfecto,
4: parte
0: está
4: de
0: bien,
4: abajo.
0: Está perfecto, dele.
4: Vargas Torres tiene 31, en Liga de Puerto Viejo con 31, Gualaceo con 29, Cumbaya con 27, el Nacional con 9 y 22 de julio con 9 puntos.
0: Bueno, jugado ya 24 fechas, a falta de 8 partidos nada más, que vienen a ser 24 puntos. Yo hoy declaro descendidos a el Nacional y al equipo de 22 de julio.
3: Qué pena, ¿no?
0: Faltan puntos, faltan que ellos de pronto podrían, pero ya futbolísticamente no dan más. Pude ver el partido algo de Liga de Puerto Viejo con el equipo del Nacional, o el Nacional Liga de Puerto Viejo, y realmente uno se da cuenta que ya Nacional nada que ver. Y uno ve lo de 22 de julio, que ya no tienen ni para pagar arbitraje. Entonces, señores, estos dos equipos, a no ser que el Consejo de Presidentes de Liga Pro ordenen otra cosa ahora que se reúnan, si es que va a haber o no cambio de formato de campeonato y se haga el nuevo campeonato que se está proponiendo hacer. Eso está por verse todavía. Pero ahí, a estas alturas, ya esta liguilla creo yo que la juegan en vano, para mí, la del no descenso. Hay dos equipos que prácticamente están listos ya en la segunda categoría, el Nacional y 22 de julio.
4: Y de hecho ya acá, por ejemplo, en el partido del 22 de julio, Gualaceo le ponen los 3 puntos a Gualaceo.
0: Sí, así 3
4: es. 3-0.
0: Sí,
4: y
0: sí,
4: en lo que corresponde a la fecha siguiente, que sería esta fecha 3, esta parte de esta segunda etapa, arrancaría el día jueves, uh-huh, según tengo aquí, Cumbaya con Gualaceo a las 3:30 de la tarde, el día jueves a la misma hora, y San Antonio juega con Atlético Fútbol Club.
0: Perfecto.
4: El día viernes, Cuenca Juniors con Vinotinto a las 2:30 de la tarde, uh-huh, el Liga de Puerto Viejo juega con Vargas Torres a las 4:30 de la tarde. El mismo viernes, el Nacional tiene que
0: ver
4: entre malos.
0: Miren este partido.
4: Entre
0: ¿usted cree que tiene razón de ser?
4: Entre equipos trágicos. El Nacional.
0: Entre dos equipos trágicos.
3: El Nacional con 22
4: de julio. El 22 de julio a las 19 horas. Sí.
3: Y los dos equipos tienen 9 puntos, ¿no?
4: Sí, los dos equipos tienen 9 puntos y cada y uno está peor que el otro.
0: Es increíble, ¿verdad?
4: Y
0: increíble,
4: se
0: ¿no?
4: cierra esta jornada 13 de esta segunda etapa de la Serie B del fútbol ecuatoriano con el 9 de octubre, Independiente Juniors, el día sábado a las 13 horas, a la 1
3: bueno,
4: de la tarde.
3: Yo coincido con Yuri, no sé si ustedes también coinciden, que ya eliminado de este campeonato de primera vez, el equipo de El Nacional el 22 de julio, ¿verdad?
4: Al menos
3: sí,
4: que...
3: Ya.
0: No, yo, es que lo que pasa es que tú
3: no
0: sacas puntuación. Tú
3: es
0: sacas
3: que
0: puntuación.
3: A 27 que está.
0: Exacto, y ya no, yo no veo por difícil. Dónde pueden alcanzar. Ya
4: yo
0: no,
4: sí veo por dónde vienen, por dónde pueden alcanzar.
0: Con salvación, lo único.
4: Por eso.
0: Con salvación.
5: Y para mí no será raro que en esta fecha que viene, el Nacional tampoco no tenga ni siquiera para pagar arbitraje. Nada raro será.
3: Bueno,
5: que...
3: vamos a la parte de arriba. De los 6 clasifican 2 a la primera, ¿verdad?
4: Yes.
3: Ya. De los 6, los que no pueden subir.
4: Independiente Juniors y San Antonio.
0: Los que están en la punta y los que están en la cola. Los otros 4 están en pelea, todos
3: los 4
0: claro.
3: están en pelea.
0: Están en pelea. Puntuación.
3: Porque mira la diferencia. De Independiente
0: en
3: Juniors
0: nada,
3: que no
0: en
3: pueden
0: nada.
3: Subir es 43 con relación a 39 que va
0: así
3: a ser.
0: Así es, 4 puntos nada más.
3: Y está apretado también con 9 de octubre que tiene 39. Entonces, le doy opción al 9 de octubre y al Atlético para que suba sin desmerecer el trabajo que puede ser Vinotinto, porque Cuenca Junior tiene 35, ya está un poquito más abajo.
0: Tiene 8 puntos.
4: Y San Antonio
0: no,
4: que
0: puntos.
4: Tiene 32.
0: Uh-huh. Bueno, Yo, no, 32 no sube, pues, ahí, de San Antonio, claro, Independiente, no, los de allá. No, la pelea es entre los cuatro. Yo lo digo a los cuatro ahí, ¿por qué? Faltan 8 fechas todavía, claro, faltan 24 puntos. Torneo irregular malo también, que solamente yo lo puedo ver, porque ustedes hasta se vomitan viendo eso. Pero no importa.
4: Te lo juro que yo lo intento.
0: No, yo sé. Buen día. Saludos para Tomás Guanín, está en Estados Unidos, parte de su hermana Gladys Guanín. Toda su familia, Dios lo siga bendiciendo. Así que un saludo cordial para Tomás Guanín en los Estados Unidos. Vamos a la primera del fútbol ecuatoriano.
4: Vamos a la primera.
0: En donde me parece a mí que prevalece, y hoy día se le da, y yo quiero que Gómez hoy día pueda escuchar los programas otra vez, porque lo hace permanentemente, de Guayaquil, para que se dé cuenta cómo se comenta un partido de un equipo que anoche la empujó y la pujó para empatar.

0: este partido antes que me den palo para decirle lo siguiente.
1: Déjame arrancar en orden.
0: La expulsión en el partido, la expulsión de Carcelén, bien expulsada.
1: Bien expulsada.
0: Bien expulsada.
1: Se equivocó de deporte el señor Carcelén.
2: Para mí no es expulsión, es una estupidez de Carcelén.
0: Bueno, pero es expulsión.
2: Estupidez.
0: Y la otra, al final, cuando Barcelona ataca y ataca, claro, sin orden, sin idea, sin nada, porque jugó feo Barcelona.
2: No, no
0: el hecho
2: nada.
0: De tener la pelota no es el hecho que ha jugado recontra gran partido. No, no. Jugó un partido bastante ordinario.
3: Con sabor a victoria.
0: Sí, pero lo celebraron como ustedes no tienen ni idea. No, y está bien. Porque en la casa del pobre, como Gómez, le llega así un puchito chiquitito, él lo celebra a lo grande y está bien.
2: Yo tiro hasta cuete.
0: Exacto, sí. Y eso está bien, Gómez. Ya Barcelona es un pobre equipo, Barcelona en este momento, con el respeto a los hinchas. Es un pobre equipo. Un remedo equipo. Pero pudo empatar anoche por la inoperancia de Aucas. Porque tuvo para meterle 2 y 3. Es más, claro. Lo agrandado, depreciado.
3: De
0: Ayrton Preciado no le deja hacer el 2-0 por agrandado.
1: Sí,
0: porque pudo rematar de primera y marcar el segundo. Y liquidar esto. Pero, la otra.
1: Pero por querer jugar con la pelota.
2: Yuri, pero hubo un arquero en Barcelona, este chico que entiendo que debutó, ¿no? Tapó bien.
0: O sea, ¿cuál es el nombre del arquero?
2: Angulo.
0: Contreras.
2: Contreras estaba suspendido.
0: Ya, entonces no era Contreras.
2: Pero el segundo arquero no es el chico Ceballos.
0: Estaba en la banca.
1: José Luis Angulo fue el titular.
2: Angulo. Debutó Angulo, ¿no es cierto?
0: Sí.
1: Sí, número 3.
2: Para mí tapó bien. Salvó algunas. O sea, mostró que tiene condiciones. El resto... Después de que usted termine de opinar, yo entregaré mi humilde opinión.
0: Bueno. El zaguero central, Vallecilla es, ¿no?
3: Claro, Vallecilla con
0: Vallecilla. Yo sí creo que Vallecilla es uno más de aquellos jugadores que por historia no debieron llegar nunca al cementerio. Malo. No, de verdad, Vallecilla, malo.
1: Para que sepas el nombre, se llama Gustavo Vallecilla.
0: Es que me da hasta pereza dar el
1: usa
0: nombre.
1: Usa el número 4 en su
0: da hasta pereza dar el nombre.
3: No, pero lo que pasa es que la pelea sí coincide. Te quiero dar la razón, pero
0: malo,
3: a fuerza.
0: Está mal.
3: Vallecilla fue seleccionado al fútbol ecuatoriano.
0: Sí, pero es malo.
3: Jugó en el Nacional de muy buena manera. Pero llega a Barcelona y como que
0: cementerio.
3: Se olvidan de jugar
1: cementerio.
3: Fútbol.
1: Cementerio.
3: Era bueno.
1: Era bueno. ¿Qué pasó
3: pero con... ayer yo que jugaba profesionalmente en esa, posición, en esa posición.
0: Sí.
3: Oiga, qué lástima que Carcelén, que es lento.
0: Lento.
3: Le ganó en más de una oportunidad.
0: Oye, Carcelén en el gol no corrió, él trotaba.
1: Él dijo,
0: porque el otro iba a caminar.
1: Que voy a ir tranquilo.
3: Pero sin responsabilizar únicamente a los dos agros centrales. Pero cómo la pierde infantilmente, entrego la pelota. Pues ahí nace el gol.
0: Sí, pero igual el otro.
1: Pero
0: o sea,
1: tampoco no desmerezcas el trabajo que hizo Carcelén.
2: El que pierde
1: porque
2: la pelota.
1: Porque para mí sí hizo falta luego después en el compromiso.
2: El que pierde
1: hizo
2: la
1: falta
2: pelota.
1: Sí.
2: No es Lugo el que pierde la pelota.
3: No,
2: bueno, pero pierdes allá. Claro, el que mete la pelota al callejón en medio de los centrales, Mena. Y como dicen ustedes, ¿no? Carcelén pasa tuntún de tortuga. De tortuguita.
0: Lo duro, va tratando.
2: Sí. Y no lo
0: porque puede... según él, iba a una velocidad imparable.
2: No,
0: yo,
2: no,
0: acá.
2: Perdóname.
0: Y... según Carcelén, por Dios que Jefferson Pérez nada.
2: Y de ahí
1: Antonio Valencia era nada.
2: Y de ahí la lógica, elevar la pelota y balón adentro, ¿no? Pero la lentitud de Vallecilla y el otro señor, por el amor de Dios,
1: pero
2: no se compadece.
1: Entre lentos. Pues.
0: Lento,
1: entre
0: claro,
1: lentos. Entre lento. Bueno, lo que corresponde a la primera del fútbol.
0: Igual Barcelona empató anoche, los SBO se terminaron.
2: Barcelona. Y el penal.
1: ¿Qué pasa con el penal?
0: Es mano penal.
2: Sí, porque sacó y metió.
0: Vea, la mano existe. Hay
2: amplía el volumen.
0: Ampliación de volumen del brazo y eso se llama penal donde quiera.
2: Amplía
0: que demoraron
2: volumen.
0: Tanto para poder marcarlo. Ay, es que yo no entiendo. Pero eso es penal. Veo un video de un amigo de ustedes en Guayaquil. Me estaba comentando. Y cómo celebró. La mano penal.
1: Dicho sea de paso, ya que no me dejan dar el resto del resultado y están hablando solamente de
0: Barcelona.
1: Este una vez más, ayer nuevamente da de qué hablar, no tanto del partido, de lo futbolístico, sino de lo técnico, porque había un desfase del audio.
2: Fue terrible,
1: fue por largos minutos. Y su presidente, el presidente de ustedes,
0: ya salió a decir que habrá mucha gente despedida hoy.
1: Sí, sí.
0: ¿Sí?
1: Sí, sí.
0: Habrán despedidos, dijo. Porque lo que pasó ayer en aspecto técnico no debe volver a pasar.
1: Textualmente dijo el señor Miguel Ángel Lor, presidente de la Liga.
0: Pero que ella lo sigue, sea amigo personal.
1: Sí, sí. Él lo que hizo fue responder un comentario de una cuenta que se llama Barcelona S Ecuador S. Dice, está atrasado el audio del partido, arroba zapping, arroba Miguel Ángel Lor. Al que el señor Lor responde. Dice, es correcto, me dicen que hubo un corte no programado, ni idea si fue a propósito o no, pero hoy se despide medio mundo. Esto no puede pasar, ojalá haya sido a propósito, porque sería peor perder el trabajo solo por incompetencia.
3: Veas. Medio mundo es un payaso que está en el parque, igualito, que vende música.
0: Es como este otro de acá, ¿no? Dice que fue no sabe si fue a propósito. Igualito una autoridad aquí que le echa la culpa a los trabajadores que no han ido porque un político como Gómez les está pagando.
1: Pero sí, esa misma autoridad celebra que le da uniformes a los trabajadores como una gran gestión para mejorar el bienestar de sus trabajadores. ¿Entonces de qué estamos hablando?
2: Déjeme agregar antes que se me escape, y esto de pronto no le va a gustar a la Deña Ismenia y a muchas personas.
3: Si no le gusta ella, a mí tampoco.
2: Termina el primer tiempo.
0: Así es sencillo, a mí tampoco.
2: Termina el primer tiempo ganando el conjunto de Aucas 1-0.
1: Ajá.
2: Y escucho el comentario y doy el nombre del señor Carlos Alejandro Alfaro Moreno.
1: Ya.
2: Por el amor de Dios, digo, bueno, ¿qué partido ve?
3: Pero tú eres culpable.
2: El señor Alfaro.
3: Yo le escuché a Carlos Víctor Morales.
2: Y el señor Alfaro, gran partido de Barcelona. ¿Qué jugada de fulano, sultano, mengano? Yo me quedo asombrado.
1: No lo voy a defender, porque no tengo por qué
2: defenderlo. Me quedo asombrado.
1: Pero la realidad es que uno decide qué escuchar y qué ver.
0: Así es.
1: Y sobre todas las cosas, es que seguramente en alguna parte de este país o de esta misma ciudad, don Víctor, quizás no hay gente que no coincide con su comentario y dice exactamente lo mismo que usted le está diciendo al señor Alfaro.
2: Por supuesto, de pronto no coincide.
1: Porque realmente a veces es una cuestión. No lo estoy defendiendo, ojo, porque por mí tampoco.
0: No es comentarista.
1: No.
0: Así
1: entonces, yo tengo mi reserva y mi comentario al respecto, pero yo sí soy de las que prefiere no hablar sobre aquello, porque seguramente hay alguien que tampoco le caigo bien, que tampoco le gusta lo que digo,
0: así
1: y
0: es.
1: Dice que no sé, que
0: así
1: no
0: es. Entonces, sigo,
1: exacto.
0: A ver, Barcelona tuvo la pelota, la tuvo, la tuvo, pero sin ideas, porque no hay ideas. Y a mí no me gusta, la verdad, que muchos celebran, que algunos antiguos llegan a una casa y golpean la puerta y a todo el mundo. A mí no me gusta la actitud de Díaz cuando llega a una cancha e intenta sorprender al árbitro de la manera que sea. Eso no me gusta. Falta personalidad al árbitro de la primera que comenzó el boicot. Así, sí, tátala. ¡Pac! Y te jodiste. Pero siguen con, es que es Díaz, es la autoridad.
1: Falta de personalidad.
0: Falta de personalidad, papá. Le faltó personalidad anoche a él para...
3: Pero para mí ese resultado es de otro partido, y le digo por qué. Porque en los primeros 45 minutos el equipo de Aucas fue mejor. Y las más claras oportunidades de gol las tuvo Aucas. Lamentablemente no las pudo aprovechar.
0: Así es, tuvo la pelota en el otro segundo tiempo, las tuvo. Las variantes le sirvieron, sí, para meter al equipo, darle ímpetu. El otro con 10 tuvo que defenderse como gato en costalillo, que no le quedó otra, pero lo hizo ordenadamente Aucas. Y ante la inoperancia de un equipo ofensivamente como Barcelona, eso era lo normal.
1: Y ya que estamos hablando del tema de Barcelona, dicho sea de paso, no molestes. Dicho sea de paso, Pablo Trovian recibió 3 partidos por sanción. Según en el informe del árbitro Osvaldo Contreras, la expulsión se produjo por insultos al árbitro. En ese mismo partido, recordar que también el director técnico de Independiente del Valle, Joaquín Papa, también salió expulsado y también se le dieron 3 partidos de suspensión por la misma situación.
0: Bueno, ahora sí, vamos a resultados rápidamente. Ismenia, por favor.
1: Claro que sí, la jornada 29 de 30 de esta Liga Pro Ecuavet arrancó el día viernes con la victoria en calidad de visitante de Liga Deportiva Universitaria de Quito, 3-1 ante Técnico
3: lógico.
1: Universitario.
0: Nunca lógico, más lógico, quise lógico. Saber de la fecha.
1: Me imaginé.
0: Yo puse empate ese partido porque daba para empate y no me daba para más.
3: Lógico.
0: No me daba para más.
1: El día sábado arrancó la jornada con el partido de Independiente del Valle, que ganó 3-1 ante el cuadro ambateño, el Macará.
3: Eso era normal. Compañeros, ese partido en
0: eso era normal.
3: Yo quería quedarme ahí.
0: Eso era normal. Y yo no sé, ustedes están allá, ¿por qué no van a un partido como
3: por
0: ese?
3: Por culpa del que sabemos, los demás creemos que se
0: era la. Oiga, créanme que eso es increíble, ¿verdad?
1: La jornada, ese fue el único partido del sábado. La jornada de domingo arrancó con el partido Delfín Universidad Católica, donde Católica se llevó los 3 puntos
3: lógico,
1: en el estadio Hawkeye.
3: Lógico.
0: Yo también le puse empate, no me daba para más. A mí nada más que empate ese partido. Y mira, se ganó Católica. Dele, dele.
3: Lógico.
1: Otro de los resultados fue el empate 1-1 entre Aucas y Barcelona y Sporting Club, porque ya lo íbamos diciendo.
0: Y me daba otro para empate y lo puse empate. No me daba para más ese partido, créamelo. Y salió.
1: Y el otro resultado que se jugó de manera simultánea a la misma hora fue el partido del Deportivo Cuenca, que nuevamente cayó de local 1-0 ante Libertad. Hoy,
3: ese partido,
0: no sabía qué gol ponerlo. Igual yo le puse al Cuenca y yo dije, se levanta. No, yo se levantó.
3: Ese gol, no sé si ustedes lo vieron en el resumen, ese gol.
2: De otro partido. Zorro.
0: Pero es un golazo.
2: Pero mete centro o remata al arco.
0: Pero es golazo, la verdad.
3: Golazo.
0: Zorro para ti. Pero fue un golazo.
1: Hoy
0: golazo.
1: Continúa la jornada, 3 partidos a la misma hora. ¿Qué va a hacer Zapping? No lo sé. A las 19 horas juega Emelec con el Manta en el Estadio Capuel.
0: Abre las 3 señales que hay, pues hay 3 señales de Zapping. Hay 3 señales, bueno, claro.
1: A la misma hora, Guayaquil City tiene que ir a visitar a Lorenzo en Machala. Y a la misma hora, a las 19 horas, el Ponchito, el Musuk Runa, tiene que jugar con Leones del Norte. Con eso finaliza esta fecha 29 de 30 de la Liga Pro.
0: Bueno, de los que jugaron ya, solamente el Cuenca y Técnico están en la parte de abajo, van a jugar liguilla el no descenso, y eso creo que ya está plasmado para ellos. Ya no hay más, ¿verdad? De los de ahí, el que se podría salvar tal vez de salir de allí sería el equipo del Emelec. El equipo del Emelec y...
3: Emelec que tiene que ganar hoy.
0: Y tal vez el Cuenca, ¿no?
1: Emelec tiene que aprovechar que el Cuenca perdió.
0: Exacto.
1: Entonces es una buena oportunidad. Exacto. Para los eléctricos para poder sumar.
0: Porque el Emelec ruega hoy.
1: Directo.
0: Hoy ruega que no sumen ni Leones.
1: Exacto.
0: Ni Musurruna, ni Guayaquil City. Para salir de esa incómoda posición. Ay, pobre Emelec.
3: Emelec hoy gana hace 39. Guayaquil City va a empatar hace 37.
0: Bueno, lo que más se celebra en la parte de arriba, me parece mentira, ¿no? Y aquí es donde lo agarra Valentín Bonilla con tu equipito llamado Barcelona. Para ti, Valentín, para ti. ¿Cómo celebraron haber completado 43 puntos y estar en sexto lugar?
1: Sexto lugar, mírense.
0: Oye, de
1: mira
0: verdad que
1: Aucas
0: de verdad
1: con
0: que
1: el
0: me
1: empate,
0: río, ¿no?
1: Quedó con 49 en segundo lugar.
3: 49.
0: ¿Cómo celebraron quedar en sexto lugar anoche y ratificarla con Delfín? El sexto lugar. Diosito lindo, ¿no? Qué mediocridad. Perdón si les duele, mala suerte. Ustedes saben que yo cuando apunto a la llaga les doy duro para que le sientan de verdad.
3: Y su gran mayoría de los seguidores de Barcelona decían que no quieren participar en la Torre Americana. ¿Y ahora qué van a hacer si no quieren
1: ahora
3: participar?
1: Ahora piden a gritos jugar.
0: No, ahorita estaban pidiendo a gritos ya estar allá arriba, por lo menos tratar de llegar en la Sudamericana. Bueno, recordemos que se vienen luego 10 historias diferentes. Uh-huh. El primero enfrentará al sexto, el segundo al quinto, el tercero al cuarto, arrancando la liguilla final.
3: Así es.
0: Está bien, ¿no? Uh-huh. Con la puntuación que tienes allí.
1: Yes.
0: Significa en buen romance que si terminas sexto, te toca jugar con Independiente y anda a ganarle por Independiente otra vez. O sea, esa es, ¿no? Esa es, ¿no?
1: Como tirarle una moneda al aire.
3: Pero todavía no está seguro ese sexto lugar para Barcelona.
0: ¿Por qué?
3: Porque...
0: Es que Barcelona juega con Delfín. O sea, juega con Delfín.
3: Esos equipos, ¿cómo lo complican a Barcelona?
0: Tendría que ser... Y con el gol diferencia, el empate ya le sirve y ya
2: tendría
0: pasa.
2: Que ser una tragedia.
0: No tanto tragedia,
2: que,
0: Gómez.
2: Bueno, que Delfín le gane a Barcelona, de claro. Pronto no es raro.
0: No es tragedia.
2: Pero en este caso, Libertad tiene que ganarle a Independiente del Valle.
0: A Independiente del Valle. Por eso yo digo, para mí los 6 de arriba ya están. Ya están. Los 6 de arriba ya están.
3: Vamos
0: por definir los 4.5, por definir. Y yo entre hoy y lo que se ha jugado, ya mañana conoceremos, bueno, 4.5 y los 6 de abajo, uh-huh. Donde el Emelec va a jugar.
3: No.
0: Parte de abajo.
3: Hoy vamos a ganar.
0: ¿Cómo lo defiende? ¿Cómo lo defiende el tuyo, no?
4: Muy buenos días.
0: Buenos días, Jorge.
4: Dígale a mi colega Rolando, que no se haga. Él es profesional y cachero y de la calle.
0: Ya.
4: Barcelona, de aquí para allá, yo se lo dije hace 15 días, va a tener ayudas arbitrales. Ya se vienen dando los dos últimos partidos. Sí o sí lo metían al hexagonal. Sí o sí el rival tiene una roja.
0: Bueno, menos mal, yo soy periodista y no soy hincha. Porque anoche empató Barcelona normal. La expulsión, normal. La mano, normal. Para mí,
3: y
0: normal. Ay, no hubo ayuda de árbitro, ayuda de... No, no, nada que... En mi opinión.
3: Si no se dejaba expulsar Carcelén, yo te aseguro
0: era
3: que
0: otro
1: perdí.
0: El resultado.
1: Era otro resultado.
0: Así es. Sí,
3: perdí
1: sí. Y hizo mucha falta Carcelén al Aucas, sobre todo en ese segundo tiempo.
0: Solo faltó, dice el mensaje, la caravana de los barcelonistas para celebrar que aseguraron el sexto lugar. Créanme. No se lo juro. Faltó eso nada más.
4: Buenos días, don Yuri. ¿Cómo está? Bueno, excelente día. Programa deportivo.
0: Thank you very much.
4: Pero yo no diría que el barcelonismo ayer celebró sí. Alguna mediocridad.
0: Sí celebraron.
4: Yo creo que el barcelonismo ayer celebró que el 30% del Ecuador quería que Barcelona pierda para que juegue el segundo hexagonal. Pero Barcelona, estése mal o estése bien, es Barcelona. Uh-huh. Y celebramos que vamos a jugar el primer hexagonal y vamos a tratar de luchar por el segundo puesto para entrar a Copa Libertadores. Entonces, mediocridad no. Celebramos es que el equipo ayer no perdió. No va a jugar el segundo hexagonal y vamos a pelear por el segundo puesto para Copa Libertadores.
0: Respeto opiniones. Yo doy la mía y listo. Para mí celebraron a lo mediocre. Barcelona está para que esté en primero o segundo lugar. No celebrar sexto para meterse en una liguilla. Mi opinión muy particular.
2: Este es un desierto en el que no llueve 100 años.
0: No nos maltrate tanto, dice José Vera Sabrán. No, es que no los maltrato, no, para
2: y,
0: nada.
2: Y en dos minutos nos caen unas gotitas de lluvia después de 100 años y eso lo celebramos. Se me parece al tema de Barcelona.
0: Uh-huh. Sí, exacto. Digo, yo, por espacio, digo, yo respeto opiniones. Yo doy la mía y se terminó. Hasta ahí llegamos.
2: ¿Cuál es la diferencia de
0: que
2: acá un señor, yo, hay cosas que no entiendo por el amor de Dios. Bueno, ahí lo dejo. La diferencia de puntos entre el segundo con Barcelona. ¿Cuál es la diferencia al momento?
0: A ver, Gómez, para ilustrar.
1: Tiene 49 puntos, que 49. Está en el segundo lugar. Le sigue
0: 6 puntos
1: de diferencia. Le sigue Católica con 48, en el cuarto Macara con 48, Liga de Quito con 45 y Barcelona en el sexto puesto con 43.
3: 43 6, 49.
0: Que puede quedar menos.
2: 6 puntos.
0: Si Aucas no suma y Barcelona suma de a 3.
2: Ya. Yeah.
0: Para arrancar esa liguilla puede ser una diferencia entre el sexto y el segundo de 3 puntos.
2: Y ahí sí cabe pensar
0: claro,
2: que...
0: Yo, claro que sí.
2: Acá puede ser segundo.
1: Claro,
2: No hay una diferencia kilométrica.
0: No hay. Mira, y además de la diferencia kilométrica, todo eso y el resto de equipos son malos.
3: Vamos a la pausa.
2: Pero igual, por más que la diferencia sea pequeña, con lo que tiene Barcelona, con lo que muestra Barcelona, ¿cómo uno se puede imaginar que podría rematar segundo?
0: Bueno, a lo Barcelona.
2: Si no juega nada.
0: ¿Cómo empató anoche? A lo Barcelona.
2: A mí me queda una
0: duda. A la suerte, a todo.
2: El penal es penal. Pero en otro partido pitaban eso.
3: ¿Por qué no? No sabemos que
0: se ha pitado.
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11: Ya, mijito. ¿Qué rolo? ¿Qué?
12: Ya.
11: Ya, mijito.

0: bueno, 9:52, 9:52, y usted ganó, que es lo más importante. El resto, señores, el Deportivo Quito perdió. ¿Ah? Sebastián Blázquez no es más el técnico del Deportivo Quito, según información que ya se conoce, señor Gómez, para su tranquilidad. Joe Armas tampoco ya es técnico del equipo de la Unión de... ¿De dónde es la Unión?
1: De Cotopaxi.
0: Cotopaxi, ¿no? Tampoco. La Academia da por terminado el contrato del entrenador argentino de 46 años, luego de la derrota 4-2 a manos del Inter de Quito por fecha 6 del hexagonal de ascenso nacional. Bajo el rendimiento del equipo, el juego deficiente y los malos resultados terminan por concretar la salida de Blázquez de la institución chuya. Ya hay nuevo director técnico, sería anunciado en las próximas horas. Para esta muerte agónica que tiene el Deportivo Quito de la mano de la Tuco Ordóñez, que dejó lo cierto por lo dudoso.
1: Yuri.
0: No quiso jugar primera vez del fútbol ecuatoriano en el equipo del Cuenca Juniors, se vino al Deportivo Quito a hacer gloria y termina sin nada.
1: Permíteme antes de seguir, porque acá me escribe un oyente, dice que él nos escucha desde que estábamos en Audiorama.
0: ¡Qué bacán! Gracias,
1: dice, pana. Recuerdo que estaba con ustedes Dianita Medina.
0: Diana Medina.
1: Bueno, él es el señor Eduardo Aguirre. Él trabaja como guardia y dice que con su audífono nos escucha religiosamente todos los días. Don Eduardo Aguirre, a quien le envío un abrazo y gracias por estar en nuestra sintonía.
0: Gracias, mi querido Pano, un abrazo grande para usted. Gracias por estar en sintonía nuestra. Vamos a los resultados que se han dado en el TV Segunda Categoría para poder rematar en forma definitiva con lo que hizo FC Insutec jugando en condición de... En condición visita. De... No, no, búscame la tabla de posiciones del Deportivo Quito, por favor.
2: Del Deportivo Quito.
0: Por favor, ayúdame con eso. En el grupo 1, Astillero... Este no es, pues soy bastante bruto yo.
1: No te alabes.
0: No quiero palabarme. Ahora sí, vamos. En el grupo A, Patria 0, Astillero 2. Este es el Patria de Guayaquil, ¿no? Pacífico 1, Yoga...

0: Bonitos Aroma 0. Grecia 1, Corinthians 1. Aquí Corinthians ha sacado un punto de visitante a Grecia, pero bueno, todos sabemos que los dos prácticamente
1: están... Por el honor.
0: Prácticamente por el honor, ¿no? El grupo B, Pelileo 1, Durami 0, 4, 0, Firestein 0, Santa Fe 4, y señor Montúfar o Internacional de Quito le ganó 4-2 al Deportivo Quito. El grupo C, ¿esa tabla de posiciones la tienes ya, Rolo?
2: Claro.
0: A ver, dele.
2: Inter de Quito tiene 16 puntos.
0: Oye, ese equipo 16.
1: Ese también ganó el Quito en la primera vuelta.
0: Yes, dale.
2: Santa Fe, 14 puntos.
0: Mire, Santa Fe ganó de visitante. Dele.
2: El Deportivo Quito tiene 10 puntos.
0: Hay 4 de diferencia, Gómez. Es verdad que matemáticamente tiene chance, pero futbolísticamente lo de ayer del Quito fue destrozado.
1: Ya, pero en los números no está eliminado.
0: No está eliminado.
1: Y
0: no.
1: En esa parte ayer, no sé cómo de coincidencia, escucho una transmisión. Uh-huh. Gran relajo en ese partido.
0: Sí, hubo problemas graves.
1: Hablaban de un arbitraje terrible que no valía ni para segunda categoría, pero nunca dieron el nombre
0: del
1: árbitro.
0: Pero son hinchas, ellos son hinchas.
1: Y puñete en los graderíos, un escándalo.
2: Y el otro equipo que está en pelea también, el Pelileo, que tiene 9 puntos.
0: Bueno, perfecto. Todavía.
2: Ya está eliminado Dunamis y Firestein.
0: Eso está eliminado ya.
2: Ya están eliminados.
0: Grupo C, Politécnico.
2: La próxima fecha del Deportivo Quito juega con Pelileo.
0: Tiene que ganarle a Pelileo y sigue en la pelea, ¿no? Uh-huh. Bueno, el grupo C, Politécnico, que le ganó aquí a Patria. Sí, recuerda, ¿no?
1: Sí.
0: Cayó 0-5 ante Milagro en su casa.
1: ¿Y qué pasó ahí?
0: ¿Qué pasó? Que es normal que Milagro es más o menos equipo. El Deportivo Santo Domingo cayó 1-2 ante 11 de mayo.
1: Que el gran
0: que aquí
1: favorito.
0: Lo dijimos el día viernes, ¿se acuerdan? Sí. 11 de mayo tiene para ir y ganar, sí. Ya que este equipo Santo Domingo.
3: Desde que arrancó.
0: Este Santo Domingo no pasa nada porque el equipo del Niño Moy. Y el Patria le ha ganado 3-0 a Cobras. ¿Ustedes fueron al estadio? Pregunto por
2: no
0: aquellas
2: fue.
0: Cosas.
2: Yo cuando digo públicamente que voy.
0: Por eso usted
2: voy,
0: fue. Perfecto. De acá digo que también iba, por eso pregunté. No. Señor Palacios, cuénteme algo de ese partido, por favor.
2: El Patria, para mí, resultado de otro partido. El Patria yo lo vi muy, muy, muy, muy, muy flojito en todas las líneas. Me va a decir sí, pero ganó 3-0.
0: ¿En serio? ¿Flojito?
2: Sí, muy, muy, muy. No tiene ataque el Patria. En este partido, porque es el primer partido que veo en esta segunda etapa.
0: Pero ganó 3-0.
2: Pero ganó 3-0. Y el equipo rival, no. Y
0: Cobra,
2: como yo soy un crítico de la organización, me voy a decir, sí, estuviste ahí, no dices nada. No hubo ambulancia, no hubo policía y no hubo camilleros.
0: Wow.
2: Lamentablemente el público no respondió a ese compromiso. Lamentablemente, según una fuente digna de todo crédito que estábamos conversando ahí, no llegaron ni a $100 en recaudación.
0: En recaudación. Wow.
2: Y la programación vale cerca de $1,500.
0: Qué pena. Bueno.
2: Decía esta persona que estaba ahí, que está muy cercana a la dirigencia, dice, si estos jugadores del Patria estuvieran con la camiseta del Deportivo Quito, segurísimo ese partido era para 1,500 personas. Los mismos jugadores, solo poniéndole la camiseta del Deportivo Quito, y le digo, es una gran verdad, ese es el aditamento que
0: tiene. Mira esa tabla de posiciones, por favor, Grupo C, tenga la bondad, Rolando.
2: Grupo C.
0: Porque con usted trabajo normal. En este tema de las tablas de posiciones.
2: En el grupo C está con 14 puntos, 11 de mayo.
0: 11 de mayo tiene 14 puntos, dele.
2: En segundo lugar, Milagro Fútbol Club tiene 12.
0: 12 tiene
2: este
0: Milagro.
2: Es el equipo donde está Paul García, ¿verdad?
0: Sí, señor, Milagro.
2: El Politécnico tiene 9 puntos y menos 3.
0: Politécnico 9.
2: Patria tiene 8 y 5.
0: 8, ya.
2: Santo Domingo tiene 4 eliminados y Cobra
0: eliminado,
2: 3,
0: ¿no?
2: Menos 14.
0: Bueno, ahí está, de todas maneras,
2: este
0: Patria,
2: fin de semana
0: pasa, ¿no?
2: Tiene condición de visita el equipo del Patria. Y el día miércoles juega con 11 de mayo aquí en el 7 de octubre. Juega con Santo Domingo este fin de semana, según lo que me estaban diciendo.
0: ¿Con Santo Domingo?
2: Sí, que bueno, tiene que ir a ganar.
0: Y ese equipo le está ganando todo el mundo últimamente ya.
2: Claro, entonces haría 11. Y el miércoles 16 juega en el 7 de octubre con 11 de mayo.
0: Ay,
2: ese es el partido.
0: Ese sería el partido, ¿no?
2: Ese es el partido.
0: Para tratar de llegar, o sea, todavía busca posibilidad.
1: La cita en Santo Domingo es solamente la victoria.
2: Nada exacto. Más, claro.
0: Sí. Ya no hay más.
1: Tiene que ganar. Si gana y viene acá, le gana 11 de mayo, está en la pelea.
0: Porque esa sería fecha 7. Y la que viene acá miércoles ya es 8.
1: Sí, señor.
0: Ya te queda muy corto, ¿no? Uh-huh. Vamos al grupo D, Búhos 4, San Pedro del Pongo 1, Ciudad Yanzaxa 3, La Castellana 2, Huaquillas 3, Independiente Azogue 0. En el grupo E, La Troncal 0, Santa Ana 1, Guaranda 1, mira de local Guaranda que venía puntero, invicto y todo aquello, empató de local, con Luz Valdivia 1-1. Y Avicete le ganó 4-1 a Liga de Cuenca. Grupo F,
2: Sagrado... Espera un ratito ahí, Yuri, porque me parece algo bonito este grupo. Porque está peleado los cuatro primeros lugares
0: qué en ese bueno,
2: grupo.
0: Qué bueno, está Guaranda.
2: 14, 11 y 9.
0: Guaranda.
2: Avicet, Guaranda, Luz Valdivia y Santana Fútbol Club.
0: 14, 14.
2: 14, 14, 11 y 9.
0: Bueno, 11, ¿no? Porque
1: pero ya el de 9
0: ya tiene 5 de diferencia, bastante, medio. Dos partidos ya. Ya veo bastante. Este, el otro, vamos al grupo F, Sagrado Corazón 1, San Luis 0, Real Puerto Quito 0, Insutec 1, Imbabura 2, Alianza 2. Ya vamos a hablar de ese día, espérate un ratito. Grupo G, Mineros 4, La Unión 0, ve, ahí lo despacharon al técnico. Ahí lo despacharon a Joaquín Armas. Por culpa de Marlon. Culpa de Marlon, sí, la plena. Colorados 2, Daquilema 0, Espoli 1, Baños 1. Ese grupo, Rolo, porque ya Mineros está segundo.
2: Daquilema tiene 11 puntos, Mineros tiene 9, vea. Al igual que Espoli que tiene 9, uh-huh. Y Colorados tiene 6.
0: La pelea ya Mineros, ya está en segundo. La pelea Mineros, qué bueno, me alegra por ellos. Y el grupo H, Ciudad Canela 1, Río Aguarico 2. Nazareno 3, Anaconda 0, Atenas 3, Vicente Dragons 0. ¿Aguarico cuántos puntos tiene?
2: Tiene 16.
0: Ese equipo va a clasificar.
2: Más 22.
0: Ese equipo va a clasificar. Río Aguarico. Dicen que le pongan el ojo y la bala a este equipo.
1: ¿Ese dónde juega?
0: Allá donde tú vas a visitarlos.
1: Ya me imagino ese viaje.
2: No creo que es en el Coca.
0: El sábado con Espoli a las 2 de la tarde, me dice Marlon, juega, mira, con Espoli el sábado 2 de la tarde.
2: Espoli que tiene 9 puntos.
0: Exacto. Ese es el partido para Mineros.
2: Tiene 9, claro, esa es la final.
0: Ese es el partido.
1: Juega local Mineros.
0: Mineros local en las naves, me dice Marlon.
1: Ahí está.
0: Ese es el partido, Marlon, ahí sábado. Está. Ese sí. Es el partido, sábado, ese es. No les queda otra. Ahora, si vamos a la... Señor Palacio, antes de la pausa, vamos, por favor,
2: tabla de... Parece que puedo ir para allá el sábado.
0: 2 de la tarde. 2 de la tarde. Ustedes ahora están jugando pelota acá adentro. Ni joda, por gusto. Vamos a la tabla de posiciones del grupo F. Tenga la bondad.
2: Con
0: por
2: todo
0: favor.
2: Gusto. En primer lugar está Deportivo Alianza con 14 puntos más 8 de gol diferencia.
0: 14 puntos más 8 el equipo de Alianza. Dele.
2: En segundo lugar está Insutet con 13 más 5.
0: Qué bacán, qué bacán. Un puntito los separa nada más. ¿Ellos se enfrentan dónde?
1: Acá en Quevedo.
0: Acá en Quevedo, ¿no? Dele, señor Palacios.
2: Imbabura tiene 10 puntitos.
0: Ese es el partido que hay que matar de a lo que se viene más adelante. Dele.
2: Sagrado Corazón de Jesús, no, Sagrado Corazón Fútbol Club, próximo rival de Insutet, el viernes 3 de la tarde, tiene 9 puntos.
0: Bueno, a ese hay que ganarle sí o sí, porque es local, la localidad no puede ceder nada. Nada.
2: Puerto Quito ya eliminado tiene 4 menos 3.
0: Perfecto, próxima fecha.
2: Y San Luis del Valle tiene 0 menos 11 de gol.
0: Ese debería tener 0,0000 menos 11. Así debería ser. Pobre equipo, Dios santo. Ganó FC Insutec, que es lo más importante, señores. Ayer me lo encontré a Danilo Viteri, lo encontré acá en la ciudad de Quevedo, conversamos un ratico sobre el tema del partido, que le escuché, le digo, el compromiso, bueno, me alegró y los felicité justamente por el triunfo 1-0. Y ya vienen quienes estuvieron allí a hablar del compromiso. Vamos a la pausa, ¿le parece?
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0: Bueno, 10 de la mañana con 10 minutos, 10 con 10, antes de ir con el comentario de los compañeros que estuvieron justamente en el triunfo de FC Insutec este fin de semana. Ismeni, ¿algo más con más información, por favor?
1: Sí, claro que sí. Permíteme dar el tema de Gonzalo Plata, que ha dado mucho que hablar en estos días. Recordar que él se iba a Moscú, iba a jugar allá, pero bueno, finalmente la negociación se cayó durante la semana. Y Gonzalo Plata confirmó que continuará en el Flamengo luego de que existiera la posibilidad de seguir su carrera en otro club. El ecuatoriano aseguró que el proceso se manejó con profesionalismo y respeto, pero finalmente la operación no se concretó. Ahora Plata afirma estar 100% enfocado y comprometido con Flamengo, con la intención de trabajar y competir y ayudar al equipo. Mis respetos y compromisos con Flamengo, con la nación, sigue intactos, dijo en un comunicado el ecuatoriano, que se empezó a rumorar en las horas del viernes de que podría existir la posibilidad de que iba a jugar en el Emiratos Árabes. Por allá iba a jugar, entonces, que inclusive lo habían visto incluso por allá, pero finalmente el ecuatoriano aseguró mediante un comunicado en sus redes sociales que va a continuar en Brasil.
0: Bueno, se queda definitivamente en Flamengo el equipo del Plata, de Plata, y lo tendremos de vuelta en el tema de torneo internacional.
2: Supuestamente el jueves entiendo que juega Independiente ante Flamengo.
1: Por Copa Libertadores.
2: Tal vez lo vemos acá, Gonzalo Plata.
0: Exacto. Está por verse, ¿no?
1: Exacto.
0: Está por verse. Bueno, 10 con 11. Vamos, señores, tengan la bondad. Ganó FC Insutec 1-0 de visitante. Eso prácticamente lo deja bien puesto en el tema de la tabla de posiciones para poder buscar uno de los dos cupos que te da acceso al último cuadrangular, de los cuatro últimos cuadrangulares. Dele.
2: Bueno, doy un preliminar en una opinión. En este partido, yo respeto profundamente lo que hace el técnico Lisandro de Carolis. Pero ahora sí, para mí, fue lógico. Visitante, altura, ante un rival que uno dice me va a complicar la vida, o decíamos. Puso 5 en el fondo. 5 en el fondo que defendieron porque una vez creo que salió Orellana que iba por derecha y alguna vez salió Alcíbar que iba por izquierda. Se mantuvo con su línea de 5. Y la parte que yo destaco, en mi opinión, yo he venido diciendo, visitante, mínimo juego con 2 volantes de contención. Acá jugó con Kenny Ruiz y Julio Carriel. Flotando ahí, una especie de enganche, mi ahijado Ricardo Lorente, y en el ataque, el señor José Cortés y Natanael Ortega. Destaco el trabajo de Kenny Ruiz. Es mi opinión. Para mí, Kenny Ruiz fácil juega en este momento en un equipo de la Serie B. Y si me apuran, también puede jugar en un equipo de la Serie A. Usted ve un jugador diferente en el mediocampo. Quita, toca, entrega, etcétera. Tuvo chance en su té de inaugurar el marcador. Pues aquí en mis apuntes, aunque difícilmente uno está ahí en un graderío. Sobre los 18 minutos, en una pelota que está proyectada para Cortés, bueno, el arquero sale, hay un rebote. Lo toma Lorenti y viendo que el arquero está salido, lo que la jugada pide, eleva el balón, mete un sombrero. Qué pena que esa pelota no entró. Terminaba siendo un golazo para Ricardo Lorenti. El resto, a los 39 minutos, hay un centro preciso para Cortés, para el cabeceo desviado. Hasta que llegue el tiro penal sobre los 42, que ya lo estaremos comentando con Rolando Palacios.
3: Bueno, yo antes de hablar del fútbol quiero ponderar, ¿no?, la buena organización que tiene FC Insutec para su plantel, porque lo lleva al equipo un día antes, planifica cada uno de los partidos. Por ejemplo, se fue un día a Pilaloa a hacer su trabajo y ahí están los resultados. Y segundo, creyó conveniente la dirigencia de FC Insutec de apoyar a la hinchada, sí, de apoyar a la hinchada con un vehículo para que vayan a alentar al equipo, y vaya que hubo gran cantidad de, yo creo que un vehículo de esos es para capacidad para 40, 45 aficionados, y sí fue lleno.
2: Y una barra que se alentó.
3: Y un jefe de barra que apareció allá también, que me pareció importante. Sí,
1: jefe de barra.
3: Sí, se puso a estar, vamos, escuchemos la barra, y bueno, me parece interesante, ¿no? Cada uno defiende su queso, como dicen en el argot popular, su queso rancio. Y me pareció interesante. Ya en el partido,
2: Rolo, en esa parte, porque resulta que Sangolquí estaba de fiesta, el paseo del Chagre y todo, casi todas las calles cerradas. Nosotros llegamos y vuelta a vuelta hasta que el vehículo dejamos en una calle y fuimos a pie al estadio. Se enteraron los directivos de Insuté y el vehículo, el transporte de Valencia, fue muy de mañana hasta que había acceso al estadio, llevando implementos y todo aquello, todo aquello. El plantel llegó a pie al estadio, Rolando Palacios.
3: Pero estaba cerca, 10 minutitos caminando, ¿no?
2: Bueno,
3: no
2: te perjudica. Para graficar nada más.
3: Bueno, y ya en la organización del Real Puerto Quito, y en todos lados se cuecen habas, no solo aquí en la ciudad de Quevedo, en la provincia de Los Ríos. Tampoco llegó oportunamente la ambulancia porque yo ya llegó ya pasado los 25 minutos
2: llegó tarde de
3: iniciado el partido. Eso así es, para que te des cuenta, ahí están las fotografías, las
2: arriba gente. Hay un par de maceteros.
0: Sí, pero chévere, la gente alegre. El otro ahí triste, agazapado.
2: No, un par de maceteros arriba.
3: Y rapidito. La policía lamentablemente no se hizo presente.
2: Para nada.
3: Y lamentablemente eso ocurre pues en campeonatos de segunda categoría. Y ahí es cuando le quiero dar la razón a Darwin Reina, que dice, esto es segunda categoría. Pero ya en el partido, amigos oyentes, de los errores se aprende. Pero hay algunos que no quieren aprender y ventajosamente el profesor De Caroli hizo lo que la lógica pedía hacer cuando tienes que jugar en condición de visita. Poniendo 5 jugadores en la primera línea, 2 volantes de contención, un enganche que era Ricardo Llorente y arriba Natanael Ortega con Cortés. Un equipo defensivamente hablando muy disciplinado. Claro que en los primeros 45 minutos, como en todo partido, hay oportunidades, aproximaciones y claras evidencias de gol. Pero claras evidencias de gol no las tuvo Puerto Quito en los primeros minutos. Aproximaciones con peligro, sí.
2: Hubo remate de afuera. Y en algún momento el Slau también respondió.
3: Sí, y el jugador del partido, Víctor, no sé si coincida contigo, pero yo lo pongo a Kenny Ruiz. Kenny Ruiz en ese equipo no
2: hicimos
3: puede ser banco.
2: Hicimos un consenso
3: con los compañeros.
2: Un ejercicio. Ya. Kenny Ruiz, mira, a veces yo no entiendo por qué Kenny Ruiz está en la banca. Está en la banca, ¿no? Y fue la figura del partido.
0: Ese tema ustedes no han preguntado con el técnico, pregunto nada más.
1: Porque podría
0: o con la
1: ser
0: parte médica.
1: Algo físico, puede
0: de pronto
1: ser.
0: Algo físico, algo médico. Algo estratégico, que yo pienso que deberían conversar con el cuerpo técnico y médico del equipo.
2: Si el tema es físico, bueno, yo muero y mato con mi tesis. Para mí, un jugador que está en la banca está preparado para saltar al terreno de juego. A mí, bueno, yo respeto que no es que él está todavía un poco, no está tan bien. Si está en la banca es porque ya está listo para jugar. Ahí nada más.
0: Pero es su teoría, pues hablen con la parte que conoce más que ustedes. Ellos están en el día a día, ustedes no. Lo lógico debería ser eso. Pregúntenle al cuerpo técnico, al cuerpo médico. Bueno, Ruiz, ¿por qué no está jugando? Vea que ganar un partido jugando el de titular. Sería lo más lógico, digo yo nada más. Y perdón por meterme en el tema de ustedes.
2: Rolo, y con Ruiz a un lado, como que Carriel aumentó su volumen de juego.
3: Claro, en los dos volantes de contención.
2: Claro, aumentó
3: con los dos volantes de contención. Por el equipo, porque el equipo de Puerto Quito no es un equipo deslotado tampoco. Que inclusive, pero bueno, estaba sacando el resultado del 0-0. Pero Víctor Gómez, si apretamos un poquito más, siendo ambicioso, le podías hasta ganar.
2: Lo que yo decía al término del primer tiempo, el comentario, si arriesgamos un poco más en la parte ofensiva, el partido era ganable.
3: Porque solo atacaba el equipo de Real Puerto Quito con 3. Con el del enganche, que era Ricardo Llorente, los dos delanteros, Cortés y Natanael Ortega. Con los 3 atacaban.
2: Ese era el ataque de Insuté.
0: Miren, parte interna de Insuté me hace saber lo siguiente. A mí, porque yo no ando en transmisiones.
2: Ya, dale.
0: Yo no ando.
2: Ya
0: deberían hacerlo. No, es que no es lamparoso. Lo que le digo es serio.
2: A ver, ¿qué te dice
0: lo que yo le digo es serio. No es lámpara. No es para nada. Deben ir a la fuente. Deben ir a la fuente.
2: ¿Qué dice la parte interna?
0: Están en todos los partidos, vayan a la fuente.
2: ¿Qué dice la parte interna?
0: Cuando no está de titular por problemas de dolencias físicas, el jugador Ruiz.
2: A ver.
0: Oiga, la parte médica, la
1: lo
0: técnica.
1: Intuía.
2: Señor Aguayo,
1: lo intuía.
2: Pero ¿y si estás en la banca?
0: Puede ser que lo tengas para 10, 15 minutos, claro. Pues. Los técnicos hacen eso ahora.
1: Hay jugadores.
0: Yo de técnico lo veo que también anda cojeando durante la semana. Pero yo lo cito al partido porque yo lo conozco sus condiciones y lo pongo 10, 15 minutos.
1: Y puede ser uno de esos jugadores que te resuelven en 20
0: técnica.
1: Minutos. Claro.
2: Ya, excelente, siga Palacios.
3: Pero sí. Este será tanto el apuro que yo quiero aceptar mi error, Yuri. Gracias, te felicito porque así tiene que ser. Porque ellos están en el día a día, conocen. Porque, por ejemplo, yo jamás, Víctor Gómez, y que, bueno, tú no te acuerdas de los jugadores. Yo jamás en este partido se me pasó por el radar de Kevin Velázquez que iba a jugar ese partido.
2: Y entró al cambio.
3: Y entró al cambio, porque para mí en mi radar lo tenía, por ejemplo, a este Livingston Leighton Angulo, que para mí es un gran jugador. Pero es en el día a día que está el cuerpo técnico.
2: Livingston Angulo.
3: Yo fui un...
0: Kevin Velázquez, yo lo vi el año pasado, ese muchacho. Buen jugador.
3: Buen jugador,
0: claro,
3: sí, pero
0: yo lo vi el año pasado.
3: No estaba tan... alternando con la regularidad. Mm-hmm. Mira, que entró y entró bien en ese día.
0: Palacios, lo vi bien el año pasado.
2: Palacios, en un acierto raro, me hizo mirar, por decir, en otros partidos a este chico Angulo. Y a mí se me llena la vista.
3: Pero tenía que yo decirte, mira, el desenvolvimiento en la cancha.
2: Un gran
3: a ti
2: volante.
3: Te gusta como el del Neymar que le pusiste a Neymar, Magano. Y eso, ya sacando limpio, pero eso a veces no funciona.
1: Pero ¿cuál
3: es el rendimiento que tiene?
1: El de los nuevos, el de los que llegó.
3: No, él ya estaba. Ya estaban. Y me pareció que leyó bien el cuerpo técnico en el partido. Me pareció bien porque los cambios vinieron en el momento oportuno. Porque ese partido, Víctor Gómez, estaba ya para el 0-0.
2: Estaba clavado el 0-0.
3: Ese partido estaba para el 0-0 y que hubiese sido también un resultado
2: porque
3: positivo.
2: Porque mira, ingresa Lama, y utilizo términos del campo, a corretearlos. Balón para Lama y el pique de Lama, claro, iba solo acá. 3-4 que lo rodeaban, pero ahí se ganaba tiempo, la presencia de Lama.
3: Pero hace falta mayor astucia en Guillermo Lama. Por ejemplo, estás en conexión de visita, estás solo atacando. Cuando ya no tienes posibilidades con quién descargar, Lama, te habla un exfutbolista profesional también. En esa posición.
0: Semiactivo todavía.
3: Porque eso se aprende en el día a día, eso ya no te va a enseñar el cuerpo técnico. Mira, si no tienes con quién te acompaña en el ataque, te van rodeando 3-4, yo me lo llevo al tiro de esquina. Allá busco a proteger la pelota, sí. A buscar una falta.
2: Busco la falta, claro.
3: Entonces, esos pequeños grandes detalles a la larga te pesan, pasan factura, y eso se tiene que trabajar.
0: Les voy a hacer una pregunta sobre ese tema de Insutec. Cuando no salen las jugadas, ¿hay gente que te remate a media distancia así ahí?
3: No hay.
0: ¿Que remata bien?
3: No hay.
2: Casi lo
0: mire,
2: remate.
0: Y ustedes nunca hablan de eso.
3: No, yo sí.
0: Son alternativas de un partido. Nunca los he escuchado hablar de eso.
2: Cuando arranca el partido hay dos jugadas. Sale un ataque contragolpe, digo yo. La pelota la lleva el señor Cortés. Por derecha lleva a Lama y por izquierda lleva a Natalia Ortega. Y Cortés decide rematar de 500 metros, desviado. Cuando uno cree que si le tocaba a cualquiera de ellos... Podría terminar en gol.
0: Pero es que el remate siempre es sorpresivo.
2: Y a renglón seguido repite Calderón, el mismo remate de Cortés totalmente desviado. O sea, para decir, por lo menos Cortés remató de afuera.
0: Y está bien, porque siempre buscas la sorpresa. El ataque, los defensas saben por dónde vas a ubicar un pase o una pelota. ¿O no es así, señor Palacio?
3: Totalmente de acuerdo.
0: El defensa va buscando dónde va a buscar la pelota. Entonces el otro busca el remate de afuera de alguna manera.
4: Es real. Últimamente... algunos directores técnicos se manejan de esa manera.
0: Así es.
4: Jugadores que no están bien físicamente los tienen para pocos minutos, les sirven. Por ejemplo, en Barcelona, Quito Díaz, él no está bien físicamente.
0: Así es, por decir
4: pero
0: un ejemplo.
4: Tiene para por lo menos entrar un tiempo.
0: El mismo Benedetto.
4: Y tratar de administrar
0: no
4: está, a los árbitros.
0: Es que no,
4: por lo menos
0: no debe
4: para
0: jugar.
4: Eso le alcanza.
0: No, sí puede. En la época antigua tal vez no podía jugar, pero ahora tienes que tenerlo. Kevin Velázquez estuvo lesionado y ya está preparado para jugar. De a pocos minutos lo va metiendo el técnico, lo de Kevin Velázquez, estaba lesionado. Uh-huh. Pero ya poco a poco ya lo va metiendo al juego.
3: Mira, por ejemplo, a mí no me
0: ya
3: gustó.
0: Ya tiene una muy buena alternativa en la mitad.
3: La estrategia que implementó en Alianza el equipo defensivo.
2: En Guano.
3: No me gustó. ¿Por qué? Porque trabajaba con dos carrileros cerrando todo su perfil para la marca. Cuando no tienen esa función por el biotipo, por las características. Porque hay jugadores que son ofensivos. Hay jugadores que son mixtos y otros jugadores que son de defensa. Y no le dio resultado. Ahora hizo lo lógico y me pareció importante. Pero de nada serviría, porque esto es fútbol, de nada serviría si el equipo de Fecín, si usted el próximo viernes no gana aquí. Tiene que ganar obligatoriamente.
0: Señor.
3: Y a mí me quedan muchas dudas en el ataque, en el conjunto.
0: Aspecto ofensivo del equipo, ¿no?
3: En los bloques ofensivos, cómo se tiene que buscar los espacios para que crear las oportunidades de gol. Pero reiteramos, ese que se tiene que realizar el trabajo, tienen que hacer el análisis respectivo del equipo rival.
2: Rolo, el partido estaba clavado para el 0-0. Pero siempre, por lo menos yo, siempre había la sensación de que usted podía ganar el partido, que lo podía ganar. La sensación estaba ahí. A los 43 llega la mano penal de Tello. Tello es el que mete la mano.
3: No, el número 5, Tello era el número 40.
2: Bueno.
3: Viste, pero no trae la alineación.
2: Una mano totalmente clara. ¿Qué quiso hacer este chico? Sacó la mano. Manopla, la gente, el juez demoró segundo y señaló el punto fatídico. Los reclamos, normal, ¿no? Reclamos. Ahí teníamos un señor de color gritón que gritó lo que le daba la gana y resulta que era el presidente del equipo. Se paró Lama y Dios, gracias a Dios, la metió. 1-0. Se completa el tiempo y alzan 5 minutos de adición. Bueno, a defender el 1-0. Termina ganando bien para mí Sutec en el concepto global.
3: Hay un saque lateral porque es un ataque que ya no tenía casi historia. Un saque lateral para favor de FC Sutec, tres cuartos de cancha aproximadamente. Viene un saque lateral, va al área y solo nadie lo atosigaba a este muchacho, el número 5, si no me equivoco, es Ordonza. Y abre la mano. Abre la mano, yo no sé qué le pasó algo. Y el árbitro demoró y el tiro penal, al cobro,
0: ya
3: Guillermo
0: sé.
3: Lama.
0: El man estaba pensando en su niñez cuando andaba cogiendo las gallinas. Está claro.
3: A lo mejor.
0: Está clarito.
3: Pero sí, no hay más. Si usted fue una.
0: Es por eso, sí. Ese momento él se extrañó de lo que le pasaba en ese instante.
3: Claro.
0: Y se recordó que recogía gallinas temprano. O sea, eso era todo.
3: Y decidido Guillermo Lama, porque ya no estaba Ricardo Llorente, que es el responsable del lanzamiento de tiro penal, cogió la pelota muy seguro, puso en el lugar correspondiente, remate al lado derecho con relación al portero, se fue al otro lado Ramón, de apellido Ramón el portero, y convirtió el 1-0.
0: Bien cobrado, te cuento.
3: Sí.
0: Pude ver el gol bien cobrado, bien rematado, parte baja del arquero, sin chance totalmente. Bien por Lama, bien por Insutec. Ahora, tema viaje, tema estadía, ¿todo bien, todo tranquilo?
3: No, pero fuimos y venimos el mismo día. Bonito el viaje, bonito.
5: Sí, pero fueron por Santo Domingo.
3: Sí, por Santo
2: tocó,
3: Domingo.
2: Tocó caminar como 10 cuadras porque llegamos y Sengolquí estaba de fiesta.
3: Pero
2: 10
3: cuadras es poquito.
2: La feria del maíz y el paseo del Chagra. 500.000 caballos en las calles, todas las calles cerradas. Y ya el tiempo, y supuestamente íbamos a almorzar con el hornado. Y ya el vehículo quedó en una calle ahí y caminamos como unas 10 cuadras.
0: Mientras unos caminaban con la boca abierta, me imagino. Otros que les gusta hacer turismo, y quiero felicitar, y me gusta hacer felicitar al aire, a Wilmer Loor, que él aprovechó de eso y sacó algunas fotos de él, justamente sobre ese tema.
5: Sí.
0: Eso hay que hacer. No criticar que he caminado 10 cuadras. En vez de sacar una fotito en selfie de lo que está viendo.
5: Y lo más bonito es ir a un lugar increíble, en fiesta, Dios, porque conoces más cultura.
2: Y antes que se me escape, un abrazo inmenso para doña Jenny Jaramillo, que nos escucha en Quito. Ahí estuvo doña Jenny, querendona de toda la vida de Insutec. Saludó con todo el mundo, con nosotros, en su vehículo nos trasladó al centro para buscar el retorno. Bien. Así que un abrazo para doña Jenny, que
0: han
2: sé
0: cargado
2: que está
0: un carro y todavía está quedándose.
3: Me siento aludido porque tú dijiste yo era guayo. A mí me gusta conocer.
0: A ver, yo he dicho claramente, algunos andaban con la boca abierta, yo no
3: que
0: andaba
3: yo
0: así.
3: Me siento aludido.
0: ¿Por qué?
3: Porque Víctor Gómez, ya hablando en serio.
0: Yo hablo serio y nunca hablo
3: de mi compañero de la radio, compañero de trabajo, por su edad. Yo no lo voy a dejar botado y andar con Wilmer, andar con otro. No, yo tengo que andarlo con él por la altura,
2: te digo
3: por
2: la
3: presión.
2: Plena,
3: entonces, tengo que
5: tú eres bien hipócrita, ¿no?
2: Pero te digo la plena, yo tengo que caminar muy despacio en la sierra.
0: Claro. Yo le he dicho, yo he hablado de usted.
2: No, la explicación.
0: Hablado de él, yo no he hablado de nadie.
2: Rolando. Pero ahí con don Darwin Fares, con Henry Rivera, sí hubo un lío que a alguien se le perdió la chompa, regresó a buscar la chompa y la chompa la cargaba otro.
0: Cuando alguien llega a un lugar de esto y hay este tipo de festividades, aproveche, tome ese selfie, fotos.
2: De ahí el viaje espectacular. Enrique Espinosa se declaró macuchero. Palacio también es macuchero.
3: De la 34.
2: De la 34, por favor.
0: Grupo 6, San Luis del Valle, enfrenta a la Alianza de Guano. Alianza de Guano tiene para ratificar su primer lugar, llegando a esa cancha y ganando.
3: San Luis del Valle, que
0: porque,
3: está eliminado.
0: Exacto, que es un equipo que es muy superior. Real Puerto Quito, que para mí ya está eliminado. Juega con Imbabura. Imbabura es otro equipo que podría también llegar a esa cancha y sumar.
3: ¿Dónde es ese partido?
0: El partido es en la cancha de Real Puerto Quito, en Sangolquí. Señor. Y FC Insutec, que debería sumar, porque juega de local, juega con Sagrado Corazón, el campeón de la provincia.
2: El día viernes 3 de la tarde.
0: Viernes 3 de la tarde, efectivamente. Ayer me ratificó el doctor Danilo Viteri, algo que ustedes ya habían dado como información, el fin de semana anterior.
5: Rolando,
0: así que el partido es el día viernes.
5: En ese partido, en los últimos minutos del compromiso, yo estaba escuchando la transmisión, y algo hablaban de que iban a sacar a alguien y que estaban pidiendo la policía. ¿Qué fue lo que pasó?
3: Un inconveniente entre un seguidor de FC Insutec y el presidente del club.
0: Ah, ya.
5: Ajá.
0: De eso es lo que tú relatabas.
3: Sí, entonces, como yo estaba aquí frente a frente y la pelea era ahí, uno transmitiendo ya, pues, sáquelo, sáquelo. Y también, si no hay policía, que lo saquen del estadio. Pero, ¿cómo le van a sacar? Le digo, señora, ¿por qué lo van a sacar? ¿En base a qué?
0: Te estaba ganando pelea ajena todavía.
5: Yo también.
2: Yo tuve que intervenir diciéndole al aficionado, mejor retírese y váyase allá donde está la barra.
0: Ya, porque el man de acá
2: porque
0: está
2: el señor, el afroecuatoriano, por llamarlo así, que gritó de todo, gritaba y marca aquí, yo, ¿quién es este señor? Etcétera, etcétera, como dice Palacios. Pero cuando termina el partido, dice, señores, pido disculpas.
0: Ah, sí.
2: Yo no me aguanté. Disculpe, ¿usted quién es? El presidente del equipo.
0: 10:30, presencia tricolor. Tres árbitros ecuatorianos forman parte de la terna que dirigirá el partido entre Santos y Atlético Mineiro por la ida de cuartos de final de Copa Conmebol Sudamericana. Augusto Aragón será el cuarto árbitro, ¿eh? Mientras que Carlos Orbe estará en el VAR junto a Byron Romero en el partido de cuartos de final de Conmebol Sudamericana, Santos frente a Atlético Mineiro. A los años.
2: Pero vas,
0: pariendo Paula.
2: De cuarto,
0: pero
2: no
0: vas,
2: central.
0: Tú ni siquiera vas a una reunión importante, vas a esas cuetes nada más, nos vamos.
2: Retírate. Ayer estuve en la posición de la posición de la directiva del Boyacán. Y llegaron algunas personas. Tiré un lance. Y me quedé estrellado. Te la voy a contar, Palacio, a saber que tú vienes a joder acá. De mi parte, gracias. Buenos días.
0: Saludos para Edgar Ledesma. Un abrazo grande para él. Lamentablemente,
3: Dale,
0: Palacio.
3: Oiga, rapidito. A los tiempos viejos, la capital de la República. Está dañándose de manera acelerada de Santo Domingo a Quito a la carretera. Y se pagan dos peajes.
0: Sí, dos peajes.
3: De mi parte, gracias. Que tengan un bonito día, un bonito lunes. Bendiciones.
5: Esperando tengan todos un excelente inicio de semana. Cuídense mucho. Y, por supuesto, la invitación está hecha para que sigan en compañía de la 91.5 FM.
0: Nos vamos. Gracias por haber estado junto a nosotros. Si Dios así lo permite, mañana volveremos con más en martes acá en Buenos Días Deportes. Hoy al mediodía nos reencontraremos en el informativo satelital. El abrazo para todos. Buen día. Feliz

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9: Exactamente, las 10 de la mañana con 36.
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2: Exactamente las 11 de la mañana.
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5: Exactamente las 11 de la mañana con 37 minutos.
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2: 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Exactamente las 12 del mediodía con 8 minutos.

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1: Exactamente las 12 del mediodía con 12 minutos.

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1: Exactamente las 12 del mediodía con 21 minutos.

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1: Exactamente las 12 del mediodía, con 28 minutos.

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0: las 12 del mediodía con 36 minutos.
1: 12:36, gracias, puntualito. Buenas tardes, buen provecho a quienes están almorzando ya. El abrazo, el saludo cordial, como siempre, a toda nuestra amable audiencia en la costa ecuatoriana. El abrazo, el saludo a conductores, controladores de buses, busetas, selectivos, colectivos, quienes van en la transportación intra e interprovincial, quienes andan en sus vehículos particulares rumbo a diferentes sectores de la patria, a quienes laboran en el campo, a quienes laboran en la construcción, a las amas de casa, el abrazo como siempre a todos nuestros queridos amigos taxistas, que al igual que muchos oyentes, siempre están enviando una que otra información de lo que pasa, de lo que sucede en el sector por donde viven, en su barrio, en la parroquia, en la ciudad, en la provincia o en el país. Bienvenidos hoy todos a esta emisión de hoy lunes, abriendo semana, en este lunes 7 de septiembre de este 2026. Llovizna, algo de lluvia, un sol espectacular, la humedad se siente. Creo, señores, que estamos a las puertas, o de pronto ya las abrimos, del tema del fenómeno del Niño. Y vamos a hablar de ese tema también y de algunos temas interesantes de lo que pasa en la ciudad, en la provincia y en el país. Bienvenidos todos. No se pueden olvidar de todos los contactos nuestros que tenemos. La dama de la información, la dama de la opinión, mi querida Katy Camacho. Buenas tardes, ¿cómo andamos?
2: ¿Qué tal, Yuri? Buenas tardes. Un saludo cordial para ti y para todos nuestros oyentes, amigos que están en sintonía de la 91.5. Estamos listos para iniciar este espacio de noticias con ustedes. Gracias por compartir con nosotros a través de la 91.5, también a través de las diferentes plataformas en las cuales estamos con RBT satelital. Así que invitados a participar, este espacio es de ustedes, los números telefónicos están aperturados desde este momento. El mío es el 0959-828-015.
1: Y lo puedes hacer también al 0992-32-4524. 0992-32-4524. Lo puedes hacer también, las llamadas, mensajes y todo aquello acá. O al 0999-366-251. 0999-366-251. Y con mucho gusto te vamos a atender todos tus requerimientos. A ver, quiero empezar por esto y haciendo preguntas a los oyentes, que siempre es bueno hacerla y ellos saben que compartimos con ellos nuestro informativo. Mi impresión, o de pronto pasó esta semana, no lo sé, pero viernes de tarde, sábado, mediodía para la tarde, noche, domingo, de igual manera tarde, noche, me doy cuenta y me percato que en la ciudad el tema comercial va creciendo. Se ha acrecentado.
2: Comercial informal.
1: Comercial de todo. General. Informal, formal, de todo.
2: Ya.
1: Me he podido percatar, reitero, viernes, sábado, domingo, media tarde para la noche, que hay mucho movimiento comercial. ¿Por qué? ¿Por qué quiero esto? ¿O fue pago de fin de mes y la gente se preparó para salir a comprar, verdad? ¿O realmente la reactivación económica en la ciudad, provincia y país se va viendo? Y esto lo digo a consecuencias de, se habla de que no hay plata en Quevedo, en la provincia del país. Se habla que no hay circulante, se habla que el país está pobre. Oiga, yo vi pues en 3 días consecutivos, me quedé a Katy, los centros comerciales bola a bola.
2: Yo estuve por la
1: cuadra, estuve por el Shopping, estuve por Kiwi, estuve por Supermaxi, estuve por los comercios del centro, observé los tuti acá y me di cuenta de exacto. O sea, esa es mi pregunta. ¿Por fin de mes o realmente el tema de movimiento económico se comienza a sentir para bien en la ciudad, provincia y país?
2: Claro, recuerda que también estos últimos meses del año siempre generalmente son bastante movidos. Uh-huh. Entonces, de pronto puede también ser uno de los
1: motivos
2: por los cuales, pues, dice, yo también estuve, te cuento, por los mismos lugares que dijiste.
1: Ajá.
2: El Supermaxi,
1: sí, ¿verdad?
2: El Shopping, el centro de la ciudad de Quevedo, y sí, hubo, por ejemplo, el Shopping estaba todo lleno el estacionamiento.
1: Discúlpame, incluso ayer ya no pudimos estacionar tampoco.
2: Ya ve.
1: Ayer en la tarde tampoco se pudo.
2: Incluso habían vehículos en la parte externa también estacionados. Entonces, exacto, había muchísimas personas que salieron el fin de semana a de pronto algún paseo familiar. Bueno, el Parque de la Familia, ese siempre pasa bote a bote.
1: Bueno, ayer full. No fue la excepción, Parque
2: full,
1: de la Familia.
2: Full, full, full. Siempre pasa así.
1: Bola a bola. Uh-huh. Inclusive con el comercio formal e informal, full. Full. Repleto de gente que estaba consumiendo, ¿verdad? Uh-huh. Y eso es importante, valedero. Entonces, a veces, creo yo que hay narrativas que tratamos de implantar de que no hay plata, no hay dinero, no hay circulante. Yo viendo estas escenas, me parece todo lo contrario.
2: A ver, es que los ecuatorianos somos número uno para quejarnos, ¿no?
1: Ah, eso nos sí. Quejamos de
2: sí,
1: todo.
2: Sí, sí, sí, sí, eso hay que aceptarlo, tenemos esa cultura. Porque unos dicen, no tengo dinero, no tengo, y ve, el fin de semana tiene su java de cerveza, tiene su reunión con sus amigos, tiene, entonces ahí sí ya se acaba la teoría o la frase de no tengo.
1: O implantamos a veces, o nos dejamos implantar, Katy, de alguna narrativa negativa para seguir creyendo que el país no está bien.
2: Claro.
1: Yo no creo que mejor deberíamos palparnos. Y es más, le voy a decir algo. Miren, hay mucha gente que sí conoce, o por lo menos sabe, que yo vivo en la parroquia Viva el Faro.
2: Okay.
1: Y yo, para ir hasta el lugar donde yo resido, que es en la isla Mocolí, muy lejos de la ciudad, debo recorrer todo el Puente Sur, la entrada al Puente Sur, perdón, la avenida Jaime Roldós Aguilera hasta abajo. Y no les miento, créanme, ni siquiera hágalo. Veo el comercio en toda esa calle que va tomando algo muy positivo y es más, va incrementándose, Katy. Y usted, que antes o hace un año, un año y medio, dos años, no lo veía, el comercio 6 de la tarde, 7 de la noche, tan claro y normal como en el día. Se ha implementado por ese sector. Mucho por ese sector. Si a esto le añadimos que el comercio en la ciudad, antes usted, Katy, discúlpame, hace un año.
2: Yeah.
1: Por tema de seguridad, usted iba al centro de la ciudad domingo 4 de la tarde y parecía el oeste.
2: Estaba desolado.
1: Ahora no. Ayer me pude percatar, ¿qué te digo? 7 de la noche prácticamente. Domingo. Y todavía vi el comercio activo. Reitero, informal y formal. Mi impresión, no sé. ¿Tuve suerte al ver esos cuadros ayer? No lo sé. Fin de mes, no lo sé. Pero a mí sí me parece que la reactivación económica de la ciudad, de la provincia y del país va en aumento. Por lo menos es mi percepción. Ahora, si alguien tiene otra opinión, u otra percepción, que no sea la narrativa o relato que están teniendo algunos del otro extremo, en la que te dan a entender que lo que sigue creciendo es la delincuencia, que lo que sigue creciendo es lo de acá, que lo malo del país porque económicamente no está bien. Me gustaría conocerlo, pero con base fundamental.
2: Claro, oiga, y en cuanto al crecimiento que usted manifiesta, las cifras lo dan, ¿no?
1: Ah, ya.
2: Mire,
1: vio,
2: por ejemplo, según la noticia que hoy nos presenta el diario El Universo, durante el segundo trimestre del 2026, las exportaciones ecuatorianas batieron récord, alcanzando los 10.177 millones de dólares, una cifra sin precedentes.
1: Exportaciones. Si hay exportación, ¿qué significa?
2: Que hay empleo.
1: Que hay empleo, que tenemos plata, que hay dinero, que hay billete, que hay circulante, que hay todo. Me da a entender eso.
2: Se trata del valor trimestral más alto registrado en la serie histórica, con un crecimiento de 8,3% frente al primer trimestre y del 7% interanual, según informó el Banco Central del Ecuador. Uh-huh. Detrás de este impulso están las exportaciones petroleras, que también crecieron con un 36,9% en términos interanuales, sumando alrededor de 2.832,5 millones de dólares.
1: Vea.
2: Ajá. El crecimiento en el sector petrolero obedeció al alza del precio internacional del crudo, según ha explicado también el Banco Central. Por el lado de las exportaciones no petroleras, como por ejemplo el camarón, se mantuvo como uno de los productos estrella, registrando la cantidad récord de 2.554,4 millones de dólares, lo que implicó un aumento del 7,9% frente al segundo trimestre del 2025. Uh-huh. Una mayor demanda en China y Estados Unidos empujó las exportaciones de camarón ecuatoriano, según señaló el Banco Central del Ecuador.
1: Dese cuenta.
2: El cacao y los otros productos elaborados no corrieron con la misma suerte. Por ejemplo, en el segundo trimestre del año, las exportaciones de ese segmento cayeron, en cambio, 54,9% en relación con el mismo tramo del 2025. 2025. El Banco Central explicó que la contracción se debió a la corrección de los precios internacionales, que descendieron después de llegar a los máximos registrados en el 2024 y 2025. Así es, entonces, en cuanto a las importaciones que realizó el país, estas sumaron 9.407,2 millones de dólares en el segundo trimestre. El resultado también se ubica como un máximo histórico trimestral, tras crecer un 23,2% interanual, según apuntó este comunicado del Banco Central del Ecuador, que fue difundido el día de ayer, domingo 6 de septiembre, con base al Boletín Analítico Trimestral del Comercio Exterior.
1: Vamos a ser positivos, sigamos siendo positivos, ojalá Dios quiera. Será esto que vamos viendo como cambio en el tema económico del país se siga acrecentando. Ahora, me gustaría conocer de los comerciantes, me gustaría conocer de la gente que anda permanentemente en las calles, por decirte, el taxismo. ¿Ha crecido la cantidad de personas que andan en taxi, pregunto, el fin de semana?
2: Buses también.
1: Buses, todas las personas
2: utilizan taxis.
1: No todo el mundo utiliza taxi. Bueno, conocer de todas maneras, de todos, qué es lo que realmente está pasando. Saludos para Manolo Mendoza. Dice, lejísimo, poco más y llegas al Perú. No,
2: sí, dice, 2 kilómetros más, hay un letrero que dice, bienvenidos a Perú.
1: Yuri, buenas tardes. Ayer a mis padres, entre Malecón y Bolívar, calle Séptima, se le bajaron del cajón de la camioneta un cilindro de gas lleno. Mientras esperaba el cambio de semáforo, mucho cuidado a la ciudadanía. Padre, lo llevaba sin asegurarlo, ¿no? O sea, lo tenía puesto allí nada más. Y ahí es, hay que tener cuidado. Miren, yo estoy claro en algo, y yo sé que a algunos a estas alturas todo lo que he dicho no les gusta, y bueno, a la suerte. Pero también hay que tener claro en algo, la delincuencia no ha terminado. Sí. La inseguridad no ha terminado.
2: Los hechos violentos tampoco.
1: Mire, y en la mañana hubo otra muerte, hoy en horas de la mañana, 7 de la mañana, aquí en el Puente Sur.
2: El día sábado también aquí cerca de la radio.
1: Cerca de la radio, aquí también hubo otra muerte. Que de pronto están vinculados a otras cosas, bueno, eso es cada cual, pero igual seguimos teniendo, y la gente, ¿qué sigue diciendo a nivel nacional? Un muerto en Quevedo, otro muerto en Quevedo, a diario un muerto en Quevedo. Nadie sabe las circunstancias, pero el titular es el que te vende. Otro muerto en Quevedo. Lamentablemente. Pero esa es la realidad. No termina el tema delincuencial. No termina la situación de inseguridad que se sigue viviendo. De pronto se va terminando en algunos sectores, pero no en todos lados. Mira lo que pasó la semana anterior. Y aquí yo tenía un comentario sobre este tema. No me aparto del otro, el tema económico, porque hay que seguirlo. Mire, la señora que, viajando del Empalme por el Porvenir hacia Balsar, se tuvo que regresar a dar la vuelta porque la iba siguiendo tres personas.
2: Tres personas en una motocicleta.
1: Esa señora felizmente tuvo, vean, bien puestos los ovarios, mantuvo la tranquilidad, dio la vuelta, escuchó los disparos al aire y de igual manera retornó y llegó con vida a su lugar, con la acompañante que andaba. Pero ahí va mi pregunta, pues, al tema seguridad de ese sector o de la policía de ese sector. Si ya hace varios días venimos dándonos cuenta y conociendo que ese sector está extremadamente peligroso porque la delincuencia acecha, ¿por qué no llegan los recorridos de la policía por allí de manera permanente?
2: O los militares. Porque estos tipos andaban armados.
1: Esa es la pregunta.
2: Entonces los militares también tienen la responsabilidad, ¿sí o no?, de hacer el tema de control de armas, ¿correcto?
1: Estamos de acuerdo, Katy, ¿no?
2: Sí, ¿por qué?
1: Si sabemos que ya es una zona peligrosa.
2: Una zona caliente,
1: como se llama popularmente, caliente.
2: Oiga, y a muchas personas han atacado justo en esta zona, en lo que es el recorrido de la Hacienda San Honorato.
1: Exacto.
2: Que se encuentra entre el Porvenir y la Guayaquil, exacto.
1: Todos sabemos que todo ese sector es peligroso. O sea, la policía debe saberlo. El ejército debe saberlo. ¿Y por qué no atacan en esos lados?
2: Incluso saben de que por ahí hay una vía que se desvía a Vinces.
1: A Vinces.
2: Exacto.
1: Otra va por
2: Jaboneche,
1: esa vaina.
2: Y son esas las rutas que están siendo utilizadas por estos delincuentes.
1: Sí, señor, así es. La delincuencia común sigue y hay que andar ojo aquí. Así es. ¿Y por qué no se hace inteligencia? ¿Por qué?
2: Militar, policial.
1: Y como ese sector, de pronto hay algunos, ¿y qué decimos? No es que igual la señora se salvó. No. Vamos a hacer trabajo consciente, porque es el momento de hacerlo.
2: Ventajosamente ella se salvó, pero yo conozco otros casos en los que no se salvaron y los secuestraron, los llevaron, los tuvieron.

0: Los cargosos.
1: Sí, ya se pasan.
2: ¿Cómo está?
0: Hola.
2: Acerca de la el incremento de las ventas, sí hay un incremento. Yo soy
1: comerciante. Sí, comercial, te ve.
2: Hay un pequeño repunte de aproximadamente hace un mes que se está componiendo la situación. No tengo fe en el gobierno que está haciendo lo correcto. Hay que tener mucha confianza y las cosas no pueden darse de un rato a otro.
1: Así es, así es.
2: Esperemos que con la bendición de Dios todo vaya mejorando y darle tiempo al tiempo para que el gobierno tenga la capacidad y la fuerza necesaria para que pueda salir adelante el país.
1: Vea, qué bueno. Un comerciante nos envía el audio, Katy. Hace un mes dice él que ha comenzado el repunte, por lo menos del negocio de él. Y como él, deben haber algunos.
0: Muchísimos.
1: Que han sentido realmente este repunte de lo que estamos sintiendo algunos. Yo no digo que todos, porque lamentablemente los de la narrativa es negativa, son bastantes. Eso yo no lo puedo negar. Porque son bastantes los trolls, narrativas negativas que todavía hay en el país. Eso hay cualquier cantidad.
0: La gente que mira la situación con odio
1: sí,
0: también.
1: Sí, claro, exacto.
0: Uf, hay otros que están enfermos de política, que todos creen que es política.
1: Y ya vamos a ese tema. Ya vamos a ese tema porque también lo voy a tocar. También lo voy a tocar. Antes de llegar a la Unión Operativo Policial, ex gobernador decía que hasta personas en bicicleta andan de noche en el anillo vial. Ahí sí no sé.
0: Pero también recuerden que el anillo, bueno, yo no he pasado por el anillo vial, pero si hay oyentes que nos dicen que el anillo vial está iluminado, porque recuerden que eso fue una intervención que han hecho ahora poco, Yuri, la iluminación de lo que es el anillo vial, entonces de pronto nos podrían reportar si es así, ¿no?
1: Claro,
0: porque,
1: exacto.
0: Por ejemplo, yo no he circulado, pero sí he circulado en lo que inicia el anillo vial por la vía San Carlos y vi que estaban puestos postes de alumbrado, pero todavía no estaban puestas las lámparas. No sé si ahora ya las habrán colocado.
1: Bueno, si alguien circula por allí,
0: sí,
1: que nos manifiesten,
0: avise.
1: Por favor, cómo está ese tema por allá. 12:54, qué belleza de temple de la señora del auto, pero para la próxima tiene que aplastarlos, que llore la familia de ellos y no la de ella, dice. Porque siempre habrá un abogado que los saque diciendo que estaban enfermos y que son perseguidos políticos. Esa es otra narrativa que lamentablemente se ha plantado en el país, ¿no?
0: Los únicos que tienen plata son los churqueros, dice, porque uno se endeuda para tener plata. La usura es un delito.
1: Claro.
0: La usura es un delito, así.
1: Claro, lo que pasa es que hay mucha gente desesperada que tiene que tratar de buscar esos medios, ¿no? Pero
0: claro,
1: no debería ser.
3: Yuri, buenos días.
1: Alfons.
3: Una cantita al ingeniero también. No, el anillo vial todavía solo están los postes, pero nada.
0: Ah, ya, todavía no están.
1: Gracias, mi querido Alfons Teixidor, sí. Candidato a alcalde de nuestra ciudad, dele.
0: Tenemos audio.
4: Una alegría y un placer escucharla otra vez, Catita, bienvenida. Catita, ¿qué sabe con el tema de la recolección de basura? No le creo a Yuri porque Yuri no quiere saber nada de los temas de la basura. Pero hay basura por donde quiera, peor que antes. No sé qué hay, no se ve ni un recolector por ningún lado.
1: Si
4: hay basura por ninguna ciudad, está llena de basura.
0: Ay, Dios.
1: Ya no tengo amigos, Jim.
0: Ya no.
1: Katy, ya no tengo amigos. Todos son mis enemigos ahora.
0: Que ya no le escriben porque usted no quiere recibir mensajes de basura.
1: Pero yo sí los recibo, bueno, lo que pasa es que me dañan la mente.
0: Yo que el tema de basura, bueno, vimos unas publicaciones que ha hecho el representante de la ciudad en la alcaldía sobre un presunto boicot, sobre el servicio que ha venido decayendo, que ya han solucionado unas cosas, que no sé qué, que no sé cuánto.
1: Miren. Con todo el respeto que se merece el señor alcalde de la ciudad, porque es el primer personero municipal, por eso. Pero a mí no me parece, bueno, yo todavía no lo asimilo, lo que leí en una de las redes sociales de él. No lo asimilo. Y si alguien de los oyentes puede ayudarme a asimilar, decirme, a ver, Yuri Peter, ¿qué te pasa? Que tú no crees, no creo. Él dice textualmente lo siguiente: cuando ya teníamos las rutas de recolección de basura normalizadas y luego de reparaciones constantes de la maquinaria para que esté disponible, y cuando creíamos que nada iba a ser peor, hoy, ahí pone mayúsculas, no se presentaron a trabajar 19 colaboradores sin aviso ni justificación. nos comemos.

0: cuentan, dice, que politiqueros les estarían pagando para que se queden en sus casas y que ellos les paguen el día, todo con el firme propósito de que la basura no se recoja y el alcalde quede mal. Subdesarrollo en tiempos de politiquería. Todo el respeto para el alcalde de la ciudad, pero a mí me parece que está soñando. A mí me parece que está soñando. Porque yo no creo que exista un trabajador que deje un contrato que ha firmado, ¿verdad? No yendo un día, porque acá le van a pagar el día de pronto con mayor valor. A mis oídos llegó esto, señor alcalde, que debe estar escuchando, y si no, igual le van a informar. Que lamentablemente algunas de las personas que ya no están asistiendo a trabajar es porque se cumplió el plazo de cobro y nunca pudieron hacerlo. No pagaron. La otra porque los hacen trabajar más allá de la cantidad de horas legales que deben trabajar. Eso llegó a mis oídos. Mira, también para decir claro, lo que usted dice. Nos comentan también a mí. Nos comentaron eso.
1: Claro, Yuri, pero a ver, aquí viéndolo desde el fondo, una perspectiva mucho más aislada de lo que conocemos los quevedeños, ¿no? Uh-huh. Porque no es el primer tema en el que hemos visto este tipo de excusas, o sea, pero viéndolo ya de una manera más superficial, qué pena no escuchar a una autoridad así. Qué pena escuchar a una autoridad sabiendo que 19 personas no se presentaron a trabajar porque supuestamente les están pagando por otro lado para no trabajar.
0: Politiqueros.
1: Escúchame, Yuri, ¿Y por qué no pensar de que estas personas no están trabajando en condiciones adecuadas? ¿Por qué no pensar que de pronto pudieron haberse enfermado? ¿Por qué lanzarla de una manera irresponsable una afirmación al término de incluir cierta narrativa para 19 personas? O sea, qué irresponsable con su gente, qué irresponsable con las personas que están trabajando, mucho más allá de si ellos de pronto no fueron a trabajar porque tuvieron algún otro motivo, que existen muchos, ¿no? Aquí se han quejado de que no se les ha pagado lo que acordaban, que no se les han cancelado horas extras, que están trabajando casi 12 horas, que no tienen la protección del caso, que personas han sido contratadas para una cosa y las tienen haciendo otra.
0: Muchos ítems.
1: Muchísimos ítems. Ellos pudieron haberse enfermado, de pronto tuvieron algún familiar que se puso malito y que obviamente, por lo cual no pudieron asistir a trabajar. Pudieron existir un millón de excusas, Yuri. Pero que una autoridad, que es el jefe de ellos, se pronuncie diciendo que a esta gente le están pagando para que no vaya a trabajar.
0: Es increíble.
1: Oye, Yuri, créetelo, que yo pensé que lo había visto todo.
0: No.
1: Te juro que pensé que lo había visto todo.
0: No,
1: de verdad, como profesional, ver a una autoridad así me da mucha decepción.
0: Y decirlo
1: en sus redes y replicarlo en otros medios. Y de verdad, yo no quiero imaginarme cómo se hacía en esas 19 personas que no fueron a trabajar, porque yo sé que no todas tienen el mismo motivo.
0: Así es.
1: Son 19 mundos, 19 historias, 19 responsabilidades que ellos deberían de estar cumpliendo en cada uno de ellos. De pronto sí, de pronto hasta alguno no quiso ir, se desmotivó. Porque
0: desmotivado,
1: también,
0: claro.
1: Exacto, se desmotivó.
0: Oye, ¿y por qué no pensar que uno o dos, ojo, porque no tienen protección para trabajar, fueron afectados por alguna epidemia, alguna
1: exacto,
0: enfermedad?
1: Exacto, alguna enfermedad.
0: Pensar, ¿por qué? ¿Por qué a la ligera y lo más fresco posible?
1: Así. O sea, piénselo.
0: Decirlo así, por el amor de
1: Dios. Porque uno al final en los pensamientos no es que manda, ¿no? Pero decirlo así tan abiertamente, qué decepción. Una vez más, te cuento que yo había dejado de escuchar las intervenciones del alcalde porque sentía una cierta decepción hacia cómo se dirigía a veces a los que recogían la basura, hacia los empleados que no les pagaba, hacia los diferentes espacios que él dice que están súper que bien, y cuando nosotros nos vamos a ver estas obras están hechos a leche y machete. O sea, de verdad que yo había dejado de escuchar, y no sé por qué aún todavía mis redes me siguen mostrando este tipo de cosas como para decepcionar más, ¿no? Y esto no lo digo ni siquiera como periodista, sino como persona, porque o sea, a quienes sí sentimos esta ciudad, sí nos importa.
0: Uh-huh.
1: Sí nos importa y sí nos da mucho sentimiento lo que están haciendo con ella.
0: Sí, de verdad que sí, me da mucha tristeza realmente, más que todo cuando se emiten epítetos sin pensar realmente en el daño que puedes ocasionar a otras personas. Y eso es lo peor. Y escuchar o leer del alcalde de Quevedo. Eso, la verdad que decepciona. Y lo peor, y aquí va para los lambetones. Leer que hay lambetones que aplauden todo eso, por Dios. No, no, créanme, Quevedo no, yo creo que Quevedo como ciudad no le ha hecho daño a nadie. Y sin embargo le están haciendo todo el daño del mundo. Lamentablemente que está al frente de la administración quienes lo secundan y quienes todavía respalden con un comentario de que las grandes actuaciones y forma como habla el alcalde no debe ser así.
1: Las excusas son una forma cómoda de eludir nuestras responsabilidades y justificar nuestra mediocridad.
0: Así de sencillo, así de sencillo. Saludo para Félix Macías. Desde hace full vengo diciendo que esta vía es muy peligrosa. Incluso digo no dar papaya muy tarde en la noche. Hace 10 días asaltaron 3 furgones que iban a caravana. Igual los asaltaron en esa vía San Carlos. Ah, esa vía San Carlos ya está alumbrada, me dice. Y acá me dice, saludo para Brian Cabeza. Buen día, estimado Yuri. El anillo vial está iluminado un 50 o 60%.
1: Ah, todavía no lo
0: faltan
1: hacen
0: algunos tramos todavía, me dice. Buenas tardes, Yuri, las chicas del CAN, aunque hoy solo se escucha una, ¿será que habrán pegado a esa pobre gente que reclamaba que no les habían cancelado? Yo en mi ignorancia creo que más es por eso. Hasta yo siendo, no voy a estar de tonto regalando mis pulmones si no me pagan. Escuché el mensaje allá. Y acá me dicen acá, se necesita cajoneros para la recolección de basura en la ciudad de Quevedo. Este es un meme, de que no cobre dinero de actores políticos. Yo no soy actor político.
1: La verdad que a mí no me cabe en la cabeza que alguien pague a una persona por no trabajar. O sea,
0: oiga, y lo peor es, a ver, ¿qué actor político a estas alturas que no arranca una campaña?
1: Tenemos 100, una infinidad de excusas o de opciones que puede ser por lo cual no vino a trabajar el personal, pero no. Asegurar y aseverar de que le están pagando para que no vaya a trabajar. O sea, qué nivel.
0: Ya llegamos a un nivel óptimo.
2: Pero usted es la culpable, Catita, porque no quiso aceptar la alcaldía, la postulación a la alcaldía de Quevedo. Imagínese, usted era la persona idónea, la que iba a cambiar, transformar a Quevedo, pero no quiso aceptar. La
0: verdad que es. Dice el mensaje: ¿en qué cabeza, Yuri, una autoridad sale a decir eso? Eso de las volquetas en la ciudad se ve bien feo. Andan personal que no tienen la debida protección.
1: Claro.
0: Así es, no la tienen.
1: Claro, y ellos andan con todo tipo de desechos, manejándolo de una forma no adecuada.
0: Y vean, y justamente para el señor alcalde, aquí llega mensaje, yo no digo a ellos que escriban, ellos escriben su opinión y dan a conocer su opinión. Vean lo que le dicen, atención. Cuando se te acabaron las excusas y no tienes cómo seguir mintiéndoles a la ciudadanía, tienes que inventar tela a ver si alguien te cree. El replay quevedeño. Tienes que inventártelas para ver si alguien te cree. Excusas.
1: 13:05. Vamos a la pausa. Vamos a la pausa y enseguida volvemos con más del informativo satelital.
0: Pausa, volvemos.
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0: genial.
1: 13 con 11 minutos, se dañaron unos carros y se está solucionando lo de la basura. Atención. De 6 a 6, full trabajo, de lunes a domingo. Aquí no puedes enfermarte. Si el líder hasta los insulta, un líder debe motivar, no insultar. Si lo hacen menos por tener este trabajo. El sueldo es muy bajito para todos, choferes y cajoneros. Dicen que van a tener medidas drásticas. O sea, si faltan otra vez, lo van a votar, pero la ley los ampara o no, licenciado. Si tienen contrato firmado, sí, la ley los ampara. Si no tienen contrato firmado, ahí se están jodidos, como decimos definitivamente. Eso de las volquetas en la ciudad se ve bien. Anda personal que no tiene nada de protección. Lo acabo de ver hace un momento, nada más me dice.
2: Mi estimado Yuri, muy buenas tardes.
1: Buenas tardes.
2: Hay una catita que debe averiguar, no puede ser que estás pagando para no ir a trabajar. Para ver si me hago una semana de trabajo a mí. No, ay, Diosito, como dijo Catita.
1: Diosito.
2: Está loca esta gente, está loca esta politiquera. Este señor nomás debería irse a la casa a descansar, a meditar. Qué hizo bien, qué hizo mal y dedicarse a otra cosa, porque ya para político ya quedó quemado.
1: La verdad que la situación es bastante complicada, pero bueno, a ver, yo sé que no me quieren enviar mensaje y está bien, porque yo el tema de la basura me cansé, pero ¿sabes por qué me cansé? Porque me colapsé de decir tantas cosas tema de la basura día a día. Y miren, ustedes, felizmente algunos, viven en zona un poco más céntrica, en donde de pronto pasa el recolector. Yo voy un poquito más alejado, y no les miento, la Viva Alfaro, de Esquite 4, ni conocen los recolectores de basura. En serio. Ha habido que hacer algunos huecos donde poder poner alguna basura y quemarla. La otra, utilizarla como abono, por lo menos en lugares donde nosotros tenemos como sembrar algunas cosas, lo utilizamos como abono para poder no tener basura.
3: Orgánico.
1: ¿Sí me cachas? Uh-huh. Pero tú ves algunos lugares, Katy, que la gente ha hecho esos altillitos bola a bola. Y ahí es donde están sesionando permanentemente los gallinazos. Porque hay asambleas ahora. Porque tú
3: ya
1: ves
3: están
1: ahí,
3: organizados.
1: Sí, están organizados. Y tú lo ves ahí, tú llegas y le pitas y le dices sal. No, es que eso es de ellos. Y ya son dueños de la basura, son dueños de ese lugar. Ya tú no puedes correr. Cuidado, amigo, te vienen los derechos de animal y te dicen, no me corro a los animalitos de allí.
3: Los gallinazos.
1: En serio. No es mentira. Vayan, por el amor de Dios, dense una vueltita de toda la Jaime Roldós y agarren largo hacia la Victoria. Y si pueden, agarren largo a la izquierda y luego a la vía Montoya. Dense en cuenta cómo está toda esa zona. Todo el desquite 1, 2, 3, 4, toda esa zona, como está llena de basura. Completamente llena de basura. Y hay mensajes que llegan por interno, Yuri Peter, 3 días, Yuri Peter, 4 días, esto acá realmente apesta, eso te dicen. Y acá, oye, ya lo mismo, como Félix Macías que dice, no le hagan caso, que igual tienes un voto conmigo, Félix Macías. Le pide al alcalde que no nos haga caso.
3: 13 horas con 15 minutos. Buenas tardes, estimada licenciada. Dice, le comento que los señores de la CTE que se encuentran en San Luis de Cacería, dice el mensaje, con los taxis aún sin revisión vehicular. De aquí de Quevedo, para citarlos, dicen que ellos no tienen nada que ver con lo acontecido en Quevial. Mi pregunta es, ¿le corresponde la jurisdicción para tomarse a esa atribución de citarlos teniendo conocimiento de los inconvenientes con Quevial?
1: Ese lado le pertenece a ellos, CTE.
3: Sí. Pero Yuri, también ellos también tienen esta disposición de que no pueden pararte si es que no cometes una infracción.
1: Así es.
3: Correcto.
1: Ahora, no ser que estén haciendo operativos permanentes ya 24 horas al día. Uh-huh. Y esa es otra cosa. Pero eso tampoco puede ser. Ven un taxi, ¡ay, ahí viene Águila contigo!
4: Pregunto nada más, de pronto no será el periodista con micrófono que tenga algo que ver con este tema. Pregunto nada más.
3: ¿Cuál es el periodista con micrófono?
1: Sé. Aquí vemos algunos periodistas que tenemos micrófono. El recolector pasa una vez a la semana en La Victoria. Vea, no es mentira lo que les digo. Sí.
5: Muy buenas tardes, Yuri Peter, muy buenas tardes.
3: ¡Hola!
5: Catita Camacho y la ingeniera Indira Escobar, muy buenas tardes. Yuri Peter, un favorcito para la ciudadanía y para mí, por su intermedio, saber si efectivamente en Ventana están haciendo revisión técnica vehicular.
1: Nada.
5: Confirme, por favor, con su periodista estrella que es de allá de Ventana. Gracias, muchas gracias.
1: Nada todavía.
3: No están atendiendo.
1: No hay atención todavía. Ayer pasaron solo a lo rápido y los vecinos están enojados. Sector La Florida, La Cima y todo aquello. Me siguen llegando mensajes. A ver.
0: ¿Qué tal, vez? Muy buenos días. Buenas tardes, ya ves.
3: Se encendieron.
0: Nada, que pase la basura, ves. Nos apesta feísimo nuestra calle.
1: ¿Ya vio?
0: Tenemos basura muy acumulada.
1: ¿Ya vio?
0: O sea, tenemos bastante basura acumulada, quiero decir.
1: ¿Ya ves?
0: Esta vez, hágase lo posible, llámelo. O hágale algún anuncio ahí para que...
1: Ese es un mensaje a un vecino. Es Bessi, no sea turro, ayude. Si algo tiene que ver por ahí de pronto, ¿no? Bessi,
6: sí, porque no asoman desde ayer. Y ya los vecinos están incómodos porque pasan por el lado de atrás y no pasan por donde nosotros.
1: Sector La Florida, La Cima. Vea, ayer pasó rapidito uno. De carrera andaba.
7: San Luis, pertenece a donde yo tengo conocimiento. Ellos no pueden. San Luis pertenece a Mocachi. San Luis pertenece a Mocachi. Y ahí tiene la jurisdicción, la tiene la policía de tránsito. No, la CTE, si no mal recuerdo, está hasta cuando era la piñera. Hasta los ojos de águila, hasta por ahí puede llegar.
1: A buena hora que me dan eso ahí, porque ahí ustedes se ponen bravos, ¿sí o no? Si ustedes están siendo perjudicados, en este caso taxismo, de la ciudad de Quevedo. ¿Y las autoridades de ustedes?
3: Claro, deben unirse.
1: ¿Ah? ¿Y la autoridad de ustedes? Les voy a nombrar.
3: Solicitar una reunión.
1: ¿Ustedes tienen presidente?
3: De cooperativa.
1: ¿Tienen gerente?
3: Gerente,
1: tienen
3: cooperativa.
1: Vigilancia, tiene no sé qué, no sé cuánto.
3: Y también tienen unión de taxis.
1: ¿Tienen unión de taxis o no tienen a nadie?
3: Sí, tienen un directorio.
1: Si ustedes creen que eso no le pertenece a ellos y están ahí, sin embargo, los directivos, pues papito... Yo a veces le digo papito, y saben que papito los estoy insultando, sí saben. Les estoy diciendo, créamelo. Es cuando estoy cabrero.
3: Me saluda el hacker Yuri Peter Aguayo, me dicen por acá. Echandía sí hay matriculación vehicular.
1: Echandía sí.
3: Ventanas no.
1: Ventanas no.
3: Aunque hay una infraestructura que está bien bonita, pero todavía no tiene, no está operando. Okay.
1: Mocache quedó suspendido. Quevedo, estamos a la buena de Dios. Lindo, por el amor de Dios, lindo, mi ciudad. Última hora, hayan 6 tacos de dinamita bajo el gobierno provincial de Esmeraldas. La mañana de este lunes 7 de septiembre se reportó el hallazgo de 6 tacos de dinamita en los exteriores o inmediaciones del gobierno provincial de Esmeraldas. En este momento la policía mantiene acordado el sitio y se realizan las labores correspondientes para asegurar el área y verificar la situación. Esto es Esmeralda, lamentable lo que está pasando, Dios mío. Licenciado, buenas tardes, dicen acá. Buenas tardes. Bien, chévere.
8: Hola, doña Mari.
1: Aló, allá, esto sí. Allá, vea, mira, Katy, no sé si tú pudiste observar esto que te voy a enviar en este momento. Y en esta publicación de aquí, que yo la vi, a mí nadie me la comentó, yo la vi.
3: ¿Ya?
1: Que este medio había publicado. Y en ese medio allí comentó el señor alcalde de Quevedo. Luego ya la publicación está. Ya el comentario del alcalde no está. Allí, yo lo vi.
3: ¿Ya? ¿Qué publicaron?
1: Esto que estoy viendo ahí, la que le acabo de enviar.
3: Ah, ya.
1: Esto es un meme.
3: Sí.
1: Que ingeniosamente este medio digital...
3: Lo había hecho.
1: Lo hizo, lo publicó. Y allí publicó el alcalde. Se fue encima del, según él, el dueño de este medio.
3: Ya.
1: Le dijo de todo.
3: Ah.
1: No capturé, Katy. Yo soy malo, pero yo no soy ni Camacho, ni Escobar, ni Álava Reyes para andar capturando todo. No lo capturé.
3: Ya te voy a dar unas clasecitas de observación minuciosa.
1: Ustedes tres sí lo hacían, yo no. Yuri, buenas tardes. Qué pena que el señor alcalde venga y utilice este tipo de argumentos para lavarse las manos con el problema que tenemos en la recolección de basura.
3: Sí.
1: Si los trabajadores no llegan a trabajar es porque no les pagan. Y él ahorita, como estamos en tiempo de campaña, viene a decir que es porque lo quieren hacer quedar mal. Pero si él le viene quedando mal a la ciudad de Quevedo desde que empezó. ¿Cierto?
3: Cuando no era ni la campaña.
1: Así es, sí, así. Pero ¿será que hoy pasa el recolector de basura por mi sector? ¿Qué es, Diosito lindo? Uno no quisiera hablar de este tema de basura, también está cansado. Así es. Sí, así pasan volando y hay que estarlos cazando, dice. Por mi sector tiene 3 días que no pasa. Ciertos dirigentes de taxistas cobran sueldo. Me enteré hace una... ¿Cómo así? ¿Dirigentes de taxistas cobran sueldo? ¿Dónde? Ah, sí, pues claro, el taxismo cobra sueldo, los dirigentes.
3: Los dirigentes cobran. Claro. Presidente y gerente.
1: Claro, así okay. Es, así es. Guayacán por Rey TV comenzaron a llegar ya. Katy.
3: Ya, la basura.
1: Las fotografías de basura, videos y todo. Ay, ay, Yuri, capture nomás, Marisa Chukirima. Esa es otra que anda capturando todo. Todo lo que ve captura.
3: Edison Campuzano dice, por acá, por el Pital, basura por todos lados. Y si pasa dos veces a la semana, pasan corriendo, no llevan todo.
1: Ya ves.
3: Solo lo que les place, y además esas volquetas recolectoras cargan unos muchachos malcriados, groseros, porque uno les llama la atención para que se lleven todo. Así seguimos en nuestro Quevedo, dice Edison Campuzano. Por acá, Germán Morante también. También saludos para usted. Nick Alexander Briones dice, feliz día. Y están pagando la recolección de basura, que joden, dice Nick Alexander Briones. Orly Arias también saludos. María Suárez, John González, Walter José Mina Mayorga también está conectado con nosotros a través de Facebook.
1: Muy bien, 13:22, vamos a la pausa.
3: A ver, pagando o no pagando, el municipio de Quevedo tiene la responsabilidad de garantizar la salubridad en la ciudad.
1: Así es, y la salubridad significa recolección de
3: salud.
1: Basura.
3: Así es.
1: Sí,
3: exacto.
1: Tema de salud, y eso no lo podemos.
3: De que no hayan establecido una tarifa a tiempo y que los ciudadanos no tengan cómo pagar, porque habrán muchísimos que queremos pagar y no podemos, no es responsabilidad de los ciudadanos, es incompetencia de las autoridades.
1: Así es, se llama incompetencia. Correcto. Vamos a la pausa, 13:23, pausa, retornamos.
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0: Quevedo era lindo, era hermoso. Era, digo, ahorita no. Déjenme ahí en paz, tranquilo.
1: Hola, don Yuri. Hola, Catita. El anillo vial está alumbrado desde el puente de nivel de que conecta la vía Mocache hasta llegando a Buena Fe. Yo le digo porque, y le confirmo porque yo vivo aquí, frente de la María. Y si salen compañeros en bicicleta.
0: ¿En serio?
1: A rodar. Caramba. Hasta las 11 de la noche más o menos.
0: O sea,
1: está alumbradito eso.
0: Qué bonito. O sea, ese lugar estaba súper seguro ya.
2: Qué bien.
0: De acuerdo a lo que dice la amiga.
2: Pero bueno,
0: ¿no?
2: Todavía no han culminado, ¿no?
0: No, creo
2: no
0: que
2: culminado.
0: No.
2: No han culminado. Porque en lo que es el tramo de la salida por la vía San Carlos, eso de ahí están los postes, no confirmaron.
0: Así es, no han confirmado. Sí. Buenas tardes, pedimos ayuda en la calle Estados Unidos y Juan Montalvo, esquina. Hay camionetas de venta de frutas. Estados Unidos, acá, ¿verdad? Juan Montalvo, sí. De la esquina. Estados Unidos y Juan Montalvo, toda la esquina. De venta de frutas, sí, claro, las que pasan hacia lo largo. No dejan estacionar a nadie más. Tenemos negocios que por esta gente estamos mal. Por favor, ayúdennos. Hay consultorios médicos, negocios, que por ellos no podemos trabajar. Vea, señor comisario.
2: Vía pública.
0: Vía pública. Y ustedes saben más que nadie que lamentablemente, escúchese bien la palabra, lamentablemente, esta administración tiró al piso el orden que se trató de dar en la anterior. Y hoy todo el mundo hace lo que le da la gana poniendo puestos a la calle. Ahorita 12 del día vi que estaban poniendo un puesto aquí ya afuera. Ahí lado tengo el carro yo estacionado, allí ya está un puesto ubicándose en plena acera. En serio. Por eso usted ve, y usted ha ido a la cuadra, usted ve a la cuadra en horas de la tarde, full comercio, full de todo. ¿Sí o no? La gente
2: las
0: hizo
2: carretas.
0: Lo que le dio la gana acá.
2: Ya tiene los nombres de los dueños de las carretas.
0: De todos los tengo.
2: Ay, ya, ya.
0: De
2: ay,
0: todos están. Completitos.
2: Bomba.
0: Y no me falta ni por uno. Acá, completitos.
2: Por aquí hay un mensaje de Jonathan González. Saludos. Gracias por sus deseos, Jonathan. Dice, así es, Catita. Es la ineptitud de esta administración. No quieren plata. Centro de revisión. Ya se pasan, dice el mensajito.
0: 13:30.
3: Eso porque eso va a pasar las estimaciones. No hay basurero aquí en el sector.
2: Ve.
0: Basurero,
2: ¿dónde es esto? ¿Dónde
0: hueco.
2: Esto
0: de aquí, el grito de la libertad.
2: La Venus, parroquia Venus del Río Quevedo.
0: Exacto. Grito de la libertad. Sector Grito de la Libertad.
2: Rosita, pensando en la Rosita Paredes,
0: dice,
2: ¿no?
0: Es un abandono total en lo que es las obras y ahora con la basura por todos lados. Qué pena. Buenas tardes, RBT Satelital. Ahí está. Y comenzaron a enviar. Mire eso, Katia.
2: Y al señor no creo que le estén pagando por enviarnos el video.
0: Él va en su moto ahí ya y va es con coraje, creo. Mira eso, tremenda rumba. Uh-huh. Yo ya me
2: ya
0: río,
2: no alcanzó ese de depósito ya no alcanzó, que han puesto ahí los,
0: ya no alcanzó
2: la comunidad.
0: ¿Se da cuenta? No es que nosotros queremos venir a hablar acá del tema, no, nos están enviando, acá siguen enviando más fotos de otros sectores. Es que la ciudad sigue estando igual que antes en el tema de la basura. Créame, sigue estando. Yo no veo remedio por ningún lado. Créame que no veo remedio por ningún lado sobre el tema de la basura. Puerto Viejo renovó por completo la flota vehicular de recolectores de basura. Sí, la semana anterior salió esta información en la que se dio a conocer sobre la cantidad de recolectores. 20 recolectores de basura que trajo Puerto Viejo para su ciudad. 20 recolectores.
2: Así es, 13:32. Hoy la Secretaría de Gestión de Riesgos destinó 5,5 millones de dólares para kits de emergencias, mientras el CERCOP, el Servicio Nacional de Contratación Pública, vigila a los proveedores. El Ejecutivo se prepara para enfrentar las emergencias con la compra de kits de respuestas humanitarias, especialmente frente al fenómeno de El Niño. Estos paquetes ahora se compran por catálogo electrónico con precios estándar entre los $27 y los $115 cada uno. Ahí está, entonces ya se están preparando. Existe también ya destinado un presupuesto que asciende a 5,5 millones de dólares por parte de la Secretaría Nacional de Gestión de Riesgos.
0: Puerto Viejo está bello y hermoso, me dice acá. Atención, Katy, con esto.
2: A ver, ¿qué tal? Buenas ¿qué tardes, me dice?
4: Yuri. ¿Qué tal, amiga Catita? En Mocache ya no están matriculando.
0: No.
4: pero yo matriculé mi carro.
0: ¿Ya?
4: Pero no me sale la revisión. Me sale, o sea, la revisión técnica vehicular no sale. Sale que está matriculado todo, pero la revisión técnica vehicular no está saliendo.
0: Ve acá.
4: Sale que solo está hasta el 2025. Va a pasar lo mismo que pasó
0: en
4: Quevedo. En Quevedo.
0: Así
4: lo
0: así
4: mismo.
0: Es.
4: Yo matriculé en Quevial el año pasado. Este año matriculé en Mocache y me salió lo mismo. Me salió otra vez que no me sale el 2026 la matriculada.
0: Lamentablemente van a seguir teniendo problemas y por esa situación hay que esperar que la nueva ley que está ya en el Ejecutivo pase lo más rápido para tratar de salvaguardar todas estas cosas.
2: La ley de seguridad vial.
0: Sí, ¿verdad? La ley de seguridad vial, porque ahí está incluido ese tema de matrícula y todo aquello. Ahí vamos a ver recién qué es lo que va a pasar más adelante. Recién vamos a darnos cuenta de esa situación. Y bueno, hay una información de las Fuerzas Especiales que le tenía justamente listo por acá para dar a conocer el Comando Conjunto de las Fuerzas Armadas. La Dirección de Comunicación Social, Boletín de Prensa, Fuerzas Armadas desmantelan 3 campamentos y aprehenden a 9 presuntos integrantes de los CDF en Alto Punino. Las Fuerzas Armadas del Ecuador, mediante una operación militar conjunta ejecutada este 6 de septiembre del 2026, ayer, Katy, desmantelaron 3 campamentos en el sector Alto Punino, Cantón Francisco de Orellana, provincia de Orellana. Los sitios, con capacidad para más de 60 personas, serían utilizados como bases de sostenimiento y descanso de estructuras armadas organizadas. La operación fue desarrollada con información de inteligencia militar. 9 personas fueron aprehendidas y, según información de inteligencia, serían presuntos integrantes de los comandos de la frontera CDF, bloque central de La Montaña. Durante el registro se incautaron 2 fusiles, una pistola, 5 alimentadoras, más de 1.400 municiones de diferentes calibres y 90 cápsulas detonantes. También fueron decomisadas 3 antenas Starlink. Hay un pana mío que carga una antena Starlink dentro de su vehículo. Ya te doy nombres y apellidos por interno, Kat.
2: Ya.
0: Porque este también debe andar en cosas raras. Yo me imagino. 13 radios Motorola, un dron de J Mavic 3, uniformes con distintivos de CDF, chalecos tácticos y otros pertrechos. Como parte de la infraestructura logística, se encontraron 13 cilindros de gas licuado de petróleo, 3 generadores eléctricos, 3 cocinas industriales, 3 neveras con víveres y 3 lavadoras. Las personas aprehendidas y los indicios fueron puestos a órdenes de las autoridades competentes para los procedimientos legales y peritajes correspondientes. Las Fuerzas Armadas mantienen las operaciones militares para contribuir a la seguridad del Estado y neutralizar las actividades de grupos armados organizados en territorio nacional. Dirección de Comunicación Social del Comando Conjunto de las Fuerzas Armadas. O sea, así llueve que no escampe. Uh-huh. Y todo aquel que cae tiene que ser procesado. Y si tiene que ir a la cárcel, tiene que ir a la cárcel. ¿Estamos de acuerdo? Yo sé que algunos me dirán, no, sí, debemos estar de acuerdo. Todos están matriculando 2026, yo matriculé 2025, o sea, me están robando un año. No jodan, dice Félix Macías, no sé, Félix.
2: Oiga, 13 horas con 37 minutos y ya están los puntos de capacitación para los miembros de las juntas receptores de votos.
0: Atención con esta información, atención con eso, por favor.
2: Sí, para que usted esté atento, acá en la ciudad de Quevedo se los atenderá en la Universidad Técnica Estatal de Quevedo, Auditorio B de la Facultad de Ciencias Empresariales, Campus Central, Avenida Quito, vía Santo Domingo de los Áchilas, de lunes a viernes. Los horarios de capacitación son de 9 a 11, de 11 a 13 y de 14 a 16 horas, desde el 9 de septiembre al 30 de septiembre, es decir, desde este miércoles 9, ¿verdad? Uh-huh. Bueno, atención. También estarán capacitando en la UTQ Campus La María, en el auditorium, que está en el kilómetro 7.5 vía Quevedo, El Empalme, de lunes a viernes, en los siguientes horarios: de 9 horas a 11 horas, de 11 horas a 13 horas y de 14 horas a 16 horas. Y también acá en Quevedo hay un tercer punto de capacitación.
0: Atención con ese, ah, por favor.
2: En el Centro Agrícola Cantonal de Quevedo, avenida Yune Guzmán, número 613 y décima primera. Aquí las capacitaciones serán los sábados y domingos, de 9 a 11, de 11 a 13 horas, de 14 a 16 horas. El domingo será de 9 a 11 y de 11 a 13 horas. El sábado, los sábados serán los sábados 12, 19 y 26 de septiembre del 2026. Y los domingos, atención, los domingos 13, 20 y 27 de septiembre del 2026. Es decir, todos los sábados de septiembre y todos los sábados y todos los domingos de septiembre van a estar capacitando en el Centro Agrícola Cantonal de Quevedo. Mientras que en la UTQ, en el campus central, como en el campus La María, estarán de lunes a viernes. Así que atención a las personas que han sido designadas como miembros de la Junta Receptora del Voto para que asistan a estas capacitaciones. Si no asisten a estas capacitaciones, tienen multa.
0: Así es.
2: Tienen multa.
0: Ya así pasó que la vez anterior, hubo gente multada, no pudieron asistir a poder estar en estos lugares y lamentablemente fueron multados. Y en el mismo tema, atención con esto, el CNE ya habilitó una plataforma digital para verificar el lugar de votación asignado de cara a los comicios para el próximo domingo 29 de noviembre. No podemos olvidar que para esta jornada democrática un total de 13.827.643 electores están convocados a nivel nacional para renovar un total de 5.749 autoridades principales para el periodo 2027-2031. Entre prefectos, alcaldes, concejales urbanos y rurales, vocales de juntas parroquiales y los consejeros del Consejo de Participación Ciudadana y Control Social. Estos son 7, Katy, si mal no recuerdo. 7 principales y 7 suplentes, los que hay que elegir como miembros del Consejo de Participación Ciudadana y Control Social. El proceso de verificación es completamente digital. Atención. Requiere de pocos segundos. Los ciudadanos deben ingresar al sitio web oficial dispuesto por el CNE y completar los siguientes datos personales. Háganlo, por favor, para que con tiempo sepan, conozcan dónde van a sufragar. Allí ustedes colocan el número de cédula de identidad y luego la fecha de nacimiento exacta. Al completar el formulario, el sistema arrojará de inmediato el detalle de la provincia, cantón, circunscripción, zona y recinto electoral específico donde el elector deberá sufragar, además del número de junta que le corresponde. ¿Estamos de acuerdo? Así que ingresa a la página del CNE, allí donde dice dónde voto, dónde sufrago. Usted va a encontrar los datos para poner el número de cédula y también debe poner la fecha de nacimiento exacta y le arrojará el lugar donde usted le toque ir a sufragar.
2: Ajá.
0: ¿Está bien? Estamos de acuerdo.
2: 13 horas con 41 minutos. Ahí está entonces el detalle para que usted pueda informarse. Acá nos envían un mensaje. Jonathan González dice: el proyecto de reformas a la Ley de Tránsito y Seguridad Vial está aprobado en segundo debate, segunda instancia, dice, por el Pleno de la Asamblea Nacional del Ecuador. La votación se llevó a cabo el 3 de septiembre del 2026, alcanzando 87 votos a favor. Tras superar esta segunda y última instancia legislativa dentro del Parlamento, el documento fue enviado al Ejecutivo, es decir, al Presidente de la República, quien dispone de un plazo constitucional para decidir si se aprueba la ley sanción y aplica un veto parcial o un veto total. Dice, si es en la AP del CNE, solo la cédula, dice también por acá.
0: Así es.
2: Ajá. Bueno, y gracias, Jonathan, por los detalles. Y bueno, seguimos con más. 13 horas con 42 minutos, tenemos pausa.
0: Vamos a la pausa de una vez, 13:42. Buenas tardes, saludos a don Yuria Catita, la 20 de febrero. E igual con la basura, y a mí tampoco me pagan por brindar información sobre la basura en la 20 de febrero. Atentamente, Javier Torre, ahí está. Uh-huh. A nadie se le paga absolutamente nada. Acá ya Mora, Modragón, Yanela, Roxana, ya consultó, ya me envió donde que se cambió, pues ya tiene que ir acá a la parroquia nuestra también a votar.
2: Ah,
0: ¿sí
2: ya, no? Ve.
0: Ya pertenece también acá. Circunscripción urbana
2: 2.
0: Nosotros somos de la 2. Así que quieren negociar el voto con conmigo.
2: También le pagan por el voto.
0: 1343.
2: Cuidado, van a salir con él.
0: ¿Verdad? Es que me robaron votos, que al de allá le pagaron. Le pagaron por mis votos. ¿Sí
2: o
0: no?
2: Ay, Dios mío.
0: 1343.
2: Fuera bueno que pagaran, dice por acá.
0: Sí, por Dios.
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0: Bueno, 13 horas con 49 minutos, 13:40. Tengo una muy buena, dice aquel mensaje.
2: A ver, cuéntelo.
0: Buenas tardes, una pregunta que yo y creo que toda la ciudadanía quevedeña se hace en estos momentos. ¿Cómo esta gente que va por la reelección, dice el mensaje, va a realizar campaña, recorridos por una ciudad inundada de basura? O sea, ¿con qué moral van a ir a pedir el voto al ciudadano que tiene amontonada la basura afuera de su casa? Que alguien me responda, porque yo no le encuentro una razón, dice el mensaje. Bueno, todavía no arranca la campaña oficialmente, ¿no?
2: No, aunque muchos ya están en campaña.
0: Eso es lo único que yo veo, pero eso no está prohibido, pregunto.
2: Muchos ya están en campaña, pero todavía no empieza la campaña oficial.
0: Y yo he visto campañas hasta presenciales, Katy. Uh-huh. Porque al final la estás haciendo un conversatorio y todo a través de las redes sociales. Bueno, eso está permitido.
2: Correcto.
0: Pero presenciales yo he visto.
2: Recorridos, reuniones.
0: No estoy hablando de este Esteban o el de acá, no. Estoy hablando de manera general.
2: Sí,
0: he visto aquello, por el amor de Dios. Decía, buenas tardes, de la Hipoferia 2026. Ahí está, ya veo, comenzaron con la pregunta que yo vengo preguntando hace más de 3 meses.
2: Ya. Yeah.
0: Hace más de 3 meses. Buenas tardes, de la Hipoferia 2026 no se escucha nada. Otros años atrás, ya por esta fecha, ya se escuchaba las cuyas comerciales por las radios. En el Face también, ya estamos 7 de septiembre, porfa, léalo al público, este mensaje es gracias. Bueno, yo lo leo al público, yo leo todo acá y sale todo al aire.
2: Todo, absolutamente todo.
0: Nosotros acá, y quien habla particularmente, viene insistiendo en el tema. ¿Qué conocimos, Katy? Que se está trabajando en
2: que
0: el
2: sí
0: lugar
2: se va
0: de
2: a realizar.
0: Y que
2: nos
0: sí
2: confirmaron
0: se va
2: que
0: a realizar.
2: Sí.
0: Eso, uh-huh. Nada más.
2: Correcto.
0: Pero ya la fecha que se ha dado antes.
2: ¿Y qué se está preparando? No sabemos.
0: No sabemos. Pero lo que sí les puedo decir, que la que se daba antes en ese lugar no va a ser. En la fecha.
2: Ya.
0: Porque antes, ¿qué fecha era? 17, 18, 19.
2: Era para las fiestas
0: 20,
2: patronales.
0: ¿Te acuerdas? Septiembre.
2: Uh-huh.
0: Y a mí
2: septiembre.
0: Me parece
2: finales
0: que por las fotos que vimos, las que yo vi también, no me parece que lleguen a terminar a esas fechas.

0: hincha.
1: ¿Cuál himno?
0: No entiendo. Ahí me están acusando de algo que yo no he hecho. ¿Ya? Cuidado. Lo que a veces una palabra mal empleada te puede acarrear problemas. Si es sobre la canción que la semana pasada, gente de los Estados Unidos, así cordialmente nos enviaron también a nosotros, porque yo la escucho en otros lados. O sea, significa que al parecer le han dado a muchas, a muchos lugares acá, la que nosotros acá dimos a conocer. ¿Te recuerdas?
1: Sí, la escuché.
0: La, también la he escuchado.
1: Sí, la escuché.
0: Esa canción de la alcaldía, recuerda, del alcalde y todo aquello. Eso es ahí, o sea, y nosotros lo utilizamos ese día para darle a conocer a ver de qué se trataba. Pero no, eso no es hecho de nosotros, por si acaso.
1: Claro.
0: Tengo que aclarar por cualquier cosa, por favor.
1: Ya, 13:53. ¿Tiene más mensajes?
0: Yo tengo de todo acá.
1: Léalo. Evacuemos los mensajes.
0: Acá comenzaron. La música que pusiste la semana pasada. Ah, ya, esa es otra cosa. Esa es otra cosa. Sí, está por ahí guardada. Está guardada. Ya me enteré que no habrá Exproferia en este lugar al menos. Ya. Ah, me dice la canción del señor alcalde, está bonita la producción de Estados Unidos. Ah, ya vio eso, ya es otra cosa.
1: Ah, ya.
0: Esa es la que le dicen Yuri, esa canción que usted puso la semana anterior. La frase del día, atención. Katy, ¿quiere leer la frase del día? Me la acaban de enviar.
1: ¿Quién?
0: Y a mí me gustó.
1: Yo me río.
0: No, te rías.
1: No, yo me río de un meme que veo.
0: Sí,
1: con lo del muchacho que estaba llamando por teléfono con una tarjeta.
0: ¿Viste? Vio la explicación del muchacho. Sí, la vio, ¿no?
1: Sí.
0: De la explicación.
1: ¿Qué
0: se le viene a usted a la cabeza sobre ese muchacho?
1: Ay, Dios mío.
0: ¿Qué se le viene a la cabeza?
1: Voy a ahorrarme mis comentarios.
0: A veces es preferible ahorrarse los comentarios. Que de pronto hacer o decir algo que no cabe, ¿no? De
1: a
0: pronto
1: ver, la frase del día, ¿cuál es la frase del día? Ya me la envió aquí.
0: De la conocer.
1: La frase del día, ¿creen que por hacerle daño a Alexis Matute lo hacen bien? No. Le están haciendo daño a la ciudad, le están haciendo daño al cantón, dice. Bueno.
0: No hay obras porque tiene persecución política. Un comentario que pusieron en la parte de abajo sobre el
1: tema. Dios.
0: Y acá me envían otro video. Ah, ya está el que pusimos. Ese es el que pusimos Ramón Espinosa. Ese es el que pusimos hace rato. Así es el sector de Grito de la Libertad que veíamos hace rato. Ah, ya.
1: Ajá.
0: Quiero hablar de este tema. También vi la publicación. Perfecto. A ver. Señores, cuando usted llega a un país y es extranjero porque llega a otro país, usted lo que menos puede hacer es burlarse de las leyes de ese país.
1: Sí.
0: ¿Verdad? Lamentablemente, a unos venezolanos que estaban en el país hicieron mofa de la nueva ley que está por salir en el país.
1: Y que los regulaba a ellos como delivery.
0: Que los regulaba a ellos como delivery. Les iban a ellos les hacía bien.
1: Bueno, pero es que ellos como estaban ilegales no podrían ser regulados.
0: Ya, pero busqué la legalidad y de pronto pudo haber
1: claro,
0: sido.
1: ¿Qué
0: pasó? Que ellos se mofaron en un video, dijeron de todo, con insultos y todo aquello. Y todos sabemos que en este momento a Reinberg, el ministro del Interior, no le puede hacer una broma muy fea. Si ellos creyeron que era broma, señores, los llamaron, los encontraron,
1: los
0: localizaron y los deportaron. No puedes burlarte del país. A ver, el ministro del Interior, John Reinberg, confirmó la deportación de 4 ciudadanos extranjeros que trabajaban como repartidores a domicilio delivery. La medida se tomó de forma inmediata luego de que los implicados grabaran y viralizaran un video en las redes sociales en el que se burlaban de las nuevas reformas de la ley de tránsito y desafiaban a las autoridades. Eso que está escrito ahí es real porque eso lo vimos todos.
1: Que el video lo vimos todos en redes.
0: Por si acaso los del otro lado van a armar un relato totalmente diferente. Y es más, cuidado los del otro lado. Van a decir, pobres muchachos, los botaron del país por gusto. Porque esos relatos ellos los hacen. ¿O no? Esa historia ellos las hacen y las ponen a que todo el mundo las ponga y viramos toda la situación que no es. Los terminamos victimizando, que traemos premiar a los muchachos para traerlos otra vez.
1: Se hacen los víctimas.
0: Los víctimas, eso. El motivo, los repartidores aparecieron públicamente rechazando los nuevos controles migratorios y vehiculares aplicando los servicios de entrega en moto, asegurando con tono de mofa que continuarían operando e ignorando las leyes ecuatorianas. El Ministerio del Interior ordenó su detención a través de las oficinas de migración. El proceso concluyó con la expulsión formal del territorio nacional bajo la premisa ministerial de que nadie

0: está por encima de la ley. Totalmente de acuerdo.
1: Muy bien. Totalmente de acuerdo. Un aplauso para el señor ministro.
0: Totalmente de acuerdo. No puedes venirte a burlar. O sea, yo vivía en otros países, yo estaba en otros países.
1: Claro.
0: Uno no puede ir a bofarse de las leyes de ese
1: país.
0: Tiene
1: que ser respetuoso.
0: Aprendamos a ser respetuosos. Y eso es lo que realmente nos está faltando acá. Bien hecho los venezolanos, dice acá un mensaje. Le dicen, el joven que matan el sábado en San Camilo es por andar diciendo que él era de los lobos. Y qué pena, él mismo se hace. Vea, dice un mensaje acá. Ese fue del que asesinaron lamentablemente aquí.
1: Él te, pero lo fue llevado a una casa asistencial. ¿El mismo falleció?
0: ¿Murió o no murió? No sé.
1: Yo hasta donde supe, fue llevado a una casa asistencial. Tenía tres impactos de bala.
0: Tres impactos de bala.
1: En la cabeza.
0: Pero mira lo que me dicen acá. ¿Será por eso?
1: No sabemos.
0: Nadie sabe, ¿no?
1: No sabemos.
0: Y nunca se ha sabido nada de aquello.
1: No. Hoy también hubo un sicariato, ese sí confirmado.
0: Confirmado sicariato de un joven de 20 años, guardia de seguridad.
1: Guardia de seguridad, ajá.
0: En las picaditas ahí en el Puente
1: en
0: Sur.
1: En las picaditas del Puente Sur, avenida Exacto. Jaime Roldós.
0: La avenida Jaime Roldós. Lamentablemente pasó, sucedió. Nadie sabe cómo, cuándo, dónde y por qué. Solamente Dios y los que ejecutaron la situación. Los que dieron la orden de la situación. El resto, señores, no podemos adivinar hasta que no existe un informe así completo, total, de parte de la Policía Nacional que dé a conocer los pormenores de los dos asesinatos este fin de semana acá en la ciudad, finalizando la semana y comenzando la otra.
1: Vea, 13 horas con 59 minutos. Oiga, y a la espera de una resolución sobre Luisa González, el correísmo se queda sin candidaturas en ciudades como, por ejemplo, Otavalo. El Tribunal Contencioso Electoral ratificó la negativa de inscribir la candidatura a la reelección de la actual alcaldesa de Otavalo, Anabel Hermosa. La correísta fue una de las que impulsó las mesas de diálogo con los indígenas de Imbabura para terminar el paro del 2025. Bueno, mientras la Revolución Ciudadana está a la espera de la resolución sobre la candidatura de la prefectura de Manabí de Luisa González, auspiciada por el movimiento Pachacutic, sufre las primeras bajas confirmadas ya en otras localidades. Como lo habíamos mencionado, la actual alcaldesa de Otavalo, en la provincia de Imbabura, Anabel Hermosa, no podrá buscar la reelección por la Alianza Partido Socialista Ecuatoriano, que acoge el correísmo en varias provincias y el movimiento local Juntos Lista 70. El órgano de justicia electoral ratificó la decisión de la Junta Provincial de Imbabura, que no admitió la calificación de Hermosa, que fue concejal de Quito y ocupó la vicealcaldía de la capital en la administración de Augusto Barrera. Fue una de las que impulsó el diálogo con el movimiento indígena de Imbabura para poner un alto a las violentas manifestaciones de septiembre y octubre del 2025. En la sentencia dictada por el Tribunal Contencioso Electoral se señala que la candidatura de Anabel Hermosa no fue inscrita dentro de los plazos determinados por el Consejo Nacional Electoral,
0: wow,
1: que dio hasta las 18 horas del 17 de agosto para hacerlo.
0: Ya mismo también está, esa es persecución política.
1: Ajá, el problema surgió porque la alianza de PSE Juntos hizo una reconfiguración de última hora en las candidaturas de la provincia para cumplir con el porcentaje de mujeres encabezando listas, es decir, dejaron para última hora.
0: Ese es el bendito problema. Ese es el bendito problema.
1: Y después persecución política.
0: Es lo que decimos todos. Persecución política. Cumpleaños. A ver.
2: ¡Felicidades!
0: Ajá. ¿Dónde es? No sé. Pero hay un cumpleaños hoy. Para la señora Gabriela González Castro, que está cumpliendo años. El abrazo grande para ella, la felicitación de parte de toda su familia y toda la gente que la rodea. Muchísimas felicidades para doña Gabriela González Castro, que está de cumpleaños. Que Dios la siga bendiciendo siempre. ¡Felicidades!
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1: ¡Que vaya la cumpleañera!
0: Muy bien, 14 con 2, algo más, Katy, nos vamos.
1: No, dice por acá un oyente, son 5 los muertos, dice Katy. Fueron 5 los muertos el fin de semana, primero del río Quevedo, Segundo, Luis Novoa. Tercero, en San Camilo, Banco del Pichincha. Cuarto, Parroquia 7 de Octubre. Y séptima. Y el quinto, Puente Sur, La Picadita.
0: Bueno, yo estoy hablando de lo que conozco, ¿no?
1: Ajá, no conocemos el resto.
0: La verdad que lo conocí.
1: Séptima, Parroquia 7 de Octubre, calle séptima. No he escuchado nada por allá.
0: Pero bueno. Atención, una columna de humo fue visible pasado el mediodía de este 7 de septiembre, el 2026, en el sector de La Gasca, en Quito. Debido a un incendio forestal en la avenida Mariscal Sucre y La Gasca. Hoy el Cuerpo Bombero da un comunicado. Katy, que lo vi en el Facebook.
1: Ajá.
0: Dan a conocer que una persona del Cuerpo de Bomberos ya no pertenece a la institución.
1: Sí, lo leí, de hecho lo comenté, un excelente funcionario, amigo, conocido, un buen servidor, que luego de muchísimos años que trabajó en el Cuerpo de Bomberos, pues... Ya no pertenece a la institución, entonces desconozco si fue sacado o si renunció, pero lo que sí es decirle muchos éxitos a Adrián. Él es bastante conocido en la localidad de la ciudad de Quevedo, trabajaba en el departamento de prevención por mucho tiempo, y bueno, ya no
0: Jorge Rendón,
1: Jorge Rendón. Y saludos a Jorge, excelente, que Dios lo bendiga siempre en su camino profesional.
0: Y bueno, la semana anterior también conocí a la primera estación de bomberos con estas características en la provincia de Los Ríos. Han dado un terreno ahí por Mercado Mayorista.
1: Ah, ya, en la parte de atrás por el Valle Sur.
0: Ahí van a ser la primera estación de bomberos con muchas características importantes. Y próximamente van a dar mayor información, y en un año ya estarán construyendo. Y es algo de 10.000 metros cuadrados, Katy. Es grande.
1: Ah, qué bueno, ojalá se cumpla.
0: Ajá,
1: ojalá 14 horas con 4. ¡Nos vamos!
0: Nos vamos.
1: Un abrazo gigante para todos ustedes. Gracias por haber estado en este día importante compartiendo con nosotros. El día de mañana volvemos con más del informativo satelital. Se me cuida muchísimo.
0: No se separen de nosotros. Lo que viene es mucha música, por supuesto. Ya está Jimmy por acá. Jimmy San está listecito para poder brindar junto a ustedes la mejor música de la tarde aquí en RBT Satelital. Y más tarde estará también el señor Ramón Espinosa.
1: ¿Ve?
0: Sí, claro, a través de estar Ramoncito estará más tarde también. Está con Oque Chiche y luego. Ay, se me fue el nombre del otro programa. Oye, Jimmy. En la tarde, ¿cuál? El otro programa, ¿cómo se llama? Oque Chiche ahí.
1: Te están tomando la lección.
0: Oye, sí.
1: Jimmy, ¿dónde está escuchando?
3: Creo que Visión Deportiva.
0: No, esa es a las 6. Me falta una. Humorízate. ¡Esa! ¡Oque Chiche, humorícita! Sí, me estaba olvidando. ¿Te acuerdas? Se me fue la idea. Pero bueno, nos vamos. Gracias. Buena tarde. Chao, buen chao. Provecho.
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Claro, el man conmigo se llevó el aire por allá. 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
1: Sí, señor.
0: Gracias, caballero. Que haya pasado un buen fin de semana súper chévere con su querida.
1: Sí, señor.
0: ¿Sí pasó chévere con su esposa? ¿No?
1: Sí, señor.
0: Ah, ya, chévere. Aquí estaremos con ustedes hasta las 18 horas 6 en punto con la chicha de mi pueblo.
2: Claro.
0: Ay, saludos para la amiga de siempre de acá de Bastardo. Ah, no, hoy día es todo, ¿no?
3: Te lo juro, DJ Bastardo, ¿cómo estás?
0: Estamos listos, preparados ya a compartir con ustedes. Esperamos que hayan disfrutado un buen fin de semana junto con su querida familia.
4: ¡No!
0: ¿Qué pasó?
4: ¡No!
0: ¿Y el Mone? ¿Cómo hablamos? Si tiene billetes ahí,
5: no
0: guarda.
5: No hay plata, no hay plata, Dios. No hay plata.
0: Vea, haga como las comadres.
4: ¿Qué pacho mía? ¿Qué pacho?
0: Como las comadres.

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1: 16 horas con 27 minutos, 4 con 27. Aquí estamos, ya activado con el mejor programa de las tardes, ¡oh, qué chicha! Anota, grábate este número, 09-80-79-37-45. Ese número del Correcamino para que ya sigas enviando mensajes. Buenas tardes, mi amigo, 100% ya escuchando, ¡oh, qué chicha! Nuestro amigo Ángel Yuxa, ¿qué tal? Buenas tardes, don Ángel, el hombre de los ternos. Saludo también para acá, para la señora Susana, acá en el centro de la ciudad. Señora Susana, ¿qué tal? Buenas tardes, súbale volumen. Déjeme saludar a la gente chévere acá en el puerto principal. Para nuestra amiga Marixa Gutiérrez, Mamituca. ¿Qué tal? Buenas tardes, Mamituca. Saludos cordiales a la distancia. Esperemos que se encuentre bien de salud junto con su querida familia. Así que disfrutando ya con el mejor programa de las tardes, ¡oh, qué chicha! Gracias a nuestra amiga Mamituca.
0: ¡Qué chicha!
1: Bueno, esperamos que haya un buen fin de semana, súper chévere, señor Turquiar.
2: Sí, señor.
1: Ah, caramba, bien acompañado, agarrete de las manos. ¿Cómo que se han quedado dormidos? No, nada de eso, por fin. Gracias por... Ya, no. Acá dice, buenas tardes, Correcamino, felicidades por su excelente programa de Oque Chicha. Saludos desde Quito a Loquito. Quiero una música Marita de Darwin, por favor, señor DJ. Marita de Darwin. Saludos para otra amiga Lubita Entriago. Yo pensaba que ya estaba acá en la provincia de Manabí, en Sicturán Ballén. Nuestra amiga Lubita, cuando venga acá a la costa, si no puede traer un poquito de cangrejos. ¿Ya es la época de cangrejos? Todavía no, señor DJ. Todavía no. El cangrejo, todavía no. Bueno, entonces no nos traiga cangrejo. Gracias. Saludos a los amigos conductores a Transportación Urbana. ¿Qué tal? Buenas tardes.
2: Sí, tenemos cangrejo todavía, sí tenemos.
1: ¿Cómo es eso? A ver, dice que en la época todavía.
2: por la huevo.
1: No puede ser. Saludos. Saludos acá para nuestra amiga Erika Pesante. ¿Qué tal? Buenas tardes, nuestra amiga Erika Pesantes, acá en Buena Festa, junto con la 91.5, con el mejor programa a las tardes, ¡oh, qué chicha! Dice ella que va a hacer bailoterapia porque quiere estar en óptimas condiciones, disfrutar Navidad y fin de año. Vea
3: hay
1: usted.
3: Hay que bajar de peso.
1: Ya.
3: Para volver a subir en fin de año.
1: Exactamente. Así que haga como un amigo. Ya le mandaron a hacer dieta.
3: Pura ensalada nomás.
1: Pura ensalada.
3: Va a parecer conejo.
1: Saludo a las amigas ejecutivas de casa. ¿Qué tal? Buenas tardes. 09-80-79-37-45. Ese número del Correcamino. No le digas así a Rosita, por Rosita García.
4: Buena,
1: de la mandarina
4: Coscaruda
1: García. ¿Qué tal? Saludo acá también para nuestra amiga Fabiolita Caixa, que está a full volumen. No sé si ya se habrá ido la comadre Vaca Loca. Ya se pusieron al día en toda la información. Saludo también para la bebé. No, están conversando, no están chismeando, por favor. Y no dice que no le cuesta nada, dice decir.
5: ¿De parte de quién?
1: De parte de Fabiolita, pues, a la comadre Vaca Loca. Felicidades.
5: ¿Por qué?
1: Porque sí, acá en el Coliseo Central están a full volumen. En Relojería Tuala, Luchito Tuala. ¿Qué tal? Buenas tardes. Señora Miran Camacho, Jocelyn Elizabeth, a full volumen. Con el mejor programa de las tardes.

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2: A ver. Saludos para el doctor del tiempo.
3: Lo tienen, pero es
2: marcadito a presión a don William Mora. ¿Qué tal? Buenas tardes.
3: Eso.
2: No sé en cuál oficina anda ahorita.
3: Ahorita anda en el 25 de la línea 13.
2: De la línea 13, o sea...
3: Select 7.
2: Ajá. Número 25.
3: 25
2: parece le bajaron una categoría.
3: 25, 26.
2: Conste, señora, prepare unos sándwiches de sardina.
3: Es que no, él me mandó un audio, pues no se le entendía, pero ahí logré como que tratar de entender lo que me decía.
2: Bueno, saludos a mi pana William Mora.
3: Confirme, William Mora. ¿Cuál mismo es que anda? Pues, ¿es verde o es negro?
2: No, por favor, tenga la bondad, señor William Mora.

0: mensajes. Oiga, habrá para gozar con la amiguita. No sé si tenga listo.
1: Me... Buenas tardes.
0: Buenas tardes.
1: Quiero que me mande un saludo.
0: ¿Ya?
1: Para mis hermanos, mi ¿ya? mamá y mi papá.
0: Correcto. Hola.
1: Y quiero que me complazca con una música de los diamantes.
0: ¿Cuál?
1: Diamantazo.
0: Diamantazo.
1: Soy la niña Victoria Zambrano Lor.
0: ¡Ay! ¡Caramba! Los tiempos, la niña Victoria. Gracias. Ay. Gracias por estar junto con la 91.5 Victoria Zambrano. Siempre escuchando. ¡Oh, qué chicha! ¡Felicidades! Un saludo acá para la señora Emma Díaz, que estuvo disfrutando junto con su querida familia. Estaba turqueada este fin de semana. Vea usted. Gracias, señora Emma Díaz. Pero hoy está solita, le toca hacer ya la rica merienda, a preparar todo, a seguir disfrutando la buena música. 09-80-79-37-45 es el número del Correcaminos para que sigas enviando un mensaje. ¿Qué tal fin de semana? ¿Todo bien? ¿Chévere?
2: Sí, todo bien. Sin novedad, chévere, sí. Por ahí, ahí.
0: Sí, también, correcto.
3: Select 7 andamos. Select 7, DJ.
0: Select 7, pero el disco, ¿por qué número?
3: 25.
0: Ah, 25. Acertó, oiga, acertó.
2: Yo sé, pues. Yo
0: por
2: sé.
0: Favor.
2: Es que yo me pongo en una pelea con el cerebro ahí.
0: ¡Ah, no! ¡De verdad!
2: Conste, es negro, no es negro.
0: Conste azul. Gracias a la gente chévere. Saludos para la gente.
4: Cachicambo, tengo demasiada la mente pasada.
0: Ah, ya he comido bastante cachicambo, mi amigo G.
4: Es que no tengo nada que comer. ¿Por qué? Me fui a cazar esos cachicambos, loco.
0: ¿Y? Nada, no agarró ni uno. Ok, saludos para alguien que hoy está de cumpleaños. El niño, el mimado. Ese lo pasamos a las 5:30. Atenti, atenti, picosa, picosa. Si te puedes comunicar, envíale un saludito a su gran amigo, amigo, que está de cumpleaños. Nuestro amigo Bastardo. Ay, hoy ya, esta noche le van a romper la piñata ahí en el esterito, ¿no?
2: Claro.
0: En el esterito, es chévere.
2: No, él ya se retiró allá.
0: ¿Ya no está en el esterito?
2: No, ya no. Ya.
0: Oh, ahora están las piscinas ahora.
2: Ya él ahorita... Coge otro rumbo.
0: Saludos para Taquito de Oro, martillando aquí Correcaminos y escuchando Okechicha, el gallero internacional de la provincia de Los Ríos. Aquí estamos en actividad en este día

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2: ¿Alguien le llegó la edad del cóndor? Sin comentario el resto, por favor. No le miren.
3: Habla viejo.
2: Estoy hablando bien, por favor. Saludo para Empana, Taquito de Oro. Ese es el himno de él. Felicidades, gracias. 09-80-79-37-45 es el número del Correcaminos para que te actives enviando mensajes al mejor programa de las tardes. ¡Oh, qué chicha! Oiga, déjeme solo a los barcelonistas. Están sonrientes, están alegres, están contentos. Bueno, ¿ya?
4: ¡Barcelona!
2: Hoy juega pues su Emelec, joven. Hoy juega su Emelec.
4: ¡Perdió Emelec!
2: No. Hoy juega.
5: Es que ese equipo está destinado a perder.
2: Ah, ¿ya? ¿Seguro?
5: Claro, eso ya.
2: ¿Algún Emelec está? No, Marcial.
5: El Uy.
2: Saludos para Marcial. Oiga, el hombre le había dañado el...
5: No deje tendida ropa porque se le moja en la mañana.
2: Es que tiene que dejarlo por ley. Tienen que dejarlo por ley, si no le pegan al chico.
4: La favor. Ropa, recoja la ropa.
2: Saludos para la gente. ¿Le toca aquí? ¿Le toca aquí?
5: Le va a tocar madrugar. Ni cinco, no se salva. No.
2: Por
5: hoy día amaneció para un palo de agua.
2: Ay. Oiga, saludos para la gente chévere acá en Peñafiel de en medio.

0: negocio como no, cierto
1: él,
0: amigo.
1: Él es provinciano. Él se levanta a las 5 de la mañana.
0: No, no, está bien, está, está bien. Saludo acá para el Chavo.
2: Es verdad.
0: Saludo para el Chavo. Saludo para el Chavo. Que ha disfrutado un buen fin de semana. Un buen fin de semana. Lo haya disfrutado a lo grande. Chévere, gracias. Saludo para la gente chévere acá en la Ciudad del Norte. En la 20 de febrero, la Venus, en la Nicolás Infante Díaz. 24 de mayo, 7 de octubre, Guayacán. Viva el Faro, está junto con la RBT. Y la gente chévere de mi pana, la zona de mi pana que ya la están arreglando. La Valdramina Alta.
1: No se me tiró.
0: Ah, no, todavía no. Ya le va a llegar. Espérese el 7. Espérese el 7 de, el 7 de octubre y van a firmar el contrato. No se preocupe.
1: El 7 de octubre. Sí, pero eso es de Quevedo para allá.
0: No, para acá también, por favor.
1: Ay, ay, listo.
0: Saludos para la Valdramina. La Valdramina Alta, la 15 de noviembre, en los Chapulos, en la Promejora, en la Gustavo Campi, están con el mejor programa de la tarde.

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0: claro, como está conversando con el DJ, ni cuenta. 17 horas con 3 minutos, chica. 5 y 30. 5 y 3 minutos para usted nomás.
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0: Ay, señor DJ, tengo para que le hace caso a la chica. Ya de uno, ya uno va a sentarse, a turquearse. Dios mío. Ponle rápido que se va a sentar. Dios. Sin comentario el resto, no nada
3: lo,
0: más.
3: No lo
4: me odian, te lo juro.
0: Sí, se está molestando aquí. ¿Y eso es que no anda con él? ¿No ha venido pues su guardaespaldas?
3: No, él está.
0: Está con mala noche, está con mala noche.
3: Sí,
0: está con mala noche, ya me imagino.
3: Amaneció ese muchacho.
0: Ay, Dios mío.
3: Ya él entró en su sesión de novela.
4: No me moleste. No me moleste.
0: ¿Y por qué?
4: Hoy estoy viendo novela de China.
0: ¡Ah, caramba!
4: Novela.
0: No te vamos a molestar, tranquilo nomás. Siga nomás turqueado ahí. 17 horas con 4 minutos, 09-80-79-37-45 es el número del Correcaminos para que sigas enviando mensajes. Pira, saludos, te estamos escuchando acá en pleno centro de la ciudad, Pira, Correcaminos. Ok, gracias. Saludo para la gente chévere acá en el sector de las damas del cantón Pichincha, provincia de Manabí. Ya están junto con la 91.5, el mejor programa de las tardes. Ok, chicha, nuestra amiga Josefa Herrera y sus grandes amigas que ya se van a preparar para la bailoterapia. Qué bien, chévere, felicitaciones. Bueno, seguimos junto con ustedes. Ay, a las 5 y 30 pasamos los cumpleañeros. Felicidades. Ok. Nuestro pana Johnny Guevara de San Luis de Pambil, ¿qué tal? Buenas tardes, saludos cordiales, esperamos que se encuentre bien, chévere, felicidades. Oiga, déjeme saludar a alguien especial, a un gran amigo, nuestro amigo Ramoncito Rivas, está unos días acá en la ciudad de Quevedo, está radicado allá en la provincia de Manabí. Anda nuestro amigo Ramoncito Rivas, está acá de visita en Quevedo con su querida con su querida esposa, nuestra amiga Primitiva Alvarado. Está con sus hijas disfrutando unos días acá en Quevedo. Ramoncito Rivas, a la distancia, a través de la 91.5, el programa de Ok Chicha, un fuerte abrazo. Disfrute las vacaciones, ya.
3: Claro.
0: Pongámosle las vacaciones, decimos vacaciones. Oiga. Saludo a la gente chévere acá por la 21 de enero. No me acuerdo el sector de acá. Pero sé que es Mártir, el sector de Mártir. Bueno, por acá. El día sábado estuvimos por ahí de visita. Estuvimos de paracaidistas.
3: Ajá.
0: Ay, es que estaba de cumpleaños un gran amiguito, Yaré de Cisnero Cabeza. Así que saludo para Yaré, que disfrutó su fiestita con sus grandes amigos, amigas. Y empezar sus señores padres. Gracias por estar junto a los 91.5. A lo grande, disfrutaron, dice Don Jacinto Cisnero. ¿Qué tal? Buenas tardes. Gracias por esa gran invitación. Estuvimos turqueados allá. Chévere. Vacilamos el patín, dijo uno. Listo, seguimos con la buena música. Aquí estamos activados en este día lunes con Oke Chicha. Ahora, DJ.

0: Engraçada.
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0: ¿Qué pasa, señor?
1: Me equivoqué.
0: Está emocionado, está contento el señor DJ. Pira Correcamino, estoy alegre, chévere. ¿Por qué? Dice porque empató Barcelona.
1: Contento le voy a decir. Está viendo que tengo toda la plaga. La edad del cóndor me llegó.
0: Le ha llegado la edad del cóndor. No, no, arriba ese ánimo, tranquilo. Gracias por estar junto a los 91.
1: Estamos locos aquí.
0: Aquí más que loco. Primero porque está con el guardaespaldas que recién acaba de arribar. Mil disculpas. Mira, pide disculpas que se haya dado por otro lado.
2: Hola.
0: Sí, mi pan ha llegado recién.
2: Okay. Confirma, te pide.
0: No, confirme usted porque no, no trae nada.
1: El señor
0: nada.
1: Viene a gritar aquí.
0: Sí, y no trae nada, un juguito, nada, nada. ¿Qué vamos? Pues sin comentarios.
1: Se durmió, se durmió.
0: Se durmió. Y ahora también la chica. Te pone a conversar con la chica. Está emocionado el señor.
3: Dime
0: DJ.
3: Una hora, papi.
0: Ay, Dios, esta chica. 17 horas con 20 minutos. ¿Cómo? Bueno, algo me dijo este pano, no se preocupe. 17 horas con 20 minutos, 5 con 20 minutos. ¿Qué pasó? Cuénteme. Por acá dice, buenas tardes, Correcamino, la gente chévere acá en San Carlos. Están como cadena nacional con la mejor promoción de las tardes. ¡Oh, qué chicha! Estamos súper activados en Peluquería Hawái. Ahora, no digamos, no, los panas no son mandarines, los panas son obedientes.
2: Sí,
0: en Peluquería.
2: Ya.
0: Ya, chévere, mi pana, va para allá, dice, atiéndole, chico, a mi pana que va a ir para ya mismo para San Carlos. En Peluquería Hawái están a full volumen. Ahora ya son hasta empresarios de cacao, vea. Me dan hasta el sí, dice, estamos comprando cacao también, dice.
1: ¿Quién es ese?
0: Los panas de la Peluquería Hawái.
1: Mi pana allá en el Fuente también está comprando cacao.
0: También está.
1: También está. Está bueno el negocio de cacao. Póngase pila.
0: Está a $235.
1: Haga negocio conmigo.
0: Vea, full comercio.
1: ¿Quién quiere ser millonario?
0: ¡Yander! ¡Yander! ¡Pila, Yander! ¿Dónde queda la dirección?
2: ¿Dónde queda?

0: está peleando, nadie se pica, tranquilo. Saludos para la gente chévere, acá los señores conductores de la Transporte Urbana. ¿Qué tal? Buenas tardes. En el Super 27, Cooperativa Plaza, ahí está nuestro amigo Rolando Galeas, La Sota, en compañía del niño Ignacio Pérez, que siempre le gusta andar en el estribo. Cuidado. Saludos también para Papaito. En el Super 12, no sé, Memín Lema, ¿por dónde anda Memín Lema?
1: Sí.
0: Mira, Memín Lema, gracias por estar junto a los 91.5.
1: Sí.
0: Marcial, que hoy juega su MLE, se va a retirar tempranito, 5 y 30 se va, dice. 5 y 30.
2: ¿Quién?
0: Marcial, porque dice que va a jugar a las. ¿A quién juega? A las 7 de la noche, creo que juega Bartomelio. MLE. ¿Qué? Por favor. No, tranquilo, ok. Ok. Buenas tardes, un saludo acá para Amparito Vite de parte de su amor oculto. ¡Hostia, tío! Desde España, que le quiere mucho y que muy pronto estará en Ecuador. Vía usted, o sea, ¡hostia, tía! Ya le viene el tío, ya le viene el tío, el amor oculto. ¡Ah, caramba! Vean, sin comentario el resto. Qué bien, chévere. ¿Cómo? Ya, no más, ya, quédese nomás, póngase a ver nomás. Ay, mi pana, ya sé que está bueno su plata, ya, hombre de billete, hombre de money. Le ha quitado dinero al DJ Bastardo. Le ha quitado dinero al señor James.
2: No, está bravo conmigo, le debo 3 quincenas ya.
0: ¿Qué?
2: Sí, que...
0: Ah, por razón que vino a reclamarle.
2: Sí, que está bravo. Ya está bravísimo afuera en la puerta.
0: Mejor ni salga por la puerta de emergencia, nada más.
3: Oh, hay plata.
0: No hay plata, mi pana. Saludos para la gente chévere en San Carlos. ¿Qué tal? Buenas tardes. En la parroquia de la Esperanza, Valencia, buena fe. Póngale aceite a esa puerta. Tenga la bondad, señor. ¡Ay! Déjeme. Apareció acompañado del burrito, mi pana.
2: Déjeme la burra tranquila ahí.
0: A la gente chévere de Mon-

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9: Al aire. 17 horas con 34 minutos. 5 con 35 minutos ya. Vámonos con los cumpleañeros y cumpleañeras. Listo, maestro. Ahora. Atenti, atenti acá. Esto es la vía Mocache. Hoy está de cumpleaños una niña, la mimada, la engreída de la casa. Jenny Rizzo, mil felicidades. A nombre de su querida familia le desean lo mejor en este día muy especial a la niña Jenny Rizzo, que está de cumpleaños. Mil felicidades y que papito Dios siempre la proteja. Y por supuesto, a nombre de todas las integrantes, las Chupitos le desean lo mejor. Amiga Jenny, usted sentada en el mueble, espere cada una de sus amigas, compañeras, las Chupitos, vaya recibiendo el regalito. Así que felicidades, casi igual a la quinceañera, a la cumpleañera de hoy, nuestra amiga Jenny Rizzo. Que lo cumpla muy bien, que viva la cumpleañera. Ahora sí, nos vamos por acá, por otro sector. A ver, vamos a ver dónde está. Ya se me pasó yo. Acá está, listo. Atenti, atenti acá en Chuchufini. Esto es acá en el oriente ecuatoriano. Está de cumpleaños la niña, la mimada, la engreída de la casa, Yaxeli Vázquez. Mil felicidades. Que los cumpla muy bien a nombre de la familia Mera Vázquez, desde acá, desde el sector de Los Ángeles, en la entrada 14. Le mando un fuerte abrazo y muchas felicidades a la, nuestra amiga que está cumpliendo la mayoría de edad, Yaxeli Vázquez. Mil felicidades y que papito Dios siempre la proteja. Que viva la cumpleañera allá en el oriente ecuatoriano, en Chuchufini. Felicidades. Ay, ah, ahora alguien. No, de verdad. Ahora sí, póngala.

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1: Te lo juro, DJ Bastardo.
2: El DJ Bastardo está de cumpleaños. Está cumpliendo la mayoría de edad. Así que felicidades, Bastardo. A nombre de toda tu querida familia, te desean lo mejor en este día en especial. Y por supuesto, quienes forman Borrón y Cuenta Nueva, te desean lo mejor. Y a nombre de quien hacemos la 91.5 y por supuesto, el mejor programa de las tardes, Oque Chicha.
1: Ya, mi amor, ya.
2: Te desean lo mejor. Y en especial nuestra amiga, la Picosa, te desea lo mejor y te va a romper la piñata. Así que felicidades.
1: Ya, mi amor, ya.
2: Felicidades, Bastardo. Que lo cumpla muy bien. Creo, sí, hay chuleta, no hay chuleta. Confirme.
3: ¿No? Confirme esa jama, Bastardo. Confirme esa jama.
2: De una. Hacemos invitados especiales, nada.
3: Para caer. Como paracaidista.
4: Nada. Ah, ¿estás de cumpleaños?
2: Sí, el pana.
4: Le gusta rápido ese arroz con pollo.
2: No sé quién va a romper la piñata.
3: La picosa.
2: A la picosa.
1: No, ya, ella, mi amor.
2: Ella está en sección cocina. Pues no, ella no puede romper la piñata. O después deja todo arreglado, ¿ya?
3: Ahí, entonces, ya ahí es la Macarena, entonces.
2: Bueno.
1: Te lo juro, DJ Bastardo. ¿Cómo es?
5: De Steven, que no me da señal de vida, no llegan ni jamás.
2: Nada. Así que felicidades, mi gran amiga Marisa Gutiérrez, Mami Tuca, allá en el puerto principal, siempre escuchando Que Chicha, el mejor programa de las tardes. A la distancia, un saludo también a su querida familia, nuestra amiga Marisa Gutiérrez, Mami Tuca. Felicidades, y por acá hay otro mensaje. Gracias. A ver, por acá dice. Ok, listo. Mil felicidades, saludos para Amparito Vite de parte de su amor oculto desde España. ¡Hostia, tío! Sí, le manda el saludo. Le gusta la repetición. ¡Felicidades! Dice que le quiere mucho, le extraña bastante.
3: Y se nota bastante.
2: Sí. Claro. Allá en el Ecuador pronto estaré por allá, dice nuestro amigo Hostia Tío desde España. Para su amor oculto, Amparito Vite. Ahora sí, vámonos con música, maestro.
3: Joder, tío, venga, vamos con música. Venga.
2: Okay, perdón, disculpa. Llegó Hostia Tío. Ahora. Señores, conductores, súbale volumen. Ahora, Gato Medina.
6: Desde septiembre se siente que viene diciembre.
2: Ahora, Angie Requene, ¿qué tal? Buenas tardes.
3: Oiga, llegó diciembre.
2: No, pero estamos en septiembre, pues.
3: No, pero ya viene diciembre, ya viene diciembre.
2: Ya viene, eso sí, ya viene.
3: La música más bacana, la cumbia colombiana, póngase pila.
2: Ahora, vamos, ahora.
3: Llegó el tiempo de Pastor López, Rodolfo Icardi y Sandro.

0: Bastardo. Listo, haber compartido en el programa de las tardes, o qué chicha. Estuvo el hombre de las perillas y de las mezclas.
1: DJ James.
0: Y su amigo de siempre,
2: Ramón Espinosa, el Correcaminos.
0: Chao, mi lindo Ecuador. Hasta mañana, babies.

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2: Exactamente las 18 horas.
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5: Exactamente las 18 horas con 29 minutos.
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4: Exactamente las 18 horas con 58 minutos.
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5: Las que Jessie canta hoy en el bar, a matar las ganas, ¿no?
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